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1: Son las 8 de la noche con 59 minutos.
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2: En Rancagua, 9 grados.
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Son las 9 de la noche con 31 minutos.

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1: Son las 10 de la noche con 2 minutos.
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2: En Rancagua, 8 grados.
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1: Son las 11 de la noche con 3 minutos.
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2: En Rancagua, 7 grados.
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Son las 11 de la noche con 35 minutos. 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
1: Son las 12 de la noche, con 5 minutos.
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2: En Rancagua, 6 grados.
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0: Son las 6 de la madrugada con un minuto.
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1: Son las 7 de la mañana con 2 minutos.
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1: En Rancagua, 3 grados.
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1: Son las 8 de la mañana en punto.
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1: En Rancagua, 2 grados.
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5: ¿Cómo le va? 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Así comenzamos.
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0: qué hermoso tema para comenzar este día de hoy, domingo. Ahí estábamos escuchando a la Industria Nacional, La Tarde Que Te Amé. Buen tema musical para esta fría mañana de día domingo. 8 de la mañana ya con 10 minutitos. 8 de la mañana con 10 minutos y la temperatura bajísima en Rancagua. Oiga, una niebla del sector de República de Chile por carretera hacia el norte. Cero visión. Y increíble, Martín, desde República hacia el sur, por carretera, despejadito. Pero el cambio era fenomenal. Sí, mucho frío en esta mañana, heladísima. Oiga, tenemos recién, ¿cuánto tenemos la temperatura, amigo mío? 4 grados, wow. Helado, helado, está helado, Juan. Sí. Ya, nosotros nos acompañamos hasta el mediodía, 12 horas mediodía en Chile, a través de Radio Bonita 92.5 FM. Soy su amigo de todos los sábados y domingos, Juan Rojas, más conocido como El Bomberito. Que les voy a acompañar con noticias, con música, con anécdotas, recuerdos, conversación. ¿Qué más? Saludos. Sí, oye, hoy día ya. Reventado. Hoy día sigue reventado, dijo. Oh, me tocó viajar a Pichilemu ayer. Un viaje relámpago. Otra vez. Sí, bueno, a las 4 de la tarde. 4:20 salí de acá. Y de vuelta llegué a las 12. Una emergencia que se da encargo. Buen día, el mejor programa de fin de semana, de sábado y domingos. Un saludo a todos los bonitas lovers que escuchan este programa desde Mayoco City. Hoy solo, ya que mi hermano estaba un poquito enfermo. Les saluda Richard Escomputín. Y si puede colocar el tema desde El Último Romántico de Álvaro Torres. Gracias. Saludos a nuestro amigo Richard Escomputín. Oiga, qué buen tema se pidió. Sí, El Último Romántico de Álvaro Torres. Así que se lo vamos a regalar a nuestro amigo. Tenemos el primer llamadito este día de hoy. A ver, veamos. Aló, buenos días.
1: Buenos días, Juanito.
0: ¿Cómo está mi gran amigo Luchito?
1: Muy buenas mañanas, neblinas.
0: Muy buenas y frías mañanas.
1: Oiga, pero se ve aquí, oiga, de poco.
0: Oiga, increíble, amigo mío.
1: Uy.
0: Está, Mar... pero espesa la niebla para el sector norte.
1: Yo me levanto temprano aquí, los vehículos pasan por aquí, que está al lado de la carretera que estoy donde vivo yo.
0: Exacto, la compañía.
1: Claro, y se nota cuando pasa el vehículo, oiga, alumbran de poco.
0: Oiga, no, es que de verdad...
1: Un poco.
0: Sí, no, si llega a dar miedo. Yo de verdad salí a la carretera, tomé carretera para venirme acá a la radio, sí. Y me vine pero lentito, porque de verdad ya veía que me topaba con algo adelante.
1: ¿Estás en moto, Juanito, o en vehículo?
0: No, vine en vehículo hoy día vine ya. En vehículo. No, está pero complicado, sí. Para salir en moto.
1: Sí, está muy helado andar en moto, sí.
0: Sí, está heladísimo.
1: Pero es bonita la moto, sí.
0: Sí, uno lo disfruta, uno lo pasa bien.
1: Hay que tener respeto, sí, hay que saber manejarlo.
0: Exactamente, hay que saber domarlo, dijo. Luchito, cuénteme, ¿a quién vamos a saludar? ¿Qué temita nos va a pedir para este día de hoy, domingo?
1: Bueno, un saludo a don... para usted, por don Juanito, el pilar del programa.
0: Muchas gracias.
1: Y más tiempo.
0: Y Martín en los controles.
1: Los matices de tiempo y a los cursos y los programas. Y así que a todos los oyentes también, pues, Juanito.
0: Gracias, Luchito.
1: Yo voy a pedir un tema de Bert Kempfer.
0: ¿De Bert Kempfer? ¿Ya?
1: Se llama Wind Safari.
0: ¿De Bert Kempfer? ¿Cómo se llama el temita?
1: Wind Safari.
0: Ya, pues, ni un problema. Se lo vamos a dejar programadito entonces para que lo pueda disfrutar ahí en su casita, amigo mío. Hoy día descansando, sí. ¿No es cierto?
1: Sí, estoy en la casita aquí, cuidando a mi vieja por aquí.
0: Dele mis saludos a nuestra amiga Juanita, ¿ya?
1: Ya, Juanita, gracias.
0: Que tengan un buen día, amigo mío. Le dejamos programadito el temita de...
1: Una buena semana.
0: Igualmente, que tenga un buen inicio. Cuídese, Luchito.
1: Si Dios quiere, la próxima semana lo tengo.
0: Muchas gracias, amigo mío. Ahí estaremos. Que esté bien.
1: Chaito.
0: Chao, chao. Ahí estaba el primer llamadito entonces este día de hoy. Nuestro amigo... Sí, Luchito, que siempre nos llama. Sábado y domingo, del sector de la Morera. ¿Ya? Ahí nos pidió a Berkenfer. Swing Safari. Buen tema, ¿eh? Ya, tenemos dos temitas programados. El último romántico de Álvaro Torres. Y tenemos también a Berkenfer. Sí, saludito a nuestro amigo Leo Rock. ¿Qué tal? Hoy anoche me llamó tarde, Leito Rock. Venía manejando yo y me llamó. No le alcancé a contestar, Leito. De verdad. Le devolví el llamado, pero después sonaba ocupado. Aló, buenos días.
2: Buenos días, Juanito.
0: ¿Cómo está, mi gran amigo? Muy buenos días. Buenos frías mañanas, dijo.
2: Sí, oiga.
0: ¿Cómo está, Luchito?
2: Bien, oiga, sufriendo con el frío nomás.
0: Oiga, ¿qué hemos sufrido con el frío, Luchito? Increíble el frío. Bueno, dicen que esta semana hay lluvia.
2: Yo en verano siento frío, en este tiempo frío.
0: ¡Oh!
2: Así que aquí estamos acostados escuchándolo.
0: Esperemos que con la lluvia esta semana se mejore un poco el tiempo, o sea que no haga tanto frío.
2: Sí,
0: así que
2: aguantar
0: nomás, pues si nos quejamos del verano, nos quejamos del invierno, nos quejamos de todo, dijo.
2: Claro. Yo decía, Juanito, antes acostumbrado a trabajar al frío, mi profesión en verano era... La mayoría del tiempo era al aire libre.
0: ¿Usted quién trabajaba, amigo mío?
2: Mi profesión era maestro enfierrador.
0: ¿Maestro enfierrador? Ah, complicado.
2: Y de los buenos, no porque lo diga yo.
0: Mire. Oiga, sí, usted, me acuerdo que antiguamente eran muy bien cotizados, sobre todo para las construcciones, para las constructoras y cosas así, porque se armaban todas las vigas de fierro. Hoy en día ya eso se ha ido terminando porque vienen todo... ensamblado, viene todo fabricado de fábrica con máquinas y son paneles más que nada y cosas más rápido de armado. Pero claro, antiguamente los edificios, por ejemplo, no sé, yo me acuerdo los departamentos, casas, todo el maestro enfierrador ahí era lo que más se necesitaba y de los buenos.
2: Claro, pero está ahí, Juanito, a pesar de los años, yo tengo que enfierrador, hay enfierradores. Yo no porque lo diga yo. Empecé a los 15 años y me gustó.
0: ¿Ya?
2: Y prometí ser alguien en la vida, porque y a pesar de todos los años, Juanito, en el secretario no creo que se termine, porque años atrás hice un experimento el hormigón armado y soldado, si usted coloca los estribos, soldado no sirve.
0: Miren.
2: Porque en los temblores y la soldadura se corta.
0: Wow, qué buen dato nos da ahí.
2: En cambio los estribos tienen que ir amarrados con alambre.
0: Con alambre, exactamente. Para que tenga la flexibilidad también, pues.
2: Claro. Así que no, quizás más adelante a lo mejor ya cuando nos tenemos por aquí hay algunos inventos que les dé solución.
0: Exactamente. Así Luchito, que, cuénteme, ¿qué temita nos va a pedir para el día de hoy, este día domingo, donde estamos saludando a los Claudio y Claudia?
2: Un fin de semana a usted, a Martín, a su familia.
0: Muchas gracias.
2: A todos los auditores. Y hoy día, ayer venía a ver un sobrino de Coínco, me trajo, los trajo a mí, a mi señora, un conejo.
0: ¡Un conejito, mire!
2: Y hoy hay una cosa que se ve casi en el campo ahora nomás. Cebolla asada.
0: Ay, ay, ay. Para chuparse los dedos, dijo.
2: Para chuparse hasta los dedos.
0: Luchito, cuéntame.
2: Una canción, si puede, de cualquiera de Celia Cruz.
0: ¿De Celia Cruz? ¡Wow! Ya, le vamos a buscar un temita bien bonito ahí de la Celia Cruz.
2: Que tengan una buena semana, Juanito, todos.
0: Igualmente, amigo mío, cuídese mucho.
2: Gracias, Juanito.
0: Que tenga un buen día. Chao, chao. Ahí está nuestro amigo Luchito Becerra Medina de la René Schneider. ¿Tenemos WhatsApp? Tenemos nuestra amiga Malvina. ¿Cómo está, Malvina? Muy buenos días.
3: Hola, Juanito.
0: Hola.
3: Buenos días. ¿Cómo amaneció? Con harto frío.
0: Frío.
3: Acá en Coínco igual. Súper helado y hay harto humo, le diré.
0: Sí. Mucho humo. Mucha contaminación.
3: uno mira los cerros y se ve azul, y eso es humo. Está muy muy poco respirable el ambiente.
0: El ambiente está muy contaminado.
3: Bueno, pasando a otro tema, quiero desearle una bonita semana a todos.
0: Muchas gracias.
3: Y ojalá Dios quiera que se concrete el asunto de las lluvias.
0: Está confirmado.
3: Sobre todo por los niños que van al colegio.
0: Sí.
3: Y quiero pedirle una canción.
0: ¿Qué cancioncita?
3: Bueno, ayer le pedí una, pero como estaba el programa con visita.
0: Exacto.
3: Quiero pedirle una de Carlos González.
0: ¿Carlos González?
3: Cualquiera, son todas hermosas.
0: Ni un problema.
3: Y desearle una bonita semana.
0: Muchas gracias. Una bonita semana y ahí quedó.
3: Que se cuiden mucho usted, sus hijos, su familia, y a todos los auditores, que tengan una buena semana.
0: Uy, se corta. Ah, pero es que no me llamen por WhatsApp.
3: Contratiempo.
0: No me llamen por WhatsApp.
3: Ya. Eso. Y ay, le quiero hacer una pregunta que me gustaría hablarle, pero no en el, no salir en la, al aire.
0: En forma interna.
3: Entonces usted me dice cómo le hago.
0: ¿Ya?
3: Y si se puede.
0: Ni un problema. Ni un problema, amiga mía. Ahí estaba nuestra amiga Malvina también. A ver, veamos por acá. No me llamen por WhatsApp, por favor. Si no, se nos desconfigura todo el programa. Sí. ¿Por qué razón? Porque se nos saca del sistema del computador. ¿Ya? No me llamen por WhatsApp. Por
4: ¿cómo estamos, bonito? Puta hielo. Lo llamé, no me contestó, pero se escuchaba súper mal. Así que le escribí ese tema para que lo pusiera, por favor.
0: Y, ¿ya?
4: Bueno, estuvo el CDM, se cortó el día, no se pudo llamar, así que ojalá que ahora pueda poner el tema, así que lo tengo escrito ahí. Pues,
0: a ver, mándemelo de nuevo.
4: Para escucharlo. Hola, estaba llamando. Bendiciones, bendiciones, bendiciones. Cuídese harto y que salga todo bien. Cuídese.
0: Muchas gracias, Leito. Ahí está nuestro amigo Leito Rock también en esta mañana de día domingo. Vamos a la música, 8 de la mañana con 22 minutitos. Recuerden que hoy estamos hasta las 12 horas mediodía en Chile, en este día domingo 7 de junio, donde saludamos a todas nuestras amigas y amigos que llaman por nombre Claudio y Claudia. Muchas felicidades en el día de su onomástico. Así que saludamos a todos nuestros amigos y amigas que llaman por nombre Claudia en el día de hoy, domingo 7 de junio.

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0: Pero qué hermosa canción. Ahí estábamos escuchando al gran Carlito González con ese Aún te quiero. Para nuestra amiga Malvina. Saludos para nuestra amiga Malvina. Sí, pues obviamente cuenta con nosotros, amiga mía. Ya, oiga, nos separan solamente 20 minutos ya para las 9 de la mañana. 20 minutos para las 9 de la mañana. Línea totalmente habilitada para que usted se pueda comunicar con nosotros o también si nos quiere mandar WhatsApp en el día de hoy. Recuerde nuestro número, el 722-84-5890. Y también el más 569-7765-2527. Oiga, como les comentaba, ayer llegué a Pichilemu a eso de la... sí, o 6:30 más o menos. Pero estaba lloviendo a la antigua, tiraban el agua con balde. Y aún así andaba gente disfrutando de la belleza de la costa. Mire, qué espectacular. Aló, buenos días.
1: Hola, ¿cómo estás, Juanito?
0: Muy bien, Leito Rock.
1: Ayer lo llamé todas estas veces, no pude comunicarme con usted, estaba mal la comunicación.
0: ¡Pocha! Vamos a levantar la antena.
1: Sí, no, pero fome. Después llegó el Ceremi.
0: No, ya se nos complicó.
1: Un brillo el Ceremi en todo caso, ¿no?
0: Pucha, son diferentes opiniones.
1: Sí, no tiene ni un brillo el Ceremi. Fueran mentiras nomás, pero igual hay que creerle algo nomás, caballero, nomás. Ya, a fin de cuentas...
0: Pasemos a otro lado.
1: Sí, no, si todo esto dicen pura cosa y después que esconden la mano, no. Yo solo lo conozco. ¿Tú sabes cómo es la cosa?
0: Exacto. Leito, cuénteme.
1: Ya, mire, yo en el WhatsApp...
0: Ya, pero es que se me borran los WhatsApp, por eso. Ayer vi un mensaje... Y ya, entre tantas cosas, después de hecho se me borran. Después de un tiempo se me borran. Entonces, por eso le dije al aire, mándeme nuevamente que temita me haya solicitado para poder ver si lo podemos tocar o no. ¿Ya?
1: Ya, mire, ahora, si es posible, puede poner Reto al Destino de Joe Cocker.
0: Ya, pues, ni un problema.
1: Oiga, en todo caso, disculpe con todo respeto, buena onda usted solamente un caballero educado, agradable.
0: Mire, nosotros le abrimos las puertas, alguien quiere acá en la radio.
1: Un poquito, conversando con usted un poquito nomás, pero yo a ese cabro chico, ni un brillo, el Ceremi ese. Vamos a ver si hace la verdad lo que dice. Así que un gusto haber conversado con usted, muchas felicidades y hartas bendiciones, por favor, ¿ya?
0: Ya, güey. Muchas gracias. Chao, chao. ¿Saben? Son diferentes opiniones. Estamos en vivo. Estamos en vivo. Pero no hay que hacer así, ya. Sí, exactamente, Richard. No, Miguel Escobar. Hay que darle oportunidades a la juventud. Sí, pues. El Ceremi de gobierno acá. Bueno, es que toda la... Sí, pues él cumple lo que le dan a conocer. Él tiene que cumplir. Es como cualquier trabajador. Es como cualquier trabajador del gobierno. Exactamente. Él va a tener que acatar lo que le dicen de Santiago. Llevar lo que está pasando acá en la región informal. Y ver mejoras, o ver qué se puede hacer. Pero tampoco podemos echarle la culpa de todo, o sea... creo yo, hay que darle oportunidades. ¿O siempre van a estar los mismos de siempre? ¿Ah? Sí, pues hay que darle oportunidad a los jóvenes también, pues. Parecía que tiene un tremendo diplomado, Matías. Es increíble. Ingeniero en ciencias políticas. Sí, pues. Entonces, el hombre sabe. Ahora, que lo dejen hacer su pega es distinto.

Exactamente. Yo, mira, acá empezaron las opiniones. Me dice, a mí por lo menos me gusta el nuevo gobierno y ellos aún piensan que Boric trabajó ya. Son diferentes opiniones. Boric peló a las AFP y al final les dio el 14%. Quería eliminar la salud pública y al final lo salvó con una ley corta, ¿no es? Si son diferencias de opiniones, vamos a tener todos diferencias de opiniones. Pero hay que dejar trabajar también. Estamos recién. ¿Cuánto? ¿Vamos a cumplir 3 meses? El nuevo gobierno, entonces. Esto da para qué hablar, ¿o no? Ya. Nos habían pedido con reto al destino Joe Cocker. Exactamente. Pero tenemos la línea habilitada también, sí. ¿No ves? Me descompaginaron, espérame. Me fui de onda. Ya, no, es que... Me fui de onda, don Martín. Sí. ¿No ves? Me sacaron del programa. Pero eso fue ayer, po. Ah, hoy ya estamos en domingo. Ay, ay, ay, no, sí, ¿no ves? Ya vamos a la música mejor para poder ordenarme nuevamente. ¿Ya? ¿Con qué nos vamos a ir? ¿Le vamos a regalar el temita al editor? Ni un problema. Ya vamos a la música y volvemos.

0: Ahí estábamos escuchando a Joe Cocker con ese lindo tema de la película Reto al Destino, mire. Bonito tema musical. ¿De qué año más o menos será? ¿Años 70 por ahí, más o menos, no? Sí. Reto al Destino. Del marino. ¿O no? En cada puerto un amor, dicen. Ya, vamos al WhatsApp. ¿Tenemos WhatsApp por acá o no? ¿Qué nos dicen? A ver, veamos.
1: Hola, Juanito. Buenos días.
0: Buenos días.
1: Bendiciones porque llegó a la radio.
0: Muchas
1: sin
0: gracias.
1: Novedad. Yo sí te lo cuido desde su casa hasta la radio.
0: Exactamente.
1: Para nosotros es importante porque su compañía para nosotros es importante.
0: Muchas gracias, Jessica.
1: Juanito, quiero pedirle un temita de Diango. Esta noche quiero brandy para entrar en calor. Nada más que toma. ¿Ya?
0: Ya, pues.
1: Muchas gracias.
0: Ni un problema.
1: Aquí escuchándolo como siempre. Muchas gracias.
0: Para usted entonces, Jessica. Esta noche quiero brandy para entrar en calor.

0: Ya, ahí estábamos entonces escuchando esa linda canción. Esta noche quiero Brandy, Brandy, Brandy. Nos separan solamente 4 minutos para las 9 de la mañana. 4 minutos. Oigan, aprovecho a saludar a mi madre que está escuchando el programa ahí. Sí, pues. No, aún no se levanta. Pero sí, dice que lo está escuchando. Acostada, sí. Así que saludos para mi madre, para mi padre también, que están ahí preparándose para ir a misa. Mire, sí, pues, preparándose para ir a misa. Ya, ¿alcanzamos el llamadito, no? Sí, alcanzamos el llamadito antes de ir a la pausa comercial. Aló, buenos días.
1: Aló, buenos días, Juanito. Hablo con Jimena acá de La Diego.
0: Jimenita de La Diego Portales, ¿cómo está, amiga mía?
1: Aquí estoy contenta de escucharla a usted, Juanito. Amanecí muy contenta.
0: Ah, pero qué rico, contágeno de esa alegría, pues, Jimena.
1: Sí, ¿para qué amanecer alegre, pues, Juanito?
0: ¿No es cierto? ¿Para qué vamos a ser amargados? ¿Para qué vamos a andar amargados por la vida?
1: Sí, perfectamente, que vivir la vida con alegría.
0: Exactamente.
1: Aunque de repente lo den bajones, pero igual hay que seguir adelante.
0: Hay que seguir adelante, echarle para adelante nomás.
1: Sí, pues, Juanito.
0: Jimenita.
1: Además está, parece que va a salir el sol, sí, aunque hace mucho frío.
0: Yo les dije ayer, hoy día va a haber sol. Pero sí, ojo, porque martes, miércoles y viernes de esta semana hay lluvia.
1: Sí, pues yo pensaba que ayer iba a llover, Juanito.
0: ¿Sabe qué? En algunos sectores puedo decir que desde Palmilla hacia la costa, lluvia. Ayer en la tarde.
1: Hace falta una lluvia.
0: Sí, espectacular. ¿Sabe que yo echaba de menos la lluvia?
1: Sí, echaba de menos ya. Así que... Juanito, mire, quería pedirle un disco de Ricardo Arjona, no sé si se puede, pero es como...
0: Ricardo,
1: no es tan nuevo.
0: Ricardo Arjona.
1: ¿Se puede?
0: Sí, pues.
1: Jesús no es verbo sustantivo.
0: Ni un problema. Oiga, Jimenita, ¿se lo puedo dejar programado para después de la pausa comercial?
1: Sí, no hay problema, Juanito, no.
0: ¿Ya?
1: No hay problema.
0: Así
1: ya,
0: que...
1: Juanito. Me alegro de conversar con usted, que esté muy bien y cuídese.
0: Igual, cuídese, Jimenita.
1: Para adelante nomás, con todo lo que digamos los auditores, usted siempre ahí nomás.
0: Sí, pues obviamente, sí, si son diferentes opiniones.
1: Todos tenemos derecho a opinión.
0: Exactamente, usted lo ha dicho. Usted lo ha dicho.
1: Sí.
0: Jimenita, ¿no va a la feria hoy día, no es cierto?
1: No, sí voy a ir, pero un ratito porque hace mucho frío.
0: Ya, allá no escucha, no sigue escuchando ya.
1: Sí, lo sigo escuchando hasta que termine.
0: Muchas gracias, que esté bien, Jimenita.
1: Igualmente,
0: que les vaya bien.
1: Bonito.
0: Chao, chao. Ya, con el llamadito de nuestra amiga Jimenita nos vamos a la pausa comercial. Usted no se mueva de la sintonía. Vamos y ya regresamos en la mañana de los recuerdos.
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5: Son las 8 de la mañana con 59 minutos.
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5: En Rancagua, 2 grados.
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3: 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Decir que a Jesús le gusta que actuemos, no que hablemos. Decir que Jesús es más que cinco letras formando un nombre. 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

0: Ahí estábamos escuchando al gran Ricardo Arjona. Jesús es verbo, no sustantivo. 9:12, 9:12 este día domingo 7 de junio. Recuerda que estamos saludando a todos los Claudio y Claudia en el día de hoy, en el día de su onomástico. También a los que están cumpliendo añitos, muchas pero muchas felicidades. Saludamos también a esta hora de la mañana a nuestro amigo Claudio Patton. ¿Cómo dice que le va? Juan Rojas, bomberito, locutor de la mañana, los recuerdos, y a toda la audiencia regional de Radio Bonita y Sectores, donde la bella melodía musical nos acompaña. Un abrazo rockero gigante a toda la audiencia y los gatitos. Saludos a nuestro amigo Leito Rossi. No, a nuestro amigo Claudio Pato, ¿no es? ¿No ve que usted me confunde, Leito? Me confunde, Claudito, te me pone el rock. Ay, ay, ay, ya. Vamos a ver qué dice.
1: No me digas que estoy de santo. Ah,
0: bueno. Ah, bueno. Mucha felicidad. Onomástico. Onomástico, sí.
1: 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Ya.
0: Ya. Saludo a nuestro amigo Claudito Pato, que está de onomástico. De santo. Oiga, línea totalmente habilitada para que usted se pueda comunicar con nosotros en este día domingo al 72-284-5890. Sí, pues 72-284-5890. Ay, saludos a nuestro amigo Claudito Patton. ¿Cómo va a celebrar hoy día su onomástico, Claudito? Hoy ya juegan al bulla, ¿no? Juegan al bulla, parece, ¿no? Oiga, ayer vi el partido de... ¿cómo se llama? De Puerto Montt. Sí, la Liga de Ascenso estuvo bueno. Vamos al teléfono. Aló, buenos días.
2: Buenos días, Juanito. ¿Qué tal? ¿Cómo estás?
0: Muy bien, Marita. ¿Y usted cómo está? Muy buenos días.
2: Buenos días. Aquí estamos. Menos mal que el día está bonito.
0: Oiga, sí, está espectacular el día, ¿eh? Va a ser, o sea, no digamos que va a ser.
2: Lo importante para mí es que el martes tengo que ir al hospital, tengo que estar a las 8 de la mañana porque empiezan unos exámenes.
0: Justo con lluvia.
2: Sí, que el martes justo empieza la lluvia.
0: Exactamente, empieza la lluvia el día martes.
2: Sí, así que ahí, bueno, qué diablo, aunque hay que asumirlo, ¿no?
0: Sí, necesitamos agüita. Necesitamos agüita.
2: Sí, sí. Harta agüita. Así que eso, pues, Juanito.
0: Juanito, Marita,
2: espero que usted esté súper bien y que no le entre agua al bote a usted.
0: No, para nada. Para nada. Para nada.
2: Sanito el niño, sanito.
0: Exactamente. Marita, ¿qué temita nos va a pedir para el día de hoy?
2: Ojos españoles de Elvis.
0: Ojos españoles.
2: Juanito, y quiero mandarle un mensaje a mi amiga de la infancia de acá del barrio.
0: ¿A quién?
2: Mónica Limonguer, que ahora está...
0: Ah, la Moninguita Limonguer, sí, pues.
2: Que está en la Nelson Pereira, pero siempre estamos en contacto.
0: Ya.
2: Así que un cariño grande también para ella, que pase un buen día y una buena semana.
0: Ahí están los saludos.
2: Salud de cuerpo, no salud del otro.
0: Ah, ya, salud, como el ministro salud dijo.
2: Ya,
0: ya, amiga mía.
2: Alguien debe estar esperando el teléfono que me desocupe para llamarlo.
0: Cuídese.
2: Adiós, gracias.
0: Que esté bien.
2: Toda su buena voluntad que tiene con nosotros y la paciencia.
0: No se preocupe, para eso estamos. Alta paciencia.
2: Martín, como siempre.
0: Ya, Marita.
2: Ya.
0: Que esté
2: adiós,
0: bien.
2: Gracias.
0: Chao, chao.
2: Hasta la próxima semana.
0: Hasta el próximo sábado, si Dios así lo quiere. Chao, chao. No, si tenemos harta paciencia nosotros. Bomberito, saluda a don Luis Durán, que le acaba de llegar la mano que aprieta. Oh, ya entramos en polémica ahí. Así que ahora, abortarse. Ah, se porta mal. Luchito Durán, se porta mal usted. ¿Ah? Anda descargado, Luchito Durán. ¿No ves que ahora llegó la mano que aprieta, eh? Y si lo dice Richard Escomputín es por algo. Ya 9:17, 9:17. Oiga, sí, hoy día, amigo mío, amiga mía, la máxima para hoy es de 18 grados, va a estar bastante agradable el día, ¿eh? O sea, no digamos que tampoco va a ser mucha calor, pero sí, para la época que estamos, ya, va a estar bastante agradable.
1: Sí, lo voy a celebrarlo tranquilamente acá con mi viejita, tiene una rica cazuela. Me voy a tomar un tintolio porque
0: ese
1: juguito de uva es bueno para el frío, sí. No para mí, para el frío.
0: Para limpiar el estómago.
1: Así que feliz escuchándolo a usted, corriéndome un rato, eso es lo ideal, lo rico, levantarse con ánimo, con ganas y dando una sonrisa a la vida.
0: Exactamente.
1: ¡Ah! Me salió bonito.
0: ¡Oh! ¡Ah! Parece, pero... Parece locutor de radio, dicen por ahí, ¿o no? Parece locutor de radio. Saludos a nuestro amigo Claudito. Ya, celebre nomás. Oiga, el vino tinto dicen que es bueno para el corazón. Así que hágalo por ese lado. ¿Ya, amigo mío?

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1: Ahí estábamos escuchando a Elvis Presley, Ojos Españoles, para nuestra amiga Marita Cabello, que nos pide a Elvis, fanática de nuestra amiga. Oye, quiero mandar un saludo a esta hora de la mañana. Sí, pues a don Juan Carlos Phil, bombero honorario de la primera compañía del Cuerpo de Bomberos de Rancagua, que asume nuevamente por 2 años más el periodo como presidente nacional de Bomberos de Chile. Así es, como usted lo escuchó, es rancagüino, es de la primera compañía de acá de Rancagua y tiene el honor de comandar a bomberos a nivel nacional. Va a estar encargado nuevamente por 2 años más, hasta el 2028, si Dios así lo quiere, como presidente nacional del Cuerpo de Bomberos de Chile. Va a estar encargado de manejar todo lo que son las finanzas, de ver el material, el apoyo, de defender a bomberos en muchas oportunidades. Así que va a estar a cargo de Bomberos de Chile, don Juan Carlos Phil, bombero honorario de la primera compañía de acá, Bomba O'Higgins. Vamos al teléfono. Aló, buenos días.
2: Buenos días,
1: ¿qué pasó?
2: Buenos días, que tenga un feliz día hoy día.
1: Muchas
2: que
1: gracias. Bien
2: con su familia. Hoy ya lo estoy llamando por un caso muy especial.
1: A ver, ¿con quién hablo yo primero que todo?
2: Usted sabe.
1: Medio sé.
2: Ya.
1: Medio sé. El B se va a callar. ¿Cómo está, amiga mía?
2: Aquí estamos sentadita en el escritorio.
1: Sentadita en el escritorio.
2: Oiga, hoy yo tengo a mi hijo mayor de cumpleaños.
1: Ah, pero qué bien.
2: Le deseo, me está escuchando. Ya. Le deseo lo más profundo de mi corazón, que lo pase muy bien. Ha sido un excelente hijo, me cuida. Estoy con él aquí en la quebrada de Ají.
1: Mire.
2: Así que está hoy día de cumpleaños, que lo pase muy bien y siga así como está, para que los queramos y los cuidemos mutuamente. Vivo con él, así que me hace un poquito rabia, pero esos son detalles del oficio.
1: Mire, nuestra amiga.
2: Así que estoy muy emocionada.
1: ¿Cuántos años cumple su hijo, Elvesia?
2: 57 años.
1: 57 años cumple la guagua.
2: Y es el mayor.
1: El mayor.
2: Claro.
1: Oiga, amiga mía, cuénteme, ¿y cómo se llama él?
2: Juan Mella Macaya.
1: Juan Mella Macaya. Muchas felicidades para él entonces en sus 57 años de vida. Que sean muchos años más. Cuídese, amigo mío. Cuida a su mamita. Y nada, pues que lo celebren en familia el día de hoy, que lo pasen genial. Y como le deseamos, que sean pero muchos, muchos años más. Así que muchas, pero muchas felicidades.
2: Así que aquí estamos. Una oncecita le vamos a hacer más ratito, así que hay que seguir adelante nomás.
1: Exactamente, amiga mía.
2: Ha estado en las buenas y en las malas conmigo.
1: Muy bien, por el verse. ¿Alguna cancioncita para su hijo?
2: ¿Cómo se llama? ¿Los Nocheros Mamá o Mariposa Libre?
1: Los Nocheros con la canción Mamá, Mamá,
2: sí,
1: Mamá.
2: Sí, porque me la dedicó.
1: Mire, pues.
2: Así que aquí estamos. Un poquito con frío, ya me voy a estar con Dios un ratito, voy a misa, así ¿ya? que aquí estamos.
1: Muy bien, pa amiga
2: por
1: mía.
2: Por eso lo llamé temprano, Juanito.
1: No se preocupe,
2: también Juanito.
1: Somos Juanito, somos tocayos, así que para nuestro amigo Juanito, le vamos a regalar esta linda canción de Los Nocheros y para usted también, amiga mía, ¿ya?
2: Y también a Motita, que está hoy día San Claus.
1: ¿Está de onomástico nomás? No digamos que está de santo hoy día.
2: No, Motita. La aurora que, oiga, la aurora que tiene arriba no existe.
1: Así que de onomástico nomás saludamos a Claudito Rivero, alias el Motita.
2: Claro.
1: Así que esperemos que lo pase súper bien nuestro amigo.
2: Ok.
1: Que esté bien, amiga mía.
2: Usted cuídese y saluda a su familia.
1: Muchas gracias, Elvesia, que esté bien. Chao, chao.
2: Chao, chao.
1: Para nuestra amiga Elvesia Macaya, entonces, esta hermosa canción de Los Nocheros. En la mañana los recuerdos, 9:25.

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0: Linda reflexión de Osvaldo Díaz, con esa linda canción que nos pidió nuestro amigo Samuel, de la bicicletería Machalí. Oiga, sí, pues estamos saludando a Motita. Al Modesto, ¿verdad? Que a Motita le gusta el Modesto. Sí, ¿estás Modesto, Motita? Así que saludo para Motita en el día de hoy, en el día de su onomástico nomás. Santo no tiene nada. Aló, buenos días.
1: Buenos días, bomberito, ¿cómo está?
0: Muy bien, nuestra amiga Paulita Campos.
1: Felicitarlo por su hermoso programa.
0: Muchas gracias.
1: Esperando escucharlo a usted todos los fines de semana.
0: Gracias, amiga mía.
1: Y pedirle un tema de Alberto Plaza.
0: ¿Ya?
1: Pudo ser un gran amor.
0: ¿Pudo ser un gran amor?
1: Claro.
0: ¿Y por qué no fue? ¿Y por qué no fue?
1: Ay. Algún día conversaremos los dos.
0: Ya. Ni un problema, güey.
1: Bomberito, y lo otro, disculparme porque el Leo Rox como que se desubicó un poquito.
0: No se preocupe, amiga mía. Si tenemos, lo que más tenemos es paciencia. Así que no se preocupe, amiga mía.
1: Hay que ser ubicado. Y por muy mala que le tengamos a una persona, hay que ser ubicado.
0: Sí, pues momento y momento. Pero no,
1: claro,
0: importa.
1: Claro,
0: no
1: hay se que preocupe. Ubicarse en el momento.
0: Exactamente.
1: Así que ya, pues, bomberito. Lo quiero tanto a usted porque es una persona tan especial.
0: Muchas
1: porque
0: gracias.
1: Comprende todas las situaciones.
0: Sí, no se preocupe, amiga mía. Así que le dejamos programadito el temita.
1: Yo creo que usted se da cuenta solo de las cosas.
0: Sí, pues, no se preocupe. Yo, de verdad, yo soy super light, de verdad. Yo, mi signo Aries me dice
1: que soy light.
0: Ya.
1: Que tenga un hermoso día con su familia.
0: Muchas gracias, igualmente.
1: Y que un bonito comenzar de semana.
0: Así es, cuídese, que esté bien.
1: Ya, pues, bomberito.
0: Chao, chao.
1: Chao.
0: Ahí estaba nuestra amiga Paulita Campos del sector de la Cruz. Me dice, Juanito, amo su energía. Tan Ari que es energía y tan re buena onda.

¿ya? Así que en ese sentido nunca van a tener problemas conmigo, ¿ya? Vamos a la música. Llega Alberto Plaza, este lindo recuerdo. Pudo ser un gran amor. 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

Ahí estábamos escuchando ese lindo tema musical de Alberto Plaza. ¿Qué será de Alberto Plaza? ¿Dónde? Pudo ser un gran amor. Oiga, hoy día juega O'Higgins, ¿no? Domingo 7 de junio, partido destacados por la Liga de Ascenso, Deportes Antofagasta con Magallanes a las 15:30 horas. Copa Liga, O'Higgins, Rosario de Palestino, 18 horas. También hoy día 7 de junio, Universidad de Chile con Audax Italiano, 12:30 horas. La Copa Liga, Serena, Deportes Serena con Unión La Calera a las 12:30 horas. Miren, Copa Liga, Huachipato, Colo Colo a las 15 horas. Y Copa de la Liga, Deportes Limache con Everton a las 18 horas. Gracias, Claudito Patón. Gracias a nuestro amigo Claudio Patton,

0: Nos compartió ahí la fecha, la hora de los partidos este fin de semana. Aló, buenos días.
1: Buenos días, Pomerito, ¿cómo está usted?
0: Muy bien, Hildita, ¿y usted cómo está? Muy buenos días.
1: Buenos días, yo súper bien, gracias a Dios.
0: Qué bien, amiga mía.
1: ¿Y su familia cómo está y sus bebés?
0: Muy bien, gracias a Dios. Mi hijo, donde mi nuera y mi hija en la casa.
1: Qué lindo.
0: Eso es el amor, es el amor.
1: Qué hermoso.
0: Maravilloso.
1: Hildita. Bomberito.
0: Dígame.
1: Un saludo grande a todo el equipo de Radio Bonita.
0: Muchas gracias.
1: 92.1.
0: 5.
1: Ah, perdón.
0: 92.5.
1: Se equivocó la paloma.
0: Exactamente.
1: Se equivocaba. No, pero no pasa tan seguido.
0: Ya, muy bien.
1: Y un saludo muy especial a don Samuel. Ya. Que se cuide mucho.
0: Está escuchando el programa, Samuel.
1: Y a Reinaldo Boris, que ya estaba escuchando que estaba enfermito.
0: Sí, está medio complicado. Salud, don Reinaldo Boris Plaza. Así que le mandamos saludito ahí.
1: Que se recupere pronto.
0: Sí, y tire para arriba.
1: Que tire para arriba.
0: Tire para arriba, dijo.
1: Y un saludo grande que estaba escuchando de los bomberitos.
0: Exactamente, a nuestro...
1: Súper estaba escuchando.
0: Presidente Nacional de Bomberos de Chile, a don Juan Carlos Phil Bravo, bombero honorario de la primera compañía acá de Rancagua, Bomba O'Higgins.
1: Que son los bomberitos los que nos sacan de apuro.
0: Exactamente. Hilda, ¿qué temita nos va a solicitar para el día de hoy?
1: José Vélez.
0: ¿Ya?
1: Vino griego.
0: ¿Vino griego? ¡Wow!
1: Sí.
0: Ya pues.
1: Me quiero curar hoy día.
0: ¡Épale! ¡Épale!
1: Déjale.
0: Ya, amiga mía, le dejamos esperar.
1: Ya, mi niño hermoso, que pase un feliz fin de semana junto a su familia. Y con cuidado para manejar.
0: Así es. Cuídese, que tenga un buen día.
1: Igualmente.
0: Chao. Para nuestra amiga Hildita, de Sector de la Cruz, llega José Vélez a La Mañana los Recuerdos con Vino Griego.

0: Ahí estábamos escuchando esa linda canción de José Vélez, Vino Griego. Oiga, por acá me llega un mensajito. Informo que Mecro Santos. Ay, Samuel. Gracias a la señora o señorita Hilda por sus saludos. Bendiciones para ella. Pero de los años que llevo en la zona, no sé dónde queda el sector de la Cruz. No creo, Samuel. De verdad que no creo. Usted que todo lo sabe. Y lo que no sabe lo inventa, dicen por ahí. Aló, buenos días.
1: Buenos días, Pompequito.
0: Hola, por mi amigo Alvarito Pinto, ¿cómo está?
1: Aquí estamos, amigo, calentándolo porque está con mucho frío.
0: Oiga, que hace frío hoy día. El sol no calienta nada.
1: No, está muy helado, muy helado.
0: Sí, va a llegarse en camita, acompañado de un guatero, de un rico tecito, cafecito, una lechecita.
1: Ya tomé tecito.
0: Mire.
1: Con una poquita palquita por ahí.
0: ¿Ya?
1: Sí. Y que ahora me estoy calentando porque no quiero salir para afuera, está muy helado.
0: Está muy helado. Hace frío.
1: Voy a descansar el día domingo.
0: Exactamente.
1: Mire, quiero saludar a las Claudia.
0: A las Claudia y Claudio el día de hoy.
1: Claudio, que está en el neumático.
0: Sí, pues.
1: Una amiga concejal de Cordero, Claudia.
0: ¿Ya?
1: La única mujer concejal que hay en Cordero, Claudia, y otra amiga, Claudia de la compañía.
0: Ya, pues. Ahí están los saludos, entonces, de nuestro amigo Alvarito Pinto para las Claudias.
1: Para mi amiga Isabel Faúnde de Lo Miranda.
0: De Lo Miranda, nuestra amiga Isabelita Faúnde, esperemos que esté bien.
1: Y su vecino.
0: A nuestro amigo, ahí su vecino.
1: Sí, el vecino de mi amiga ahí.
0: Así es.
1: Y para todos los que están en sintonía.
0: Ya, pues, Alvarito.
1: Para Claudito Rivero, Motita, y su hijo también, que se llama Claudio.
0: A Claudito sí. Rivero Jara.
1: Sí, el Seremi.
0: A Matías.
1: Matías, sí.
0: Ya, pues, Alvarito.
1: Ya, pues, amigo.
0: ¿Alguna cancioncita?
1: Que tenga un lindo día domingo junto a su familia.
0: Igualmente, amigo mío, cuídese mucho.
1: Oiga, hay que un tema de Adrián.
0: ¿De quién?
1: Adrián.
0: De
1: los Gaos Negros.
0: Ya, pues, vamos a buscarle un temita del recuerdo. Le vamos a buscar un temita a Adrián y los Gaos Negros como para ponerle calor a esta, en ritmo esta mañana.
1: Sí, pues.
0: Ya.
1: Al frío.
0: Exacto. Ya, amigo mío, cuídese ya, mucho.
1: Que esté muy bien.
0: Que esté bien. Chao, chao. Ahí está nuestro amigo Alvarito Pinto del sector de El Carmen, sector de Codegua. ¿Ya? ¿Qué más? Oye, nos están pidiendo acá Gypsy King. Mire, qué buen tema, Claudito. Qué buen tema de Gypsy King. ¿Ya? Así que para nuestro amigo Claudito. Sí. Para ti, Claudito Patton. Todo el ritmo flamenco. El ritmo gitano. Cuenta grupo Gypsy King. En la mañana, recuerdos.

0: No se mueva del dial. Vamos a una pausa comercial y seguimos recordando en la mañana de los recuerdos.
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1: Son las 9 de la mañana con 59 minutos.
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2: 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En Bonita te indicamos la temperatura.
1: En Rancagua, 4 grados.
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0: Ahí estábamos escuchando al gran Víctor Manuel con la oficina para nuestro amigo Washington, que nos dice: buenos días, bomberito, que tenga un bendecido día. Quiero saludar a toda la audiencia y a todos los que hacen posible este lindo programa en Radio Bonita 92.5 FM. También solicitar el disco La Oficina de Víctor Manuel, que lo acabamos de escuchar. Gracias a nuestro amigo Washington de La Granja. Saludo a nuestro amigo Washington, que siempre está en la sintonía de nuestro programa. Nos dicen por acá también, a ver, bomberito, ¿cuándo vuelve el joven Seremi? No lo sabemos todavía, amigo mío. No sabemos cuándo vuelve nuestro amigo Matías Riveros Jara, el Seremi de gobierno. Ahí lo va a estar avisando a lo mejor para mantenerse informado. Ya, vamos al teléfono. Aló, buenos días.
1: Buenos días, señor.
0: ¿Cómo está, Oscarín?
1: Bien, pues bien, bien.
0: ¿Y?
1: Tratando de comunicarme.
0: Pero si se ha podido, pues, amigo mío.
1: ¿Ah?
0: Si se ha podido comunicarse la gente.
1: No, es que de repente hay otros llamados, entonces se me anticipan.
0: Ah, ya.
1: Sí, sí. Y yo que no tengo mucha paciencia.
0: Ah, es de mecha corta.
1: Me retiro.
0: Ah, de mecha corta.
1: Y ahora lo tomé por si acaso, no me avisé, me voy a llamar por si acaso. Es la semana pasada, el domingo.
0: ¿Ya?
1: No me va a creer. 60 veces intenté a los dos números.
0: ¿Ya? Y nada.
1: El domingo. Por eso no me escuchó.
0: Nos echamos de menos.
1: Ya, qué bueno. Alguien que me eche de menos.
0: Sí, pues nosotros echamos de menos a nuestros auditores.
1: Sí, porque se acostumbra a uno a escuchar la voz toda la semana, todo sábado y domingo.
0: Así es, pues, amigo mío. Somos una familia, la gran familia de la mañana, los recuerdos.
1: Siempre lo he dicho.
0: Oscarín.
1: Mire, quiero escuchar. Voy a molestar a su programador.
0: ¿Ya?
1: La comparsita de Julio Sosa.
0: La comparsita de Julio Sosa. Ya, pues.
1: ¿Ya?
0: Ni un problema, dice que se la regalamos.
1: Juanito, aproveche el día porque vamos a tener un poquito de sol, aunque calienta poquito.
0: Oiga, Oscarín, ¿le puedo hacer una pregunta con mucho respeto?
1: Dígame.
0: ¿Le puedo hacer una pregunta?
1: Hágala nomás.
0: Oiga, ¿usted tuvo suegra?
1: ¿Ah?
0: ¿Usted tuvo suegra alguna vez?
1: ¿Hasta?
0: Porque me dicen por acá, Oscarín, el único que no tuvo suegra, Eva no tenía mamá. Mire.
1: Mire, qué inteligente que hizo esa acotación.
0: Dicen que usted es de la época.
1: Mire, lo único que le puedo decirle es que yo escribía en mármol.
0: En mármol. Claro. Andaba como los picapiedras.
1: Así que. No, sí, tengo mis añitos ya.
0: Oiga, dejándose de broma, Oscar, ¿qué edad tiene usted más o menos?
1: Voy a cumplir 74.
0: Ah, está joven, recién. ¿Cómo dicen por acá que tenía como 90, 90 y algo?
1: No, pero es verdad, ya se nota ya. Ya. En muchas cosas.
0: Bueno, dijo. Me dicen por acá, andaba pata pelada o se hacía las chalas de neumático, mi.
1: No, hacía ojotas.
0: La tierra aún estaba caliente cuando Catina andaba caminando.
1: Sí, por eso tenía que cubrirme los pies con ojotas.
0: Ya, Oscarín, ya no veo, si no lo van a agarrar para el fideo acá.
1: Pero no importa, si todos llegamos a cierta edad.
0: Sí,
1: y
0: eso digo yo, si todos vamos para allá, uno antes, otro después.
1: Los que se creen jóvenes van a tener luego la edad mía.
0: Y con más achaque.
1: Y entonces.
0: Y con más achaque. Y con más achaque, dijo.
1: Juanito.
0: Dígame.
1: Que tenga un lindo día.
0: Igualmente, amigo mío.
1: Siempre se lo he dicho, un lindo regreso a su hogar.
0: Muchas gracias, amigo mío.
1: Que lo estén esperando con un buen almuerzo ahí, una cazuela de pollo.
0: Oh, ¿sabe qué?
1: O unos porotos con rienda.
0: Yo prefiero más las legumbres. Yo para el caldo soy malo, Karim, de verdad que soy malo para la cazuela, esas cosas. Pero pónganme papas fritas. pónganme arroz, pónganme fideo, tallarines. Oh, me voy por loco.
1: ¿Sabes lo que comí ayer yo?
0: ¿Qué comió ayer?
1: Pantruca.
0: ¡Pantruca! ¡Mire!
1: Sí. Muy ricas las pantrucas donde voy a almorzar en los días de semana.
0: ¿Dónde va a almorzar usted, amigo mío?
1: ¿Ah?
0: ¿Dónde va a almorzar?
1: En la Dintran.
0: ¿En la Dintran?
1: Claro, hay una señora que fue cocinera.
0: ¿Ya?
1: Y ahora está en su casa, hace comidita en la casa para la gente.
0: Mire.
1: La Angélica Contreras.
0: Angélica Contreras, comida casera.
1: Muy, muy buena cocinera.
0: Ah, mira, qué bien.
1: Hace unas comidas, oiga.
0: Para chuparse los dedos, dijo. Para chuparse los bigotes.
1: Parece que hoy día hay pescado frito.
0: Ya. Mire, bueno, ¿eh?
1: Ya, Juanito.
0: Ya, pues.
1: Hasta prontito.
0: Que esté bien, cuídese. Ahí está Oscarito, ¿no? Aún aún saca cosas para comer del arca de Noé. Ya, no sean así. No sean así. Adán era feliz. Mire, Adán. Ah, usted está diciendo que Oscarito no era feliz. Era infeliz. No digo a suegra. No diga suegra. Me da acidez. No creo. No creo. ¿O sí? ¿Le das idea? ¿De verdad, Samuel? ¿O no? A ver, veamos qué nos dicen por acá. Antes de irnos a la música, al WhatsApp.
2: La chicharra para los Karim. Mecha corta, que deje la radio nomás, que vaya a hablar a la otra radio. Mecha corta. Oh, la chicharra, la chicharra.
0: La chicharra. Oiga, ¿de verdad que quieren la chicharra para los Karim? No sean así, déjenla hablar. En el otro lado no lo dejan hablar, de verdad, no lo dejan hablar.
2: Tu suegra, pero tiene pololo. Afuera del líder, te pololo.
0: Afuera del líder, te
2: en Oscarín va a almorzar al local de Cristo. Ahí se come la comida de los viejitos. En Oscarín, almuerzo en el local de Cristo.
0: Miren, no sean así. Llamamos al teléfono. Aló, buenos días.
3: Juanito, soy yo de nuevo, disculpe.
0: Luchito Becerra.
3: Quería hacerle un gran saludo. A pesar de que no conozco a Pinquito, lo he escuchado por la otra emisora, pero le tengo harto cariño.
0: ¿A quién?
3: A Pinquito.
0: ¡Ah, don Álvaro Pinto!
3: Sí, y me agradó escucharla ahora.
0: Sí, Álvarito. Excelente persona, excelente auditor de nuestro programa, así que le mandamos saludito también a don Álvaro.
3: Recuerdo de mi padrino, que también era un hombre de campo, falleció hace varios años. Y por eso le tengo cariño a Pintito.
0: Ahí están los saludos correspondientes, amigo mío.
3: Y aproveché de saludar a Washington también.
0: Sí, pues que está en la sintonía de nuestro programa como todos los días, sábado y domingo.
3: Sí, ya, bomberito.
0: Que esté bien, Luchito, cuídese.
3: Ya, gracias, igual a ustedes.
0: Chao, chao. Ahí está nuestro amigo Luchito Becerra. Oiga, por acá me dicen, a ver, ya lo voy a leer. A otro nivel, Oscarín, se da cuenta, bomberito, él paga para comer, no cocina, se ahorra lavar la loza. Ah, era feliz, no tenía suegra, ya. Ya especifiquen bien. Fuertes declaraciones dicen por acá, ¿eh? Oscarín es de mecha corta. ¿Verdad que estuvo en la primera junta y pidió un tema musical en la primera junta de gobierno? Ah, en la primera junta de gobierno estuvo Oscarín, ¿no? Oye, si Oscarín no es tan de edad, de verdad. Yo pensé, de verdad, yo pensé que tenía más edad, pero no.
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0: Oiga, me recordó. Oiga, Claudito Patton, me recordó. Yo un día fui a la feria y había una persona extranjera vendiendo Oa Oa. No sé si la han visto alguna vez, Santo Pao. Me acordé. No sé por qué, pero me acordé. Llamamos la música mejor. No habían pedido a Julio Sosa. Para usted, Oscarín. Son bromas nomás, Oscarín.
5: 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Este tango habla por mí. 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

0: Ya, ahí estábamos escuchando a Julio Sosa con la comparsita, ¿eh? Buen tema musical para nuestro amigo Oscarín Olivares, ¿eh? Oscarín, sos pura broma nomás. No se vaya a enojar, mire que usted de mecha corta, Oscarín. Aló, buenos días.
1: Buenas tardes, Juanito.
0: Hola, Juanito. Buenos días, pues, Filomena.
1: Gracias por devolverlo, Juanito, así como Oscarín la revuelve tanto,
0: Juanito. Oh, oiga que son malos con Oscarín, de verdad.
1: Ay, ay, ay. Juanito, ¿me puedes poner la canción de Sandro Al abrir la puerta?
0: ¿Y quién estaba al abrir la puerta?
1: No sé, porque es para Silvia. Ella me la pidió.
0: Al abrir la puerta de Sandro. No, pero el tema para amiga mía. ¿Cómo está la Silvita?
1: Está más o menos, Juanito, regular nomás.
0: Ya.
1: Y todo, lo que le afecta,
0: ¿no? Pucha, le mandamos saluditos a su hermanita.
1: Ya, Juanito, si las tres no hubo una.
0: Pucha.
1: Yo la única que se salva hasta aquí, Juanito.
0: Ya, a cuidarse entonces, pues, amiga mía.
1: Sí, Juanito.
0: Ya. Así que
1: bien, Juanito, muchas gracias por escucharnos a todos y por su buena voluntad que tiene y ser como es.
0: Muchas gracias, Filomena. Igualmente para ustedes, que tengan un buen inicio de semana, un buen día domingo. Aproveche el solcito.
1: Sí, igualmente para usted, Juanito, y para su familia también y sus auditores.
0: Muchas gracias.
1: Siempre, pues, Juanito.
0: Muchas gracias, amiga mía.
1: Somos fieles a la tercera.
0: Calecuá.
1: Eso es cierto. Ya, Juanito, que esté muy
0: que esté bien.
1: ¿Ya?
0: Chao, chao.
1: Lo queremos mucho.
0: Gracias, chao, igual, que esté bien. Chao, chao. Ahí está nuestra amiga Filomena Picero del sector de la Diego Portales. Sí, pues. Oiga, si nos escuchan de todos lados.
2: Juanito, disculpa que me meta nuevamente. Hoy sería increíble que nos juntara a todos sus seguidores para ¿ya? conocernos. Sería espectacular, sabe que la verdad las cosas, porque este como un curso, como un cuarto C.
0: Mire, más desordenado.
2: Algunos se portan bien, algunos se portan mal, algunos de todo un poco.
0: Hay de todo un poco.
2: Que encuentro que sería espectacular.
0: Sí, pues.
2: Bueno, si usted lo puede organizar, yo lo apoyo y que sea así como a la americana.
0: Oye, pues, nosotros nos juntamos, sí, alcanzamos a hacer cuántas juntas, como tres o cuatro. Como tres o cuatro juntas cansamos de hacer. La última junta que hicimos fue... ¿En qué año más o menos, Clavito? Clavito Patton. No, que Clavito tiene una memoria, pero increíble. De hecho, andaba Clavito Patton. Andaban muchos auditores. Sí, muchos auditores lo hicimos ahí en el Clodomiro Barril, que fue para el aniversario de nuestro programa, de la mañana lo recuerdo. Y también aprovechamos de celebrar mi cumpleaños, que justo fue en esa misma fecha, en abril. Así que... Sí, hace como dos años atrás, un año. Dos años, sí, ¿no es? Sí, era como hace dos años atrás. Sí, lo hicimos ahí en el Clodomiro Barril, pero con artistas. Estuvo Rodrigo Gaete. ¿Quién más estuvo? No, estuvieron grupos folclóricos. Hicimos una tarde bien entretenida. Mira, acá Clavito Pato me dice: ojalá que se dé nuevamente. Sería bueno. Sería bueno. Sí, estaba en la otra radio, Jessica. Estaba en la otra radio y nos organizamos y hicimos algo, pero fueron muchos auditores. Increíble la cantidad de auditores que fueron. Así que. Exactamente. De plata a ser locutor. ¿Da plata a ser locutor de radio? No, si lo hicimos a la americana, Richard. Lo hicimos entre todas las americanas. ¿Sí? Exactamente, lo hicimos toda la americana. Así que ahí compartimos, nos sacamos fotos. ¿Sabe quién me ayudó bastante? Y no, nunca he dejado de agradecerle a Lenin Arroyo. Él nos consiguió el local, él nos consiguió la torta, de hecho. Y la otra torta nos regaló Resalón, porque comimos dos tortas grandes. Comimos mucha torta, había de todo. Sí, lo pasamos increíble. Aló, buenos días.
3: Juanito.
0: Oscarín.
3: Mire, estoy en la calle y retumba. Y
0: retumba.
3: Sí.
0: ¿Ahora sí?
3: Ahora sí.
0: Ya, cuénteme.
3: Le voy a decirle a mi público.
0: Ajá, a sus seguidores.
3: Que digan buenas cosas, diferentes cosas, yo las voy a aceptar siempre.
0: Mire, güey.
3: Las bromas, todo lo que quieran.
0: Todo es con respeto.
3: Obvio, obvio, eso es lo principal.
0: Exactamente.
3: Porque ya no estamos en una edad como para estarlo enojando por sí. cualquier cosa, con alguna broma, alguna...
0: Hay que vivirlo todo con alegría, con humor, y nada, pues echarle para adelante. Vemos claro, las noticias llenos de guerra, llenos de pelea, la delincuencia y todo, y esto nos saca un poquito a flote, nos despeja un poquito en la mañana para comenzar el día con harta energía, sí. con buena onda.
3: Y es bonito escuchar a la gente con los buenos deseos,
0: que
3: con
0: se
3: los
0: exprese.
3: Buenos días.
0: Sí. Que se expresa libremente, dijo.
3: Así que, como decía la señora, juntémonos.
0: Mire, sí, estaría bueno. Juntémonos.
3: Juntémonos. Bueno.
0: Ya, vos, Karim.
3: Eso sería.
0: Vale, muchas gracias. Que esté bien. Chao, chao. Ahí está nuestro amigo Karim, ¿no ves? A ver qué dicen por acá.
4: Sí, es que reconocer que el amigo Lenin también aportó bastante. Y fue sí. muy lindo. Yo, la verdad, las cosas y todavía tengo registro. Y acuérdate otra cosa, amigo Juan, fueron los locos por el capo.
0: Exacto.
4: Locos por la sed.
0: Sí.
4: Todavía me da sed, ya.
0: Me da sed. Sí, ahí estuvimos con varios amigos. De hecho, fue el profesor de folclore también, don Luis Alfredo Sepúlveda. Estuvo don Luis Alfredo Sepúlveda. Fue Javier Soto también nos acompañó, que hacía su programa mexicano, ranchero. No, se lo pasamos increíble, de verdad. Bomberito, cuente conmigo, me dice nuestro amigo Washington. Si se juntan. Ya, miren, ¿no ves? Algo se está armando. Mire, no, sería buenísimo. Lo vamos a plantear. Podríamos conseguirnos algo. Ya, tengo que conseguirme algo. Que aprenda y apague la radio aunque esté en la calle. Ya, bueno, A ver qué más nos dicen por acá. Podríamos hacer algo, sí, pues, ¿por qué no? Podríamos conseguirlo Alejo. ¿Sí o no? El Ruta 66. ¿Sí o no? ¿Ya?
4: Qué grande, don Oscarín. Le mando un saludo gigantesco. Realmente que tenga buen humor, y eso es súper importante, porque nosotros los auditores, don Oscar, somos muy importantes para el programa de Juan Rojas, y somos toda una cadena que realizamos un programa tan lindo, tan de linda música y de buena sonrisa y de buen humor. Eso. Así que lo felicito. Un abrazo gigante. Claudio Patton por acá.
0: Miren, ¿no ves? O sea, al final somos una familia, somos la familia del programa La Mañana Los Recuerdos, la familia de la radio bonita. Y eso es lindo, es bonito. ¿Ya? 10 de la mañana con 28 minutos. 10 de la mañana ya con 28 minutos. A ver qué me dicen por acá. Nuestra amiga Mane también estuvo. Nuestra amiga Mane dice: fue un evento muy lindo. No olvido que hubo un grupo folclórico y un señor que cantó muy lindo. Y sí, Lenin Arroyo compartiendo con todos. Exactamente. Claro, pues ahí estuvo también nuestro amigo. Oiga, no me puedo acordar. Pero hubieron muchos artistas. Debería repetirse, me dicen por acá. ¿Sí o no? Es que tocamos recuerdos, hubo música del recuerdo, hubo música tropical, estuvo el charro también, pues sí, el chaparrito Aguilar, no es que era chiquitito y sanaban los piecitos ahí en el escenario, ¿no? Lo pasaba increíble. Ya, vamos a organizar algo, vamos a hacer algo, nos vamos a poner en campaña, en una de esas hacemos algo para agosto. ¿Qué les parece? Si el tiempo pasa volando, pues pasa volando. Lo que no pasa son las canciones y los recuerdos en Radio Bonita, 92.5 FM.

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Hola, buenos días. Les habla su amigo Larry Wilson. 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Y un saludo especial también para su conductor, Juanito Rojas, el bomberito. Que lo pasen bien.

Ahí estábamos escuchando a gran Larry Wilson, Nadie Me Puedes Juzgar. Bonito tema musical para esta mañana de día domingo. Nos separan solamente 21 minutos ya para las 11 de la mañana. 21 minutitos para las 11 de la mañana. Oiga, por acá nuestra amiga Mónica Lemonguer. ¿Cómo está, Moniquita? Muy buenos días. Buenos días, Juanito y Martín. ¿Lo molesto? Necesito escuchar un tema de Javier Solís. Llorarás, llorarás. Este sí que es fácil.

0: Nuestro amigo Claudio Patton nos mandó una fotografía del año 2024, que fue cuando nos juntamos, pues, ¿no? Fue en el 2024 y ahí nos mandó esas fotografías nuestro amigo Claudito Patton, ¿ya? Así que muchas, pero muchas gracias. Así nos da tiempo para organizarnos, bomberito, ¿sí? Me dice por acá nuestra amiga Jessica, mejor pasado agosto, sin ofender a nadie, porque yo tengo 55. Así nos da tiempo para organizarnos. Mire, qué bien. Sí, sería buena idea. Aló, buenos días.
1: Muy buenos días, amigo bomberito de la Radio Bonita.
0: ¿Cómo está Luchito Pizarro? Muy buenos días, amigo mío.
1: Muy bien, ¿y tú?
0: Muy bien, pues, amigo mío. Aquí estamos llevando lindos recuerdos a nuestros auditores que nos escuchan y nos prefieren sábado y domingo.
1: Sí, como yo.
0: Exactamente. ¿Cómo ha estado? ¿Cómo está la mamita?
1: Muy bien, aquí en el gimnasio hoy día.
0: En el gimnasio Mujer y Sana trabajando nuestro amigo Luchito, junto sí. a su mamita.
1: Sí.
0: ¿A quién vamos a saludar, Luchito?
1: A la Yalitza Pincheira, mi amiga.
0: A la amiga Yalitza Pincheira, ya.
1: Y que la vi en la noche en el TikTok que salió.
0: Mire, ahí la estuvo viendo.
1: Sí.
0: ¿A quién más?
1: A don Arturo Jala Carraco.
0: Ya.
1: A Mortita y a todos de la Radio Orcoy porque trabajan acá.
0: Ya, pues, ni un problema, amigo mío.
1: Ya, Martincito, también que se cuide.
0: Ahí están los saludos para Martín.
1: Ya.
0: Cuídese, que esté bien.
1: Amigo, espérame.
0: ¿Qué canción? ¿Qué cancioncita, Luchito?
1: Emilio José, Soledad.
0: Soledad, Emilio José. Ya, pues, se dejamos por la manita. Ni un problema.
1: Ya.
0: Que esté bien, cuídese.
1: Chao, chao.
0: Chao, chao. Ahí está nuestro amigo. Nuestro amigo Luchito Pizarro, que nos pidió un temita de Emilio José, Soledad. Soledad, Soledad, Soledad. Ya, se lo dejamos programadito. Ya, tenemos dos temitas programados. Tenemos a Javier Solís. Se llama Lloras, Llorarás en Navidad. Está bien, Mónica Lemunger. ¿Es así o no? Porque acá no aparece uno, pero dice Llorarás en Navidad. Y a Emilio José, Soledad. Ya, para que ahí no... nos diga nuestra amiga Mónica si está bien o no. Sí, porque acá nos parece como Llorarás en Navidad. Sí. ¿Está bien o no? Ya, esperamos la respuesta de nuestra amiga Mónica Lemunger, que está en la sintonía de nuestro programa. Oye, nos mandó un saludito Larry Wilson. ¿Escuchó ahí o no? Salió al aire. Pero como si somos todos jóvenes del alma. Los auditores que lo escuchamos, que nos gusta la música viejita, es otra cosa. Así es, Samuel. Yo le encuentro toda la razón a usted. Le encuentro toda la razón a nuestro amigo Samuel. ¿Ya? A ver. ¿Qué más nos dicen por acá? Veamos, veamos, veamos, veamos. Nos mandan un audio.
2: Juanito, Juanito, aquí escuchando el programa, un abrazo para toda la amiga y los amigos del recuerdo. Y sería bueno, Juanito, que nos juntáramos. Bueno, yo me junté una vez, la vez pasada no pude ir. Pero ahora me gustaría mucho que nos juntáramos, Juanito. Un abrazo, una musiquita de los iracundos, usted sabe. Bendiciones para todos, Juanito. Un abrazo, chao.
0: Ahí está nuestro amigo Carlito Velázquez. Sí, porque Carlito Velázquez también se juntó una vez. Y después nos dijo, juntémonos, juntémonos, juntémonos. Y nunca llegó. El que más organizaba la fiesta. ¿Ah? Ya. Vamos a hacer algo. Si nos vamos a nos comprometimos, ¿no? No, mejor veamos primero cómo andan las cosas. Mire que uno promete. Y pueden pasar miles de cosas. Exactamente. Uno propone y Dios dispone. Aló, buenos días.
3: Bueno.
0: Hola, buenos días.
3: Buenos días, mi chiquillo, ¿cómo está?
0: Muy bien, nuestra amiga Patricia, ¿cómo está, Patita?
3: Bien, ¿y usted cómo está?
0: Excelente, ¿cómo está nuestro amigo Juanito Fernandois?
3: Bien.
0: Ya, muy bien, eso es bueno.
3: Yo excelente porque hoy día cumplo 60 años.
0: No me diga que está de cumpleaños, happy birthday to you.
3: ¿Ah?
0: Mira, nuestra amiga Patricia Vargas de cumpleaños. ¿Hoy día se come torta entonces?
3: No creo.
0: Oiga, amiga mía, déjeme saludarla. Muchas, pero muchas felicidades en el día de su cumpleaños.

0: año, que lo pase bien, que le arreglen a los nenes, que disfrute y que sean pero muchos años más.
1: 60 años no se cumple todos los días.
0: Exactamente.
1: Y gracias a Dios yo llegué a esta edad porque ya me tenían diagnosticada mucho antes.
0: Uy, pero bueno, por algo Dios hace las cosas.
1: Diosito me dio muchos años más para cuidarlo a mi bebé.
0: Exactamente, usted lo ha dicho. Por algo Diosito lo tiene con vida y salud.
1: Sí, gracias a Dios. Aunque a porrazo uno aprende perseverancia, con amor.
0: Exactamente.
1: Y constancia.
0: Usted lo ha dicho.
1: Sí.
0: Así que disfrute de su cumpleaños, amiga mía, el día de hoy.
1: Muchas gracias.
0: ¿Ya?
1: Y saludo a todos. Y ojalá que nos podamos juntar, como dice, en agosto, cuando ¿sí? pasemos agosto.
0: ¡Pasando agosto! Oiga, es que agosto, bueno, que dicen por ahí, agosto los prepara y septiembre nos llega.
1: Y octubre los voltea.
0: Y octubre los voltea. Ah, ya no, ¿eh?
1: No, porque para el sur en octubre ya lo celebran algunos.
0: Sí, pues. Así que vamos a ver si hacemos algo. Ya tenemos chance hasta octubre, entonces.
1: Sí, porque ahí ya está el tiempo más, ¿cómo se dice? Más fijo.
0: Sí, aparte que en septiembre se cambia la hora y ya se empieza a oscurecer un poquito más tarde.
1: Sí, pues.
0: Así que no. Vamos a ver.
1: Pero lo
0: vamos
1: pasamos súper bien en la última junta que tuvimos.
0: ¿También andaba usted con don Juanito Fernandoy ahí en el cloromino
1: sí,
0: barril, po?
1: Sí. Sí, yo mandé harta foto al grupo.
0: Exactamente, sí. Sí. Pues lo pasamos increíble. Así que hay que repetirlo.
1: Excelente, lo pasamos.
0: Amiga mía, ¿qué temita nos va a pedir para el día de hoy?
1: El que usted me quiera regalar.
0: Le vamos a regalar una de Leo Dan.
1: Ya.
0: O le vamos a buscar una canción bien bonita para su cumpleaños.
1: ¿Ya? Muchas gracias y saludos a todos. Bendiciones y que lo pase regio el resto del día que le queda a su familia.
0: Muchas gracias y para usted también. La vamos a dedicar la canción de Aldo Monge, Brindo por tu cumpleaños.
1: Ya, muchas gracias. ¿Ya? Bendiciones, abrazos.
0: Cuídense que esté bien. Chao, chao. Ahí está nuestra amiga Patricia, Patricia Vargas, que hoy día está cumpliendo añitos. Así que le vamos a. ¿O no? Regalémosle Tommy Rey, pongámosle un poquito de sabor a nuestro programa, de ritmo de cumbia en la mañana. Los recuerdos para nuestra amiga Patricia Vargas y para todos los que están cumpliendo añitos en el día de hoy, domingo 7 de junio. Muchas felicidades
2: en tu nuevo aniversario.

0: No se mueva del dial. Vamos a una pausa comercial y seguimos recordando en la mañana de los recuerdos.
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2: Son las 10 de la mañana con 59 minutos.
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3: En Rancagua, 8 grados.
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0: Ya, ahora sí, estamos ahí conversando con nuestro amigo Freddy Basso. Le mandamos un saludito a nuestro amigo Freddy Basso, el flaquito, ya, de Ruta 66. Vamos al teléfono. Aló, buenos días.
1: Hola, Juanito, buenos días.
0: Buenos días, por la mañana. ¿Cómo está nuestra amiga Alicia?
1: Sí, pues de aquí bien, cocinando.
0: ¿Qué está haciendo, amiga mía? ¿Qué está haciendo de rico?
1: Estoy haciendo arroz graneado con pollo al jugo. ¡Oh! Y un poquito de sopa que me quedaron ayer de cenito.
0: ¡Ay, pero qué rico! Un pollito al jugo con el arroz graneado. ¡Ay, ay, ay!
1: Claro. Así que ahí estamos. Nos levantamos comiendo.
0: ¡Mire! Oiga, pero sí, el mejor placer en la vida es comer, dijo.
1: Pues comer sanito.
0: Exactamente.
1: ¿Cómo está usted?
0: Bien, amiga mía, gracias a Dios, todo bien.
1: Qué bueno, que estén todos bien, su familia bien.
0: Sí,
1: estamos bien.
0: Exactamente.
1: Oye, quería pedirle una cancioncita.
0: A ver,
1: que ¿qué tendrán 12 cascabeles tiene mi caballo.
0: ¿12? ¿De quién la canta?
1: Son mexicanos, parece.
0: 12
1: cascabeles.
0: Cascabeles tiene mi caballo. ¡Ay! ¿No tenía menos? ¿De Joselito?
1: Sí.
0: Mire, oye, amiga mía, pero esta tema lo sacamos del baúl de los recuerdos, ¿sí?
1: Sí, claro, po. Pero si yo ya tengo 82 años, po.
0: ¿Cuánto?
1: 82.
0: Ah, pero está recién nomás, po, amiga mía. Así. Oiga, se la vamos a esperar más la canción de Joselito, 12 cascabeles, ¿ya?
1: Sí, ya.
0: Para que nos pueda disfrutar mientras usted cocina ese rico plato de comida.
1: Sí, pues sí. Saldría a la feria rapidito y
0: fue y volvió.
1: Y volví. Miré las cosas nomás.
0: Llegó y compró nomás.
1: Claro.
0: Ya, amiga mía.
1: Ya. Que tenga una linda semana, ¿no?
0: Igual, cuídese mucho.
1: Cuídese con la motoneta ahí, ¿no?
0: Exactamente.
1: La motoneta.
0: La motoneta.
1: Ya,
0: amiga, que esté bien, cuídese.
1: Y usted también.
0: Chao, chao. Para nuestra amiga Alicia, del País de las Maravillas, invitamos a Joselito con 12 cascabeles. Del baúl de los recuerdos.

0: Ya, ahí estábamos con 12 cascabeles para nuestra amiga Alicia, el País de las Maravillas, con Joselito. Así como lo hizo nuestra amiga Alicia, usted también nos puede llamar al 722-84-5890. ¿Ya? A ver, veamos por acá.
1: Buenos días, Juanito. Muchas
0: buenos días.
1: Igual, premia a la señora Patricia con la canción de Elfo, de Aldo Monge.
0: Aldo Monge.
1: Brindo. ¿Bien? Por tu cumpleaños, hermosa.
0: Hermosa, ¿no es cierto? Ya, porque nos dice nuestro amigo Robinson Ramos de Lo Miranda, le regalamos esta linda canción a nuestra amiga Patricia y para nuestro amigo también Robinson Ramos en la mañana de Los Recuerdos.

0: Ahí estábamos escuchando a Aldo Monge, se brindo por tu cumpleaños. Qué lindo tema para este día domingo. Aldo, buenos días.
1: Buen día, Juanito.
0: ¿Cómo está mi amiga Isabel Faúndez de Los Miranda?
1: Bien, pues, mi amor. Ya se está pasando un poquito el frío.
0: Sí, pero si eso es psicológico, ¿no?
1: No, en la mañana fue terrible, Juanito.
0: No,
1: pero
0: no me diga nada.
1: Sí, para usted sobre todo, que tiene que salir tempranito. En fin, uno está aquí adentro de la casita y sale a lo necesario, nomás corriendo y vuelve al tiro.
0: Exactamente.
1: Sí. Juanito, quiero, bueno, como ya es tardecito, me he llevado llamando, pero está ocupado. Pero quiero saludar a todas las que escuchan la Radio Bonita, especialmente el programa.
0: Muchas gracias.
1: Programa, porque es de todos los que lo escuchamos, ¿cierto?
0: Es de todos ustedes. Si ustedes hacen el programa, yo solamente les regalamos las canciones y les meto un poco de conversa, dijo.
1: Y para los auspiciadores, Juanito, que quiero darle las gracias.
0: Un apoyo fundamental, ¿eh? Sin ellos no podríamos estar acá el día sábado ni el día domingo.
1: Y que gracias a ellos escuchamos música linda.
0: Exactamente, amiga mía.
1: Preciosa, que siempre quieren decir algo lindo. Yo quiero saludar, bueno, a todos ustedes con el abrazo, que estén bien. A mi amigo Álvaro Pinto.
0: Ya.
1: A don Robinson con la señora.
0: Ya.
1: Y a don Alberto de la Villa, don Alberto, que parece que hace mucho tiempo que nos llama.
0: Oiga, sí, se perdió nuestro amigo Alberto.
1: Se nos perdió.
0: Así es.
1: A lo mejor no puede escuchar la radio.
0: Puede ser.
1: Sí, porque a veces, hoy día con este frío tan grande, yo la he escuchado bien, bien rarita, pero ahora se está escuchando un poquitito mejor.
0: Se congelaron las señales, dijo. Isabelita,
1: Juanito,
0: ¿qué temita nos vas a
1: estar? Pues especialmente usted, el niño Martín, que tiene paciencia para elegir los temas. Y si es que se pudiera algo de Larry Wilson.
0: Ya tocamos a Larry Wilson.
1: Ay, lo tocaron, me regalaron, sí. Alguna carreta que me pegué. Entonces, ay, me gusta de esos temas. Ay, de Miguel Gallardo, ¿habrá alguno?
0: Ya, sí, ya. Le vamos a buscar un temita de Miguel Gallardo, ¿ya?
1: De Miguel Gallardo. ¿Yo?
0: Ni un problema.
1: Ya, mi rey.
0: Cuídese.
1: Un abrazo y que estén muy, muy bien todos.
0: Igualmente para usted, amiga mía. ¿Ya? Cuídese mucho.
1: Ya, Juanito.
0: Chao, chao.
1: Que estén muy bien. Chao, chao.
0: Ahí está nuestra amiga Isabel Faúndez de Lo Miranda. Nos pide un temita de Miguel Gallardo, así que le vamos a regalar una linda canción de Miguel Gallardo, sin antes escuchar este audio que nos acaban de mandar nuestra amiga Malvina.
2: Hola, Juanito. Oiga, voy a hacer lo de las envidiosas.
0: A ver.
2: Estaba escuchando esas canciones increíbles que ha pedido la gente.
0: ¿Ya?
2: Linda, por supuesto. Entonces yo le quiero pedir una canción.
0: A ver.
2: Es la canción de un tremendo artista argentino que ya no está, Jorge Cafrune. Si la puede colocar, Samba de mi Esperanza, por
0: Samba
2: favor.
0: De mi Esperanza.
2: No pido nada más.
0: Ya, pues.
2: Ya, pero tiene que ser por él, porque uno la escucha y emociona.
0: De Jorge Cafrune.
2: Gracias, Juanito.
0: Que tenga un buen día, cuídese. Nuestra amiga Malvina. Ya, le vamos a buscar ahí a Jorge Cafrune para regalarle ese temita que nos pide nuestra amiga de Coinco. ¡Vamos a la música! Miguel Gallardo, en la mañana los recuerdos, corazón viajero.

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0: Ahí estábamos escuchando a Jorge Cafrune con Samba de mi esperanza para nuestra amiga Malvina, que nos pidió ese temita ahí del sector de Coinco, pues. Oiga, no, a nuestra amiga le encanta. Mire, escuche, Martín, lo que dice nuestra amiga.
1: Ay, Juanito, yo escucho esta canción, ¿ya?, y se me eriza la piel. Es algo que me emociona tanto.
0: Mire,
1: yo en la semana la pongo en el YouTube, la busco y la escucho, no sé qué onda.
0: Nuestra amiga. Saludos para nuestra amiga Malvina, que nos escucha en el sector ahí de Coinco. Ya, a ver, ¿qué más tenemos por acá? Tenemos a nuestra amiga Isabel Rojas. Buenos días. Oiga, qué bonito video, de verdad. Muchas gracias. Dice, bomberito, buen día. Quiero escuchar la canción 12 Rosas por Lorenzo Antonio. Ya, gracias. Saludos desde Los Miranda. Nuestra amiga Isabel Rojas. Para usted, amiga mía, de Lo Miranda, esta linda canción de Lorenzo Antonio.

0: Ahí estábamos escuchando esa linda canción del recuerdo también junto a Lorenzo Antonio, 12 Rosa para nuestra amiga Isabel Rojas de Lo Miranda. Esperemos que la haya disfrutado nuestra amiga. ¡Aló, buenos días!
1: Buenos días, Juanito, ¿cómo está usted?
0: Muy bien, nuestra amiga Gloria.
1: Ay, no, ¿dónde puede?
0: ¿Con quién habló?
1: Lo hizo todos los domingos, aunque no lo llame.
0: ¿Ya?
1: Con la Anita Pérez, pues.
0: Anita,
1: qué lindo.
0: Ay, Anita Pérez, déjeme. Pum, pum, pum. Ya, ahora sí. Me le cruzaron las líneas, dijo.
1: ¿Cómo está, Juanito?
0: Muy bien, ¿y usted, amiga mía, cómo ha estado?
1: Sí, estoy bien ahora, gracias al Señor.
0: Ya, qué bien, amiga mía, eso es bueno.
1: Oiga, estaba escuchando a la Isabel Faúl en delante, ahora se le olvidó que tiene amiga.
0: Ah, cobrando sentimiento.
1: Claro, la otra semana, cuando llamó la anterior, parece que tampoco me nombró.
0: Ya.
1: Y a mí me gusta, porque me llama, porque yo estoy pendiente de ella, todo, yo la llamo. Pero la amo igual. Sí, pues. Oiga, quiero saludarla a ella y que esté muy bien.
0: ¿Ya?
1: Y que más tarde la llamo.
0: Ah, muy bien.
1: Y saludo a la señora Beatriz Retamale, que le digo yo, señora Betty.
0: La señora Betty.
1: Quiero venir a verme y no ha venido.
0: La motivar
1: la
0: oreja.
1: Yo la quiero mucho a ella.
0: La motivar la oreja a la señora Betty.
1: Sí, hay que tirarle la orejita, pues. Oiga, saludo también para mi hija que está aquí tomando desayuno conmigo.
0: ¿Ya?
1: Y
0: ¿cómo se llama su hija?
1: Carlito estuvo de cumpleaños ayer. No lo saludé.
0: Oiga, ¿cómo se llama su hija, Anita?
1: Anita Mendoza.
0: Anita Mendoza, muchas felicidades, que está tomando desayuno con su mamita, pues.
1: Sí, sí, ya ligerito preparamos almuerzo y así, para no estar sola, porque todo el tiempo sola.
0: Sí.
1: Se aburre uno.
0: Obviamente, pues. Oiga, Anita.
1: Ya, sí.
0: Que tenga
1: ya,
0: un buen
1: oiga,
0: día.
1: Un saludo a toda la gente que está escuchando y a todos los quiero mucho.
0: Muchas gracias, Anita.
1: Y que esté muy bien usted, Juanito. Gusto de saludarlo, ¿ya?
0: Igualmente, cuídese. Le voy a regalar una canción que yo sé que a usted le gusta.
1: Oiga, sí, usted sabe qué canción me gusta, pero ¿sabe qué me gustaría escuchar ahora?
0: ¿Eh?
1: La Celosa por Sagrario Baena.
0: ¿La Celosa?
1: Sí.
0: ¿Y usted es celosa, no?
1: No,
0: no,
1: no. Yo creo que cuando uno quiere, sí, pues si no quiere, ¿de qué va a ser?
0: Si no hay fundamento.

0: que nos están escuchando en el sector de Manzanán. El mensaje se eliminó. El mensaje se eliminó. Ya, oiga, nos separan solamente 19 minutos ya para las 12 horas, mediodía en Chile. Preparando almuerzo. No tiene todavía pensado qué va a hacer, pero ¿cómo ves?
1: Hola, Juanito, buenos días.
0: Buenos días.
1: Un saludo especial para usted, su familia, a Martín, ¿ya?, y a toda la gente que nos escucha.
0: Muchas gracias.
1: Juanito, quería saludar a una amiga que se llama Gina y eso. Ya, pues. Y quiero escuchar la canción y la familia.
0: La familia. Por los Pimpinela.
1: Si la puede poner, por favor. Gracias, lo quiero mucho y bendiciones. Y lo escucho todos los sábados y todos los domingos.
0: Muchas gracias, no llame, pues. ¿Ya?
1: Besito grande para todos. Bendiciones.
0: Que esté bien. Chao, chao. Ahí está nuestra amiga Rosita Gajardo del sector del Manzanal. Saludos para usted, Rosita. ¿Eh? ¿Ya? Llega la mañana los recuerdos. Sagrario Baena. Celosa.

0: 1, 2, 3, 4. Ahí estábamos escuchando a los hermanos Pimpinela con la familia. Oye, nos separan solamente 10 minutitos para el mediodía. Ya, ¿quién va a ser el último auditor que va a poder solicitar un temita musical para comenzar ya a despedirnos en este día de hoy, domingo 7 de junio? Donde hoy día estamos saludando a todos nuestros amigos y amigas que llaman por nombre Claudio y Claudia. Ya. A los que están de cumpleaños también, muchas, pero muchas felicidades. Que lo pasen bien, que lo disfruten en este día maravilloso en Rancagua. Línea habilitada al 722-84-5890. Ya, ahí está sonando el teléfono. Con este llamadito nos vamos a despedir el día de hoy. Aló, buenos días.
1: Bomberito, soy yo.
0: Hilda, cuénteme.
1: Exactamente. Quería escuchar el tema de Pato Renal.
0: ¿Ya? Ay, no le escucho nada, si se nos acopla el teléfono, amiga mía.
1: Ah, no, el tema de Cielo por...
0: Vaya Richard.
1: Vaya Richard, perdón.
0: Ya pues, ni un problema, se lo dejamos programadito. Oiga, para despedirnos.
1: Oiga, usted va a ser un... Le voy a pedir un favor.
0: Dígame.
1: Estaban escuchando en delante.
0: ¿Ya?
1: Que don Samuel no conoce la cruz.
0: ¿No?
1: No. ¿Cómo que dijo que no la conocía?
0: Exacto.
1: Ajá. Pero hay medios también para comunicarse, no solamente la cruz.
0: Ya, pues. Ahí está directo el mensaje para Samuel. Ya, Hildita.
1: No tengo ni un problema si no da mi número.
0: Ni un problema. Ahí está el mensaje directo. Que tenga un buen día, cuídese mucho.
1: Igual, chao, bomberito.
0: Chao, chao.
1: Chao, chao.
0: Ya, ahí estaba el último llamadito por acá. Nuestra amiga Rosita Gajardo nos dice muchas, pero muchas gracias, bomberito. De nada, pues, amiga mía. Ahí estaba su canción de los Pimpinelas. Nosotros los comenzamos a despedir rápidamente. Agradeciendo la tremenda sintonía, sí, pues, oiga, no se mueva del dial. Ya viene nuestro amigo Hernán Pozo con Sueños Musicales y trae un cargamento. No, es que esto es un cargamento, de verdad, Martín. Cargamento de éxitos. Sí. ¿Quién como él? Oiga, la música, pero seleccionada. ¿Seleccionada por los auditores, don Hernán? ¿Sí? Ah, pero qué maravilloso. Los mismos auditores son los que programan las canciones también en el programa de nuestro amigo Hernán Pozo de Sueños Musicales, ¿no es? Así que usted no se mueva la sintonía. Quédese en el dial del 92.5. A la tarde tenemos partido. O'Higgins recibe a Palestino acá en el Estadio Codelco el Teniente. Así que usted lo puede vivir, lo puede escuchar en Voz Deportiva. Ya, tenemos una tremenda programación en el día de hoy. Soy Juan Rojas, más conocido como El Bomberito. ¿Qué me comienzo a despedir? Sí, llegó la hora de decir adiós. De decir adiós para regresar, si Dios así lo quiere, el próximo sábado. ¿Ya? No se muevan de la sintonía. Rían, sonrían en la vida. La vida es muy corta. Pasa muy rápido. No sabemos si mañana podemos estar bien. Podemos estar con una buena salud. No nos amarguemos por cosas pequeñas. Vivamos la vida. ¿Ya? Será hasta el próximo sábado, si Dios así lo quiere. Que tengan una buena tarde. Me despido, soy Juan Rojas, más conocido como El Bomberito, y Martín Castro de la Sala de Sonido, que les decimos hasta pronto. Muy, pero muy buenas tardes.

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2: Son las 11 de la mañana con 57 minutos.
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4: En Rancagua, 12 grados.
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7: ¿Cómo están, queridas amigas, amigos? Aquí estamos con ustedes, gracias a Dios, para acompañarles durante una hora en este bello programa de Sueños Musicales. 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Les comparto nuestras redes sociales, son Instagram, sueños-musicales, Facebook, Hernán Pozo, Sueños Musicales, y nuestra página web, sueñosmusicales.cl. El contacto para recepcionar sus saludos y mensajes es a través del WhatsApp 569-4168-5552. Y ya estamos listos y preparados junto a la sala de sonidos y programación. Y nuestra apertura musical para el día de hoy comienza con clásicos de siempre.

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Y sigamos disfrutando de sueños musicales.

Un saludo muy especial a nuestros amigos y amigas que están a esta hora en sintonía y que trabajan en la locomoción colectiva, taxis, buses, servicios de plataformas digitales. Saludando, por supuesto, a sus clientes y pasajeros que están transitando por la ciudad y distintas comunas de la región. Para ustedes, les acompañamos con linda música para alegrar vuestros corazones.

Un saludo muy especial y damos la cordial bienvenida a todas las personas nuevas que se están incorporando a nuestra sintonía. Sigamos navegando en este crucero de amor y linda música con sueños musicales.

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Están en sintonía con la 92.5 FM, Radio Bonita, y damos la cordial bienvenida a todas las lindas personas que se han integrado a nuestra gran familia de sueños musicales. Como siempre lo hacemos, queremos hacer llegar a ustedes y alegrar vuestros corazones con linda música y clásicos de siempre a través de su programa Sueños Musicales.

Un saludito a todas nuestras amigas y amigos que hoy estén celebrando su santoral. Y a su vez, un saludito a quienes estén de cumpleaños, deseándoles un maravilloso día, una

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Y sigamos disfrutando de sueños musicales.

Amigas, amigos, ya nos vamos. Gracias por vuestra sintonía. Estuvieron con ustedes la directora de la radio, la señora Ivonne Zárate, en la sala de sonidos y programación, don Martín Castro, y en los micrófonos, su amigo y servidor, Hernán Pozo Morales. Y nos encontramos, si Dios lo permite, en nuestra próxima edición, el día de mañana. Sigan en la sintonía, disfrutando de la programación de la FM Radio Bonita 92.5.

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3: Son las 12 del día con 57 minutos.
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1: En Rancagua, 15 grados.
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6: Hola amigos, ¿qué tal? Bienvenidos a una nueva edición de Bonita Recuerda que hacemos a través de Bonita FM 92.5 cada tarde especialmente para ustedes. Comenzamos con esta canción.

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0: Y esto es todo por hoy, amigos. Hemos disfrutado de los mejores intérpretes y, por supuesto, las mejores canciones de hace algunos años atrás, de los años 50, 60, 70 y 80. Pero les invitamos cordialmente para nuestra próxima edición, que es en la noche a las 21 horas. Hasta siempre, adiós, que estén bien.
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3: Es la 1:59 p.m.
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5: En Rancagua, 16 grados.
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7: ¿Qué tal? ¿Cómo están, amigas y amigos? Bienvenidos y bienvenidas a una nueva edición de Chile Rural. Es un gusto acompañarles nuevamente, como cada fin de semana, con el recuento de las principales actividades del Ministerio de Agricultura y sus servicios a lo largo de nuestro país. Consejos, recomendaciones, especialmente temas que tienen que ver con el clima, ¿no? ¿Ya? Venimos ya vislumbrando lo que va a ocurrir en, est-

0: esta temporada de invierno, así que muy atentos a lo que tenemos que decirles al respecto. Y tenemos, como siempre, también interesantes temas e interesantes invitados, invitadas en este caso, pero les cuento que ya está entrando nuestro estudio radial, nuestro director ejecutivo de Foucault, el periodista Francisco Contardo, con nuestra invitada de esta semana. Así que les damos la bienvenida junto a Christian Blauber en la edición de sonido que les habla Luis Órdenes. Los vamos a acompañar en esta media hora de contenidos aquí en Chile Rural. Adelante, Francisco.
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2: Y no habíamos tenido la oportunidad en la nueva administración de hablar con la directora nacional de la CONAF, de la Corporación Nacional Forestal, Aida Baldini, quien está hoy en día con nosotros, y le damos la bienvenida. Bienvenida, Aida.
3: Muchas gracias, Francisco, por invitarme a tu programa de Chile Rural.
2: Oye, y hartas novedades que justamente se deben estar preguntando los auditores también respecto a CONAF y este Servicio Nacional Forestal que se viene, esta división de funciones, ¿no es cierto?, desde las que tradicionalmente se conocían del Ministerio, que a ti te tocó también participar de la etapa legislativa en su momento. Entonces, ¿quién más sabe de esto? Posiblemente seas tú, para poder explicar en fácil también a nuestros auditores en qué queda la tradicional CONAF, en qué se transforma hoy en día esta nueva CONAF.
3: Bueno, este es un anhelo que parte más o menos en el año 1967, cuando...
2: O sea, el anhelo costó que se cumpliera.
3: Ha costado, pero muchísimo. Y finalmente, recién hace un año, ya estamos con una ley promulgada de la creación del Servicio Nacional Forestal, que reemplaza a la CONAF, que es una corporación de derecho privado.
2: Perfecto.
3: Esto tiene muchas repercusiones porque CONAF ya no podía seguir presentando iniciativas legales en el Congreso, lo que hacía que el sector forestal se fuese quedando atrás. Por lo tanto, ya al ser un servicio forestal, se nos dan las potestades que corresponde a un organismo del Estado.
2: Perfecto.
3: Eso nos tiene muy, muy contentos. Nos pone un poquito más triste el que se nos vayan las áreas silvestres protegidas del Estado, un programa que lleva 56 años en CONAF y que finalmente se traspasa al Servicio de Biodiversidad y Áreas Protegidas.
2: Que eso depende del Ministerio de Medio Ambiente.
3: De Medio Ambiente, efectivamente. Por lo tanto, CONAF en este momento está sufriendo diversas transformaciones, donde un programa completo, que son las lindas áreas silvestres, se van a otro ministerio, y a su vez esta corporación de derecho privado da paso al servicio público neto.
2: Perfecto. Y esta labor queda súper claro. Y hay una labor que es muy conocida y reconocida por la ciudadanía, que es la prevención y control de los incendios forestales. ¿Eso sigue permaneciendo en lo que es la antigua CONAF y nuevo Servicio Nacional Forestal?
3: Sí, efectivamente, en el Servicio Nacional Forestal se mantienen todas las demás funciones relativas a la protección de los bosques. Seguimos con todo el rol de la fiscalización de la normativa y aplicación de la normativa forestal, uh-huh. Todo lo que son en proyectos de inversión, de desarrollo, todo lo que son los permisos sectoriales, el fomento forestal, que hoy día el Ministerio está impulsando una ley de fomento forestal para pequeños y medianos propietarios, y lo que tú preguntabas, la prevención y combate de incendios forestales, que es una labor extremadamente compleja y de altísima responsabilidad porque involucra vidas humanas.
2: Bueno, justamente el presidente de la República, esta semana que está pasando, en su cuenta pública, habló del fortalecimiento del sector forestal, o sea, en cierta medida uno podría decir el fomento, ¿no es cierto?, más otros aspectos también adicionales, y también de la prevención de incendios forestales. O sea, están esos dos roles muy marcados también en las nuevas líneas gubernamentales.
3: Sí, bueno, ha sido una constante del ministro de Agricultura que estas dos líneas sean muy prioritarias. El fomento forestal, porque hay una tarea inconclusa, que es la erosión de los suelos. Todavía tenemos menos de 1 millón de hectáreas que se están erosionando con capacidades para soportar plantaciones forestales de la especie que sea, y también todo lo relativo a la prevención de incendios forestales. Uh-huh. Estamos en este momento ya programando las actividades que no comienzan de inmediato, porque en realidad los cortafuegos, las limpiezas necesarias de hacer, se tienen que hacer ya pasadas las lluvias. Uh-huh. Antes que venga el verano propiamente tal o el periodo estival.
2: Y justamente se habla de un niño bastante, posiblemente puede ser fuerte, no es seguro. Estas cosas climáticas son cada vez más inestables, ¿no es cierto? Pero nadie tiene la rueda de la fortuna, ¿no es cierto?, la mágica ahí para ver lo que va a pasar. Pero sí hay ciertas proyecciones de que puede haber un fenómeno del niño y que ese fenómeno del niño pudiese tener cierta fuerza, ¿no es cierto?, en la segunda mitad del año. Eso trae lluvias que pueden ser bien necesarias para los embalses, pero que por otro lado pueden causar daño en la infraestructura de riego, en los campos, especialmente también en ciudades, ¿no es cierto? Los animales, etcétera, pueden correr riesgo también. Y por otro lado, hay una situación, ¿qué ocurre con el follaje que puede ir creciendo y las posibilidades de incendios forestales post ese niño durante el verano?
3: Sí, la verdad es que la situación de los incendios forestales se va haciendo cada día más compleja. Si estamos ante un posible niño de gran importancia, sabemos que van a haber lluvias invernales y también hasta la primavera. Esto significa una cantidad de combustible enorme. La verdad es que germinan todas las semillas que hay disponibles. Pero también, coincidentemente, cuando se han visto estos fenómenos del niño con bastante fuerza, también han sido los años donde ha habido mayor daño por incendios forestales. ¿Por qué? Porque en enero y febrero definitivamente no llueve, el fenómeno del niño trae altas temperaturas, especialmente temperaturas en la noche, que son las que más nos preocupan, y el viento, hay aumento del viento. Por lo tanto, este es un año especialmente complejo y todas las personas tienen que estar prevenidos para evitar los incendios forestales. Y recordemos, el 97% de los incendios son provocados por la acción humana.
2: Uh-huh. O por acción directa o por omisión, de alguna manera, ¿no?
3: Por acción directa, sí, pero mayormente negligencia. Uh-huh. Y a eso es donde queremos atacar muchísimo. La negligencia sigue siendo la tirada de la colilla de cigarro un factor de incendio. Uh-huh. Sigue siendo la persona que usa una galletera sin mayores cuidados. Sigue siendo la soldadura cuando hay mucha temperatura. La verdad es que la soldadura, la galletera, se pueden seguir usando, aun cuando haga calor. Pero tiene que ser con dos personas, mojar el lugar, mantener una botellita de agua o tener una manguera. Lo que uno no puede olvidar es que basta una chispa para comenzar un incendio que no sabemos dónde se va a detener. Y aún pensando en el fenómeno del niño, si no tuviésemos lluvia, viene también muy complejo, porque los bosques pierden hidratación. Y nosotros lo que más le tememos son los incendios que se llaman incendios coronados, o sea, incendios de copa, que avanzan muy rápido, tienen mucho viento y se dan mucho cuando no llueve. Uh-huh. Entonces, por un lado, si tenemos mucha agua,
2: eso cuando
3: tenemos
2: va
3: combustible.
2: ¿El fuego de árbol en árbol?
3: Va muy rápido con mucha pavesa.
2: Ya.
3: Por lo tanto, esto de los incendios forestales, que ya en Chile siempre hablábamos que era un país sísmico, hoy día podemos decir que es un país altamente propenso a los incendios forestales debido a las condiciones topográficas y de clima que tenemos.
2: Claro.
3: Por lo tanto, nuestra conciencia a los niños, hay que inculcarle evitar prender un foco. En el fondo, cualquier llama, cualquier chispa. Ya que estamos en un programa de desarrollo rural, ¿cierto? Podemos mencionar que hay una parte importante de incendios que se provocan normalmente en el mes de enero, con muy altas temperaturas, producto de cosechas de grano. Uh-huh. Eso es algo que nosotros hacemos el llamado que los días de alto calor,

0: es esta colaboración que ya esbozábamos entre el sector forestal y el sector agrícola, está la situación de los suelos degradados, ¿no es cierto? Suelos que van bajando en su calidad, producto muchas veces del propio trabajo agrícola, el uso de repente de productos, etcétera, y ese y a veces prácticas no tan sostenibles, y va bajando la calidad de ese suelo, ¿no es cierto? El sector forestal puede aportar y puede devolver esa tierra para usos productivos. ¿Cómo funciona eso?
1: Qué bonita pregunta, porque en realidad muchas
0: es que para
1: veces...
0: mí es nuevo, por eso lo pregunto. Me llamó la atención una charla tuya y para mí es algo totalmente nuevo.
1: La verdad es que está siendo relativamente nuevo, pese a que la historia nos va diciendo que es así. Históricamente no nos olvidemos que Chile fue el granero del mundo. Chile exportaba trigo a Australia, a Estados Unidos, a Argentina. Por lo tanto, se cultivaron suelos no aptos para la agricultura, se hizo un desmonte, ¿cierto? Se sacaron los bosques y con eso vino la erosión. Por eso el presidente Balmaceda, ya en el 1890, trae un científico alemán, Federico Albert, que empieza a probar diferentes especies arbóreas para la protección del suelo. Y ahí se determina que es el pino de Monterrey, el pino radiata o el pino insigne que conocemos nosotros, que fue la especie que mejor se dio para estos terrenos altamente erosionados. Posteriormente se trae una misión a Chile donde dice, bueno, Chile tiene características forestales, porque todavía quedaban muchísimos terrenos deforestados. Y así comienza toda una historia hasta llegar, ¿cierto?, a lo que es el fomento forestal netamente y a tener una industria asociada. Uh-huh. ¿Qué va pasando en el intertanto? Tenemos en suelos que ya no resistían agricultura, se estableció una primera rotación de especies arbóreas, una segunda, incluso una tercera. ¿Y qué nos estamos encontrando en este momento? Que ya muchos propietarios y algunas empresas forestales nos están diciendo, sabe que mi suelo ahora está apto para la agricultura, porque efectivamente de eso se trata, los bosques van mejorando los suelos,
0: sus condiciones mejoraron sustantivamente. O sea, ha sido exitoso cuando se ha fomentado el sector forestal.
1: Una de las mejores políticas que ha tenido Chile en su historia ha sido precisamente la historia forestal, la política del fomento a las plantaciones.
0: ¿Y por qué el sector agrícola, el sector forestal, perdón, no tiene la imagen que correspondería entonces? Porque muchas veces hay grupos de interés, etcétera, que critican al sector forestal.
1: Sí, da mucha pena escuchar ese tipo de cosas porque yo le llamo la mitología forestal.
0: Exactamente.
1: Cuando piensen todos los caballeros, cuando la señora les dice, vas a comprar, les encarga tierra de hoja. Les encarga tierra de hoja, ácida, y que diga ácida. ¿Y qué se critica? Que las plantaciones acidifican los suelos. Son suelos que van quedando aptos para el cultivo. Entonces, perfecto, aquí nosotros compramos suelo ácido para nuestras plantas y lo criticamos en los bosques.
0: Claro.
1: Es más, el bosque nativo tiene el suelo más ácido de todos los suelos que van a poder encontrar en Chile. Más ácido que las plantaciones.
0: Increíble.
1: Otra mitología. No nos gustan las plantaciones porque provocan la migración campo-ciudad. No ha sido así. Pero cualquiera lo ve así al ver amplias extensiones de plantaciones. ¿Por qué?
0: Lo asocian al concepto famoso ese del monocultivo, pero ahora de plantaciones forestales.
1: El monocultivo, yo hasta he escuchado el desierto verde. De desierto nada, porque hay que entrar ya prevenido de que no hayan pumas. Chingue, que da risa, pero...
0: O sea, hay todo un ecosistema. Todo.
1: La fauna se va adaptando de terrenos que estaban al descubierto, que hoy día están con bosques que le sirven de cobijo. Esto de la migración, vuelvo a lo mismo, no es que la gente se vaya, es al revés. Se empiezan a crear núcleos de desarrollo donde va llegando más gente y estos sectores dejan de ser rurales para convertirse en urbanos. Entonces la verdad es que hay que ir estudiando la historia de Chile en profundidad. ¿Cómo el desarrollo forestal es un aporte y no es un...

0: es medro ni para el suelo ni para las personas.
1: ¿Y cómo se reactiva lo forestal? Porque aquí hubo una ley de fomento en algún momento que ya quedó out, desde el punto de vista no se renovó, desde el punto de vista parlamentario, ¿se piensa reactivar algo así o algo distinto? ¿Cuál es la postura que tiene el Ministerio y ustedes como Corporación Nacional Forestal,
0: sí,
1: todos los servicios?
0: El ministro nos ha encargado efectivamente una ley de fomento forestal que incluye múltiples especies y también un conocimiento mayor que ya tenemos. Estamos tras plantaciones que pueden ser de especies nativas. Tenemos un híbrido entre roble y raulí con crecimientos más que espectaculares, disponibles para ciertas zonas. O sea, está todo esto mapeado, todo lo que significa el quillay y la comercialización que hay alrededor de este noble árbol. Necesitamos plantaciones de pino radiata para madera para la construcción. Necesitamos pulpa de los eucaliptos. O sea, necesitamos proteger nuestros suelos, mejorar los suelos, incluso devolverlos a la agricultura y hacer un desarrollo forestal donde crece todo el país. De hecho, la CONAF tenía un logo a los inicios que decía: plantamos un árbol y creció un país.
1: Wow, buen eslogan. Ha sido un agrado tenerte en este Chile rural, por tanto también el programa del Ministerio aquí en Fucoa, ¿no es cierto? Que es tu casa también, para poder conversar con nosotros y dirigirse a todos quienes nos escuchan a lo largo y ancho de nuestro querido Chile, Aida.
0: Muchas gracias, Francisco, y esperamos que nos invite para ya dar algunos consejos directos que todas las personas tienen que adoptar en épocas que ya hay más peligro de incendios forestales.
1: De todas maneras, para eso tenemos a la experta acá. Un abrazo, Aida.
0: Muchas gracias.
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5: Bueno, ya es momento de revisar las principales actividades del Ministerio de Agricultura y sus servicios durante esta semana. Comenzamos contándoles que, con foco en la prevención de incendios forestales, el fortalecimiento de las pymes madereras y el desarrollo sustentable de la industria, el ministro de Agricultura, Jaime Campos, junto al director ejecutivo de INFOR, Gabriel Valenzuela, encabezó una mesa de trabajo con los gremios forestales. La instancia reunió en la comuna de Yumbel a representantes de los gremios de Futuro Madera y de la Sociedad Nacional Forestal, en una jornada de trabajo destinada a fortalecer la coordinación entre ambos sectores y analizar los principales desafíos que enfrenta actualmente la actividad forestal. El ministro Jaime Campos destacó la importancia de la mesa, en la que todos los actores del sector productivo vinculado con la actividad forestal tengan la posibilidad de reunirse.
6: Es la oportunidad en que todos los actores del sector productivo vinculado con la actividad forestal han tenido la posibilidad de reunirse, de conversar, de intercambiar opiniones, de conocer la visión del Estado, del gobierno, del ministerio, de los servicios, del ministerio vinculado con la actividad forestal, y por sobre todo en conjunto tratar de construir lo que debiese ser la herramienta que nos van a permitir el desarrollo del sector. Y esto es valioso hacerlo aquí en esta región, puesto que bien sabemos que aquí está el corazón forestal de Chile, y Concepción, Biobío, Arauco siempre han jugado un rol muy importante en la promoción de esta actividad, y no me cabe la menor duda que todos van a seguir contribuyendo al desarrollo de Chile como siempre históricamente lo han hecho.
5: Además, el ministro de Agricultura destacó la contribución que las provincias de Concepción, Biobío y Arauco han realizado al crecimiento del sector y al desarrollo del país. Por su parte, el presidente de Corma, Biobío Ñuble, Alejandro Casagrande, afirmó que dentro de los temas abordados está primero solucionar el tema de la seguridad.
7: Se hablaron de cuatro temas que creemos que son relevantes, y valoramos que la visión del ministro que tiene, digamos, como solución para el sector forestal están ahí. Primero, solucionar el tema de seguridad. Es fundamental solucionar el tema de seguridad en la parte rural, ¿no es cierto? Fundamentalmente en la región nuestra, acá en la provincia de Arauco. Segundo, sacar una ley de fomento tanto para las plantaciones como para pino eucalipto, como plantaciones de una ley para el bosque nativo. Tercero, una ley de incendio, pero una ley de incendio robusta, potente, que tenga el foco en la prevención de incendios, en la ocurrencia y en la propagación de los incendios. Tenemos que detener eso, y no solamente preocuparse de los cortafuegos o de castigar a los pequeños y medianos propietarios. Y por último, creemos que es importante, y lo tomó el ministro, es conectar el desafío que tiene el país de construir 400.000 viviendas en estos cuatro años, viviendas sociales, ¿no es cierto?, conectarlo eso con la complejidad que tenemos con el cierre de pequeños y medianos plantas industriales madereras.
5: Como parte de la jornada, CONAF presentó los avances de iniciativas financiadas por el Fondo Nacional de Desarrollo Regional, conocido también como FNDR, para fortalecer la gestión forestal en Biobío, con foco en la prevención de incendios, apoyo a pequeños propietarios y trabajo con comunidades. En ese contexto, se destacó la aprobación por parte del Consejo Regional de Biobío de una inversión de 12.800 millones de pesos, 9.800 destinados a la recuperación productiva de bosques afectados por incendios, que permitirá reforestar 4.000 hectáreas y beneficiar a cerca de 450 familias, y otros 3.000 millones de pesos para un programa de prevención y mitigación de incendios forestales en comunas con mayor incidencia de siniestros. En otros temas, les contamos que el ministro de Agricultura, Jaime Campos, junto al delegado presidencial del Biobío, Julio Anitibao, encabezó la firma de un convenio de colaboración entre el Servicio Agrícola y Ganadero SAC y el conglomerado de universidades de la región del Biobío, que permitirá desarrollar una herramienta basada en inteligencia artificial, orientada al prediagnóstico de masas de huevos de Limantria dispar. La iniciativa se enmarca en el proyecto Capital Humano Avanzado en Inteligencia Artificial para el Biobío y permitirá implementar acciones que fortalezcan la protección y gestión del sector forestal y agrícola, según detalló el ministro Campos.
6: Como consecuencia de la globalización y el intercambio de bienes y de personas y de servicios, la posibilidad de contaminarnos con alguna plaga o enfermedad siempre existe. Y ahí el Estado, a través del Servicio Agrícola y Ganadero, tiene que actuar rápidamente para controlar la presencia de esas plagas y naturalmente para evitarla. Digo lo anterior para destacar la importancia del convenio que hoy se ha celebrado, puesto que uniéndose todas las universidades de la región del Biobío, se han comprometido a avanzar en un diplomado en inteligencia artificial que específicamente apunta a incorporar estas nuevas tecnologías, estos nuevos conocimientos en algo muy específico, como es el control de las plagas y enfermedades que eventualmente pudiesen traer los barcos que llegan a la región.
5: La solución tecnológica durada durante inspecciones, facilitando una identificación preliminar rápida y precisa, lo que contribuirá a reducir los tiempos de respuesta a agentes marítimos y apoyar la continuidad de sus procesos operacionales. Cabe destacar que la iniciativa cuenta con un presupuesto asignado de 15 millones de pesos financiados a través de fondos del programa de doctorado en inteligencia artificial, el primero de este tipo en el país y desarrollado por universidades regionales del Biobío. Y finalmente le contamos que hasta la comuna de Río Bueno, en la región de Los Ríos, llegó el subsecretario de Agricultura, Francesco Venecián, para interiorizarse sobre el trabajo que el Instituto de Desarrollo Agropecuario, INDAP, está realizando con productores lecheros cooperados de Colún, de la mano del programa de Alianzas Productivas, que está cumpliendo 15 años de trayectoria como modelo de encadenamiento público-privado. Este programa actualmente beneficia a 146 productores lecheros del sur de Chile, entregando asesoría técnica especializada en terreno en áreas clave como la nutrición animal, el manejo de preparto y calidad sanitaria, además de cofinanciamiento para infraestructura, capital de trabajo y recuperación de suelos. Fue bajo este contexto que el subsecretario Venecián pudo conocer el trabajo que realiza Eliana Silva y su familia, cooperados de Colún, que producen bajo este modelo y han visto los buenos resultados del trabajo asociativo, según comentó la autoridad del agro.
8: Eliana se hizo cargo de este proyecto hoy día, más de 30 hectáreas productivas. Es una usuaria agricultora de INDAP, ¿sí?, productora de leche, que está trabajando 25 años además, ¿sí?, y que tomó el desafío de dar un 2.0 a este proyecto. ¿Cómo lo gestiona? Mayor producción de leche, de la mano de Colún como cooperativa, le ha permitido ir creciendo, incorporando tecnología, mecanización, mejor alimentación, y es un gran mérito porque este se genera junto con Don Juan el traspaso a una nueva generación que quiere colocarle tecnología, que quiere mejorar un poco la ingeniería de este negocio familiar. Así que felicitarla, Eliana, ¿ah? Esperamos que tengamos más Eliana dentro del país. El tema agrícola se puede desarrollar en la medida que la gente joven se incorpore y mantenga el rubro y la actividad agrícola dentro de la zona sur de Chile, así como en la zona centro, zona norte.
5: Por su parte, la cooperada Eliana Silva reconoció que su emprendimiento familiar es una gran responsabilidad y también es un orgullo.
9: Para mí es una gran responsabilidad y también es un orgullo porque viene la tradición desde mis abuelos que partieron y hoy lo tomo yo. Está mi familia atrás, es todo un equipo familiar y contar con el programa ha sido fundamental. O sea, nosotros estamos hoy en el rubro lechero gracias a los apoyos que hemos tenido, proyectos, los financiamientos, las praderas suplementarias, el equipo de asesores, que es fundamental. Tenemos veterinarios, agrónomos, nutricionistas, un agrónomo que nos ayuda en gestión, que nos ve los números tanto rojos, los números que nos favorecen. Entonces han sido un apoyo tremendo, o sea, hemos mejorado del 2023 hasta ahora de manera muy significativa. Entonces nosotros como familia realmente estamos muy orgullosos de pertenecer al programa y sobre todo de ser cooperados de Colún.
5: Previamente, el subsecretario Francesco Venecián acudió hasta la planta Los Tambores de Colún, ubicada en la comuna de La Unión. En ese lugar pudo constatar la reciente ampliación de sus dependencias y los alcances de la misma, la que además de trabajar estrechamente con INDAP, igualmente lo hace con el Servicio Agrícola y Ganadero SAC y la Corporación Nacional Forestal CONAF. El subsecretario finalizó su despliegue en la zona instalando un gabinete regional del agro, instancia para trazar la hoja de ruta del ministerio con los distintos servicios e institutos en Los Ríos. 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Y con estos importantes consejos, ponemos punto final a esta edición de Chile Rural. Gracias por acompañarnos, gracias a las más de 100 radioemisoras que actualmente nos transmiten desde Arica a Punta Arenas, nos permiten llegar semana a semana a todas y todos ustedes. Y un saludo muy especial a quienes nos siguen y nos escuchan a través de RadioMinagri.cl y en nuestros perfiles de Radio Minagri en Spotify y Apple Podcast. Ahí están todos nuestros episodios de Chile Rural y de todos los programas de Radio Minagri. Ojo que vienen más programas y más episodios, así que no se lo pierdan durante todo lo que queda de este año y en adelante, por supuesto. RadioMinagri.cl, no lo olviden. Que estén bien, cuídense, un abrazo. Chao, chao.
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1: Son las 2 de la tarde con 32 minutos.

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1: Son las 3 de la tarde con 2 minutos.
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2: En Rancagua, 17 grados.
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1: Son las 3 de la tarde con 33 minutos.
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1: Son las 4 de la tarde con 3 minutos.
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2: En Rancagua, 18 grados.
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1: Son las 4 de la tarde con 31 minutos.

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2: Son las 4 de la tarde con 57 minutos.
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1: En Rancagua, 17 grados.
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0: ¿Qué tal, señoras y señores? 17:03. Y desde el estadio Codelco, el Teniente, le damos la bienvenida a toda nuestra audiencia para vivir este partido. Válido por la fecha número 6 de la Copa de la Liga entre O'Higgins, Rancagua y Palestino. Acá en el estadio Codelco, el Teniente, tú lo escuchas a través de Voz Deportiva por la 92.5 en Radio Bonita y también por bonitafm.cl. En este encuentro quedará entonces por finalizada la fase regular de esta Copa de la Liga, que tuvo duración de 6 fechas. Ya conocemos también a los clasificados de cada grupo, pronto iremos con el detalle, pero por lo pronto quiero partir esta transmisión primero que todo saludando a toda nuestra audiencia, a toda la gente que ya está conectada junto a nosotros acá en Voz Deportiva. Saludar también a Luis Herdon Zumbazo, la persona que hace posible toda esta transmisión, que lo queremos mucho. Acá también a la producción de HB, siempre 10 puntos. Y para comenzar también esta transmisión, quiero saludar a un amigo mío que está acá presente también. Lo habíamos prometido durante la semana. ¿Cómo te va, querido amigo Juan Andrade?
1: Espérate que estoy solucionando un cacho del jefe. Ya, ahora sí. Todo de nuevo.
0: ¿Cómo le va, querido amigo Juan Andrade, en esta tarde?
1: Muy bien.
0: ¿Agradable?
1: Bueno, está así. Ahora, de lo agradable debe quedar, no sé, 30 minutos, 40 minutos.
0: Claro.
1: Se va a esconder este solcito. Mira la gente cómo va siguiendo el sol en la tribuna.
0: Están todos arriba.
1: Claro. Oye, no, ya que miramos hacia el frente, lo escuchaba el otro día con mucha atención, recordando cómo era la tribuna Andes en aquella época.
0: Ajá.
1: Y
0: la de madera.
1: Y yo trabajé muchos años ahí. Y prácticamente a veces terminábamos solo en el slip. Porque
0: claro,
1: no entraba aire por ningún lugar, excepto en un baño que estaba al lado sur, que sí, tenía una ventana chiquitita. Y por ahí solo circulaba aire. Entonces, cuando. Y antiguamente los partidos eran casi todos a las 3 de la tarde.
0: Claro.
1: Ese era el horario del fútbol.
0: O sea, el sol pegando de frente en esa caseta.
1: Claro. No, era baño. No había que ir a los baños turcos ni nada parecido. Estaban aquí en el Teniente. Bueno, todo ha ido mejorando y uno va perdiendo la memoria, eso es. Por eso de repente es bueno ver fotografías de cómo era,
0: claro,
1: este estadio. ¿Ah? Porque yo te digo, por ejemplo, frente a donde trabajo ahí en el Cugac, hace poco cortaron unos árboles, para 15, 30 días, que los cortaron, que estaban ahí por camino a San Ramón, no sé cuál es la razón, cortaron toda una pequeña alameda y ya a los pocos días ya tú te vas olvidando de cómo era.
0: Exacto. Imagina,
1: este estadio era totalmente distinto, esta cuestión que se quemó, donde estamos ahora, ¿ah? Igual echo de menos el kiosco de la cerveza abajo, pero este estadio es una maravilla como está ahora. Pero nunca olvidemos cómo nació.
0: Claro, el origen, de hecho lo comentábamos también en la semana, que el espacio acá donde estamos nosotros, que era la marquesina, también tuvo su marquesina original que se quemó. O sea, yo no conocí esa marquesina original, sino que conocí esta ya más de fierro, una estructura nueva, pero aún así es nostálgico, como tú dices, recordar esos tiempos, recordar el estadio antiguo. Yo siempre me apostaba ahí en la Galería Rengo y lo que hablamos también en la otra semana, poco uso se le da hoy en día a la Galería Rengo, y antes el estadio completo solitario. Y uno podía hacer la vuelta, ¿te acuerdas?
1: Sí, claro.
0: Por dentro, o sea,
1: de hecho,
0: no había problema.
1: De hecho, yo ya trabajaba en radio, incluso aquí en estas casetas ya, y entraba por el lado de Freire y me venía por detrás.
0: Claro.
1: Sin problema. Ahora ya no se puede.
0: No.
1: Me sale más largo darme la vuelta. Ver esta hermosa pista de atletismo, que no sé cuántas horas a la semana realmente se ocupan.
0: ¿Y quién la ocupa también?
1: Claro, a mí los estadios, me gustan los estadios del fútbol, para el fútbol. Pero en Chile tratamos de hacer todo tratando de optimizar los recursos, pero yo, claro, creo que le quitan el sabor. Si pudieran poner la piscina al medio, la harían.
0: Claro, tratando de que sea todo multidimensional. También en esta transmisión quiero saludar ya a nuestro encargado de reportear en cancha también, que está en la zona baja, la zona de pupitres. ¿Cómo te va, Nico Belis, Nico querido?
2: ¿Qué tal, Diego? ¿Cómo estás? Acá todo muy bien. Bien fresquito, bien rico el día que nos tocó esta jornada, 15 grados en la capital regional, donde ya estamos a la espera. Suena también música para ambientar esta previa de acá de la última fecha, como tú bien lo dices, de la Copa de la Liga, un partido en el cual O'Higgins ya está clasificado, ya hizo la tarea luego de vencer a Everton por la penúltima jornada de la Copa de la Liga, de la fase grupal, lo cual le dio boletos directos para lo que es la fase de semifinales. Así que vamos a ver lo que nos depara el encuentro de hoy día. Un palestino que ya no tiene nada que hacer, está eliminado contra un O'Higgins que, como reiteramos, se encuentra completamente clasificado a la instancia de semis.
0: Y también en esta transmisión, un breve concepto, un breve saludo también para nuestro relator, el encargado de llevar las emociones el día de hoy acá en el Estadio Código del Teniente, el poeta del gol está de vuelta acá en Voz Deportiva. ¿Cómo te va, Ulises González?
3: Muy bien, gracias por la presentación. Aquí estamos in situ right now, esperando que comience el partido para llevar todas las alternativas de este emocionante juego entre O'Higgins y Palestino.
1: Antes traía la emoción del relato y también traía el romanticismo. Eso parece que se ha ido perdiendo en nuestro relator.
3: Soy un romántico empedernido, enamorado de la vida, de mi mujer, de mi pueblo y, por supuesto, de la radio bonita.
0: Mira, la lírica siempre presente en Ulises.
3: No puede ser. Somos seres de palabras. Somos seres de vida, de amor y de fútbol. Y usted lo va a vivir, lo va a sentir a través de Radio Bonita y el programa más longevo de la radiodifusión de Rancagua, Voz Deportiva.
1: Los creadores cada día están más pequeños, se han ido desgastando.
3: Claro, con los años uno va achicando un poquito.
0: Se van encogiendo.
3: Sí, se van encogiendo. Ya, muchachos, yo voy a tomar las salutaciones y los dejo a ustedes para que desplieguen todo su encanto aquí en la radio.
1: Nos deja café y algunas dos laditas, por favor.
0: No, la producción acá, 10 puntos. 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Bueno, y también somos seres sintientes y todo el público rancagüeño ya palpita lo que será este encuentro, que por un lado uno podría decir que no influye en los puntos, no influye en la posición de O'Higgins, que ya está clasificado. Pero por otro, también lo conversábamos durante la semana, que es un partido que te puede presentar alternativas, que te puede presentar una oportunidad bonita para jugadores que no vienen siendo titulares, que se quieren mostrar también. Yo creo que más o menos esa va a ser la tónica de este partido, Juan. Ya con un palestino que tampoco pelea, y O'Higgins ya conoce su rival también en esta Copa de la Liga, que va a ser Ñublense. ¿Qué te parece toda esta actualidad del conjunto celeste?
1: Ya, vamos por lo primero. Por los jugadores que hoy día pueden aprovechar la oportunidad.
0: Ajá.
1: Creo que el que más debe esperar con ansia este partido y ojalá sea el titular es Chamín.
0: Claro.
1: Porque si no rinde, está ocupando un cupo extranjero que se puede llenar con uno que tenga mayor valor. Así que ahora lo de Palestino. Palestino repuntó, armó su equipo o lo rearmó, tuvo una competencia internacional paupérrima y
0: no pudo ganar.
1: Claro, con diferencia abismal con lo que le significó a O'Higgins en la competencia internacional. Entonces, ellos están en otra, ellos no van a dar ventaja, ellos no quieren. A ver, lograron funcionamiento, no creo que lo quieran perder.
0: Claro.
1: Así que el partido debería ser de buen trámite. Cuando ya vemos que los porteros están saliendo a trabajar y no va Carabalí, ¿no?
0: No está Carabalí en lo que es este trabajo previo a la competencia. Peña y
1: no, ahí va, ¿no?
0: Y Diego Carreño.
1: Ah, no, pero anda de civil.
0: Claro, de hecho anda con los hijos.
1: Sí.
0: Anda en modo familia. El Duayen es el encargado de hacer este calentamiento. Bueno, de todas maneras, ve algo dentro de la lógica, creo yo, que...
1: Sí, pues
0: que
1: bueno, lo conversábamos el jueves.
0: Ajá.
1: Esta es la oportunidad para Peña. Porque O'Higgins requiere tener dos porteros jugando a buen nivel.
0: Claro. Y ahora también, ya conocemos los resultados de lo que es esta última fecha de la Copa de la Liga. Por ejemplo, donde un Coquimbo venció a Deportes Concepción allá en la octava región por 2-1. Y también...

0: Calera, que lo seguía ahí con el mismo puntaje, con diferencia de gol un poquito menor. Y la última opción la tenía la Universidad de Chile. Empataron a 2 en el Nacional. Audax, que iba ganando hasta el minuto 80 y algo. Perdón, hasta el 70 y algo. Y Calera, por su parte, estaba haciendo la tarea. Le iba ganando 2-0 a La Serena. Empata la U de Chile entonces, deja fuera a Audax y le da este paso a Calera. Entonces, ¿cómo quedaron las parejas? Coquimbo va a enfrentar a Calera. Partido de ida primero va a ser en Calera.
1: Y alguien podría pensar que es una cuestión geográfica, y no es así, ¿no?
0: No es geográfica, sino que, como lo veníamos diciendo la semana, uno tiene que ir a la tabla del año pasado, donde Coquimbo está primero, ¿cierto? Calera está en la octava posición. Y O'Higgins, tercero, ¿cierto? Newell's séptimo. Entonces, por eso se arman estas parejas. Por su parte, también O'Higgins-Newell's, el primer partido va a ser en Chillán. La sorpresa, digamos, de toda esta conformación, primero que todo, es que no hay ningún club de la capital, ¿cierto? No hay ningún club de estos llamados grandes, a lo cual a algunos le ha salido.
1: Campeonato para provincia.
0: Exacto, o sea, el primer campeón de la Copa de la Liga se va a quedar en provincia.
1: En la sexta se va a quedar.
0: Ojalá. Tenemos todas las intenciones de que se quede acá. La final se juega en Valparaíso, eso sí.
1: Sí, poquitos días antes de que empiece la semifinal, vamos a ver si conversamos con Rivera, que nos cuente un poco cómo ha sido. Tengo línea directa ahí.
0: Qué bueno. O'Higgins, que ya en este campeonato le ganó a Newell's y a Chillán.
1: Sí, señor.
0: ¿Pero qué te ha parecido esta Copa de la Liga?
1: Con una farra de Chillana, de Newell's. Sí.
0: ¿Qué te ha parecido esta Copa de la Liga, Juan? Que muchos han hablado de que primero que todo le ha permitido entrar quizás en un rodaje mayor a los clubes chilenos. ¿Y qué decirlo, Higgins, que finalmente le termina siendo ventajoso esto de no tener tantos parates y poder jugar más corrido, mira, tanto para la Copa Internacional como para el campeonato?
1: Siempre las cosas tienen más de una mirada. Para nosotros, que estamos ahí clasificados y que hemos tenido un buen pasar en esta competencia, podemos decir que ha sido importante, que qué bueno que estamos en esta parada, que este campeonato de la liga siga y que a lo mejor se haga algunas modificaciones, no sé, podemos lo adornar. Pero si tú le preguntas al mismo Palestino, si le preguntas a Cobresal, ¿tú crees que a ellos les importa mucho esta competencia?
0: No, claro, y también considerando que hace una fecha ya se sabía que estabas eliminado.
1: Claro, pero quizás lo más llamativo y lo más importante es que los clubes chilenos empiecen a jugar más. Ajá. Tengan más minutos los jugadores. Y si tú miras respecto a lo que significa para los jugadores, es lo mejor que puede pasar, es que haya más competencia, porque los equipos van a tener que tener más profesionales contratados. Cobresal a veces se da vuelta con 16, 18 profesionales. ¿Ya? Entonces, estas competencias, después viene la Copa Chile, obliga a todos los equipos, mínimo, a tener 24 profesionales a cuales echarle mano. Así que por ese lado, yo me alegro que así sea. Y porque uno ya pasa a ser adicto al fútbol, o es un adicto al fútbol, y de repente cuando no hay competencia, de verdad que tenía ya tan pegado el chip que no sabéis qué crees está hacer.
0: Claro, ahora tú dices, por un lado, claro, para los clubes que están eliminados, obviamente pierde un poquito de sazón, un poquito de ambiente también esta Copa, pero por otro lado, clubes como por ejemplo Calera o Newell's mismo, que quizás no vienen de temporadas muy llamativas, distinto del fútbol que juegan, también les abre una parte importante. Y también ya en esta semifinal, que decir, lo de Coquimbo también, se aumenta la expectativa y se pone también más entretenido ahora.
1: Permíteme, sí, claro, interrumpirte en el tema de Coquimbo. Todos pensaban que con la salida de González, que se fue como técnico a Chiapas, a Toluca,
0: A Querétaro,
1: en el fútbol mexicano, Coquimbo, que perdió alguna de sus piezas, no iba a tener un buen pasar. Y por favor, detengamos un poquito.
0: Le encontró la mano, yo creo.
1: En su grupo, el de la Copa Libertadores, puntero.
0: Puntero.
1: Bueno, lo mismo hizo Católica. Ajá. Entonces, el fútbol chileno, de a poco, yo creo que se está encumbrando.
0: Sí, y creo que Caputo también le encontró la mano. Nico Vélez, ¿Tú cómo has visto esta Copa de la Liga también? Sé que tenemos la formación, en breve iremos con ella, pero ¿qué te ha parecido?

0: esta Copa de la Liga y la conformación también de estas semifinales.
1: ¿Qué tal, Diego? Bueno, mira, te comento, de momento en este, acá en el campo de juego ya está el equipo de Palestino haciendo trabajo de precalentamiento y respondiendo a tu pregunta. Bueno, ha parecido una copa más que favorable para el cuadro celeste, donde ha podido en este caso hacer o mostrar un buen fútbol. Claro, si bien comenzó con algo de dudas en este mismo recinto ante Deportes Limache, en el único partido que el cuadro celeste no ha podido ganar, dado que terminó con un empate 1-1, ya después los resultados fueron bastante positivos, triunfos como visita frente a Everton por 2-1, frente a Palestino por 3-1, el último partido fue acá frente a Everton con triunfo. Entonces, claro, estamos hablando de una Copa de la Liga a la cual le podemos atribuir que ha sido factor para que el día de hoy O'Higgins siga peleando en frentes como la Copa Sudamericana, pero creo yo que el formato no es del todo convincente, al menos desde antes que iniciara yo tenía mis dudas de que solamente un equipo pasara, porque lo que se vio acá por lo menos es que ya cuando faltaban dos fechas ya habían equipos eliminados sin nada que jugar. Claro, son instancias en las cuales podría parecer ideal para que se pueda aprobar quizás algunos otros esquemas, otros jugadores, pero aún así lo que uno ve es que por lo menos con O'Higgins le ha ido bastante bien y que el día de hoy tiene la tranquilidad de poder por ahí experimentar, de poder estar probando alternativas. Ya vamos a ir con la alineación, pero ha sido una copa muy favorable, una copa en la que hemos podido ver unos Higgins bastante bien y quizá una de las mejores versiones del cuadro celeste este año.
0: Y también al ser la primera versión de esta copa, Nico, yo creo que también da el espacio que era la próxima, por ejemplo, lo que tú dices, pueda cambiar un poquito el formato y sobre todo la clasificación, o sea, teniendo dos clasificados por grupo ya podrías alargarla con cuatro partidos más y se hace un poquito más competitiva también esta copa.
1: Sí, eso es lo que yo también pienso, o sea, al menos en dos equipos clasificando. Recuerdo, Diego, incluso que en la Copa Sudamericana, de hecho la hemos discutido también en programas, la Copa Sudamericana antes de pasar a este, o después de pasar del formato de muere-muere, ¿no? Donde no había fase de grupos. Y cuando dio el paso a la fase de grupos solo clasificaba uno. E incluso varios equipos chilenos jugando muy bien, recuerdo Antofagasta, Calera, quedaron fuera en el segundo lugar. Y ya después pasó este tema de que los dos primeros clasificaran, que es el formato que hoy está en la Copa Sudamericana. Así que por lo menos por ahí ya implementarse próximamente en otras ediciones de esta Copa de la Liga. Aunque probablemente se haya elegido así por tema de calendarización, la verdad no lo entiendo mucho. Pero lo que sé es que debería al menos clasificar dos equipos de cada fase, de cada grupo en este caso, para la siguiente fase.
0: Ante un premio que no es menor tampoco, que es la clasificación de Chile 3, a fase de previa de Libertadores, la misma fase que disputó este año O'Higgins, Trancado frente a Bahía. Ese es el premio que otorga esta Copa, Nico. Tenemos ambiente acá en el Estadio del Teniente, la gente va llegando ya, repletando las tribunas del Coliseo, sí, sí. Rancagüino.
1: Se ven bastantes familias ya ingresando desde distintos puntos acá del Estadio Codelco El Teniente. La verdad, la temperatura acompaña de momento, Diego, de momento, porque sabemos que después las tardes suelen ponerse gélidas, ¿no? Acá en la capital regional. Pero te digo que ya está llegando más público en estos momentos, cuando falta poco más de media hora de partido para que, o sea, media hora de acá de previa para que inicie ya el compromiso.
0: Claro que sí, también le recordamos a la gente que este partido pactado para las 18 horas del día de hoy tenía como promoción para los socios, de hecho fue llamado el partido de los socios, porque los socios abonados podían ingresar con gancho, como se dice popularmente, tenían una entrada ahí de cortesía para regalar, y también los socios generales podían acceder a una entrada a precios muy, muy rebajados. El 90% de descuento tenían en la entrada los socios generales. Algo así como que la Galería 16 te quedaba $750, la Tribuna Andes te quedaba 1.250, y Palco, de hecho, mucha gente vi preguntando el día por Palco, a $5.000. Así que la invitación estaba para que la gente rancagüina se acercara al partido de hoy, que muchos dirán que no se pelea nada, pero aún así, ver a estos Higgins este año, y en una cancha, Juan, que hay que decirlo, una cancha espectacular el día
2: estándar
0: de
2: FIFA. Estándar
0: FIFA. Yo me atrevería a decir que es la mejor de Chile. ¿Eh? Y si no, está en el top 3, bueno, pero fijo.
2: Pero Sí, pues por ahí, porque lo de Católica también, no la conozco, pero también dicen que es realmente...
0: Claro, sí, es de última generación.
2: Sí. No va a ser... Pero mira, si esto sigue siendo fútbol profesional...
0: Claro.
2: Si los que van a entrar... ¿Tú crees que si hoy día le dan la oportunidad a Pinto no se la va a jugar? Godoy, que hace rato que no juega, ¿tú crees que no le va a poner ganas? ¿Ah? El Cabro Tapia. Dos que nosotros todos, en general, yo creo que todos. Me costaría encontrar a alguien que dijera, no, si yo nunca pensé que Tapia iba a tener un buen año 26.
0: Claro.
2: Todos pensábamos que iban a funcionar. Y no ha sido así por distintas circunstancias. Hoy día... ojalá le den la oportunidad, lo mismo que, y creo que lo conversamos en el programa estudio, que yo te planteaba que ojalá pudieran jugar varios de los jugadores. Es la oportunidad, y la formación titular que se presenta ahora es tanto tan importante como puede ser la banca del conjunto celeste O'Higgins.
0: Claro que sí, Nico, tenemos lista ya la formación de O'Higgins de Rancagua hoy día para enfrentar a Palestino.
1: Así es, Diego, ya está lista la alineación para enfrentar al cuadro de Palestino, la verdad, con algunas variantes.
0: Hay novedades.
1: Pero bueno, la principal está en el arco. Estábamos viendo a uno, Marc Carabalí, que no tenía ahí un informe, su indumentaria, estaba con un cafecito en modo civil.
0: Andaba con los hijos.
1: Ustedes comentaron. Así que vamos desde ya con la oncena inicial de O'Higgins para enfrentar a Palestino. Perfecto, comenzando, Nico, en el arco con Jorge Peña, con la casaquilla número 1. 5 para Gabriel Pinto. 6, Luis Pavés, con la 9, el de HB. Arnaldo Castillo, 14, Martín Maturana, 15, Benjamín Rojas, 21, Nicolás Garrido, 22, y portando la jineta de capitán, Alan Robledo. Rodrigo Godoy con la 26, 28 para Benjamín Chamín, y 30, Joaquín Tapia.
0: Formación entonces titular de O'Higgins de Rancagua para enfrentar hoy en día a Palestino. Muchas novedades. Tenemos a Jorge Peña del arco, ya la primera novedad. La línea, el sistema en sí no se tranza, Nico. O sea, el 4-3-3 marcado ahí con un Benjamín Rojas por el sector derecho como lateral, dupla de centrales entre Robledo y Garrido, por el sector izquierdo vuelve la titularidad a Luis Pavés, en el mediocampo la dupla Chamine con Gaby Pinto, un poquito más arriba Martín Maturana, en lo que es la generación de fútbol, y arriba también por el sector derecho la número 30, Joaquín Tapia, centro delantero Naldo Castillo, y por el sector izquierdo reaparece uno que lo pedía la gente hace mucho tiempo, se preguntaba qué había pasado con Rodrigo Godoy. Nico, ¿qué te parece esta formación de O'Higgins de Rancagua para enfrentar hoy en día a Palestino en esta Copa de la Liga?
1: Bueno, la verdad me parece, si bien algo que uno podría haber anticipado, es decir, probar diversas variantes, entendiendo que ya la tarea estaba hecha para O'Higgins, entonces no tendría mucho sentido seguir con la formación titular. Hoy faltan nombres como... en este caso, el jugador Francisco González, que es uno de los puntos más destacados de lo que ha sido Higgins en la presente campaña. Nombres también por ahí en el mediocampo que uno podría observar que están ausentes. Pero bueno, es lógico, se explica por el partido del día de hoy. Y lo propio creo yo que haría Palestino, que ya vamos a ir con su formación. Pero espero que sean oportunidades que los que no venían jugando puedan aprovechar de buena manera, entre ellos Joaquín Tapia, entre ellos Rodrigo Godoy, que hace mucho tiempo que no aparece Rodrigo Godoy aún. Bueno, no sé si decir lo mismo de Benjamín Chamín, no sé qué más pueda mostrar Benjamín de lo que ya ha presentado en cancha, pero bueno, son nombres que uno espera que el día de hoy, por lo menos en un partido en el cual no hay tanta presión por el resultado, puedan ejercer una buena tarea el día de hoy.
2: Mira, sé que el esquema... o el 4-3-3 parece que está muy marcado.
0: Claro, no se tranza ahí.
2: Pero va a ser otras características.
0: Totalmente.
2: Porque O'Higgins debería tener un mediocampo con dos que son más bravos quitando. Y Maturana como lanzador.
0: Exacto. Y Maturana, entonces, que es más vertical también.
2: Claro. Y va a tener dos extremos que van por la línea. Entonces, va a ser un 4-3-3 desde... Bueno, y aquí es donde a mí me gusta decir las cosas antes de... O'Higgins hoy día debería ser más vertical.
0: Claro, es que por la característica de los jugadores debería.
2: No tiene jugadores para tener mucha posesión. desprendimiento rápido, vamos por las costadas, por los costados, vamos Castillo tratando de capturar alguna en el área. Así se ve de primera.
0: Claro.
2: Ahora, después lo que pase en el desarrollo del partido es otra cosa.
0: Claro,
2: pero en el arranque es eso.
0: Y también lo que tú dices, Juan, esto de las características de los jugadores del medio, porque tanto Chamine como Gaby Pinto tienen un juego bastante similar, de harto quite y de entrega rápida más que todo. Yo coincido contigo de que ahí quizás este mediocampo no es de tanta tenencia con un Leiva, con un Ogas, que te distribuyen más el balón, sino que acaba de ser un poco más de quite. Va a ser más efectivo, yo creo, que este mediocampo de todas maneras representa una oportunidad importante para este tipo de jugadores.
2: Pero obvio. Pero mira, lo que, por ejemplo, Barroja es una buena oportunidad. No ha tenido muchas oportunidades.
0: Hace rato que no...
2: Ni hablar
0: estaba
2: de
0: en banca, pero no lo ponía.
2: Ni hablar de Godoy y Tapia. Entonces, yo apuesto a ver a jugadores que se van a matar para tratar de no devolver la camiseta.
0: Ahora, te pregunto directamente, Juan, a pesar de que uno podría decir que esta no es una formación titular y que es de jugadores que no venían marcando, digamos, presencia en el conjunto rancagüino, yo creo que es una tremenda formación de todas maneras. O sea, esta formación te entrega muchas variantes, jugadores muy verticales, como tú bien dijiste, con Tapia y Godoy, que son punteros netos, con un Arnaldo Castillo que quizá hoy día lo vamos a ver con otro tipo también de generación de fútbol, porque todo pinta de que, por ejemplo, un Tapia y un Godoy te van a alimentar mejor a Arnaldo Castillo.
2: Esperemos que así sea.
0: Cuando...
2: ¿Qué pasa? ¿Qué están haciendo?
0: Ah, están grabando a la gente.
2: Y veo, sí, yo... Pero yo estoy mirando a una juez asistente. Me parece
0: mira,
2: más atractivo.
0: Las pantallas del estadio están grabando a la gente que está apostada en la tribuna Andes. Justo donde sale el estadio, a esa gente está en salón.
1: Ahí estoy yo. Le están dando la mano ahí.
0: Sí, señor. Nico, ¿tenemos la banca también del conjunto rancagüino?
1: Así es, Diego. Vamos entonces con la banca del cuadro celeste el día de hoy. Porque las alternativas de Luca Pobaglio son Diego Carreño. En caso de que ocurra algún inconveniente con Jorge Peña, Diego Carreño ahí estará listo con los guantes. Cristian Morales con la número 2, Felipe Ogas con la 8, Joaquín Muñoz con la 13, Javier Gutiérrez con la número 19, Leandro Díaz con la 20, Bastián Yáñez con la 29, Diego Vecino con la 32 y Miguel Brizuela con la 33.
0: Perfecto, entonces la banca de O'Higgins de Rancagua, que a la rápida está Felipe Ogas, de los que siempre son titulares. Miguel Brizuela, Thiago Vecino, Bastián Yáñez, Leandro Díaz, los que más uno podría conocer. Diego Carreño, arquero suplente, y uno que puede debutar, no sé si ha debutado, parece que no, el 19, Javier Gutiérrez. Nico, esta banca, de todas maneras, hay mucha alternativa. Si no resulta algo dentro de los que ingresan como titulares el día de hoy, Lucas Bobaglio tiene de dónde echar mano en este partido.
1: Claro, o sea, si es que el resultado está adverso, imaginamos que lo más probable se lo juegue por alguno de los nombres que uno ya podría anticipar, ¿no? Entre los titulares, te nombro un Felipe Ogas, por ahí si es que en ataque no se le están dando las cosas, por ahí uno podría pensar también que el primer cambio sería un Bastián Yáñez o un Thiago Vecino, que suele modificarlo, reemplazarlo por Arnaldo Castillo. Pero si el partido no requiere de mayor apuro, por ahí podríamos estar viendo el debut de Javier Gutiérrez, por ejemplo, o quizás más minutos para Cristian Morales. Pero reitero, este es un partido en el cual O'Higgins afortunadamente llega tranquilo, llega relajado. No por eso quiere decir que no deba afrontar el partido como tal, y que los jugadores que están en cancha lo entiendan así, especialmente aquellos que se les presenta esta oportunidad de poder ganar una camiseta o por lo menos sumar fichas, ¿no? Para ser considerados próximamente en algún otro compromiso.
0: Claro que sí. Ahora también, Nico, una señal muy importante que yo creo que emite Luca Pobaglio. Hay cosas que no se dicen, pero que creo que te dan mucha más información. Que, por ejemplo, Martín Serrafiore y Francisco González ni siquiera están citados. O sea, Pobaglio también, de alguna manera, confía de los hombres que están hoy y le quiere dar ese espacio. O sea, más allá de lo que estábamos hablando, de esto de tener un plan B en banca, o sea, que tener una banca nutrida siempre es bueno, el hecho de la ausencia de Martín Sarafiore y Pancho González. ¿Y por qué digo estos dos nombres? Porque bueno, son los nombres más llamativos dentro de esta escuadra rancagüina. Que no estén hoy en día significa también para mí ese espaldarazo al grupo de jugadores que está presente.
2: ¿Ravelo sigue lesionado?
0: Ravelo sigue lesionado, sí. No tenemos noticias.
2: No se recuperaba nunca bien, pareciera, ¿no?
0: Pareciera eso. Pareciera que le ha costado mucho entrar en una recuperación definitiva. Pero Nico, ¿qué te parece esto de la ausencia ya definitiva de Sarafiore y Pancho González también para el día de hoy?
1: Es que yo también lo veo, Diego, en el sentido de darle por ahí descanso a dos jugadores que han tenido han sido de los de mayor desgaste físico, ¿no? Higgins, generalmente jugando gran parte de los partidos, por no decir todos, sumando por ahí minutos en todos los compromisos. Recuerdo ahí a Francisco González, que ha sido un constante nombre ahí en O'Higgins, ya sea como titular y rara vez entrando de suplente. Y en este partido, que trascendencia no tiene mucho en cuanto a resultado, obviamente el profe por ahí se dio la licencia de darles un descanso o algo por el estilo ahí a Martín Sarafiore junto a Francisco González. Aunque sí vemos como titular a Arnaldo Castillo, que también ha sido entre los nombres que más minutos han jugado en este semestre con el cuadro celeste. Pero imaginamos que por ahí, quizás por la cantidad de alternativas, tenga Bobaglio más opciones de dónde echar a andar, ¿no? Tras la ausencia de Martín Sarafiore y Francisco González.
2: Nico, dígame. Mira, no deja de ser llamativo el trabajo físico que están haciendo ambos equipos. Mucho trabajo de balón.
1: Presión constante.
2: También. Pero puro trabajo con balón.
1: Así es lo que estamos viendo acá. Pareciera, son trabajos similares, sí, tanto en O'Higgins como en Palestino.
2: Muy similares. Sí. Pareciera que este jueguito funciona con una pelotita.
0: Ahora, Juan, también llama la atención quizás la ausencia de un Moreira, que no lo veíamos dentro del parte médico, pero lo conversamos durante la semana, que quizás hubiese sido una alternativa para este partido.
2: Es que puede que esté sano, pero una cosa es estar sano y la otra es estar al 100.
0: Claro, y estar considerado también.
2: Sí. Va a ser un... Bueno, es un jugador que sufre muchas lesiones y eso yo creo que lo aleja de ser titular. Un jugador que en algún minuto casi pudo ser vendido muy jovencito, Higgins.
0: Claro.
2: Higgins tuvo la oportunidad. Porque claro, por la altura, qué sé yo, pero nunca ha logrado editar o tener una campaña que lo coloque muy arriba, porque los goles se venden bien, pero hay que convertirlo. No pensar que lo vaya a hacer, sino que hay que convertir goles, y Moreira ahí está en deuda.
0: Claro, y el otro día yo estaba revisando, por ejemplo, un compacto de cuando Higgins le gana 5-1 a Colo-Colo, y Moreira era un jugador súper activo en esa oncena de Pablo de Müller, o sea, y eso no fue hace 3 años, o sea, es impresionante lo que puede cambiar obviamente el presente del jugador.
2: ¿Qué edad realidad tiene Moreira? ¿Unos 23 años?
0: No, por ahí no debe, sí, no debe tener más que eso, sí. Por eso lo encuentro como bien llamativo, porque hace 3 años el jugador era muy muy considerado, y hoy en día, luego de su préstamo en La Serena, no se ha podido afirmar, y al parecer hoy día tampoco es una alternativa. 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Tenemos también mucha gente que está ya junto a nosotros en esta transmisión en vivo e indirecto de Voz Deportiva. ¿Sí, Nico?
1: Tenemos también formación de Palestino. Perfecto. Así que cuando tú quieras se me da la señal.
0: Perfecto, vamos a saludar al chat deportivo que está que arde el día de hoy. Están todos muy compenetrados acá, recordando también que este partido va solamente por la señal de HBO Max. Para la gente que lo quiera ver en su televisión, tiene que dirigirse entonces a la aplicación de HBO Max. en el canal, digamos, el TNT va a ser emitido el partido de Everton con Colimache. Mira, acá en el chat saludamos a Tomás Garrido, dice: buenas tardes amigos, hoy ganamos 2-0, saludos desde Requinoa. Saludamos también a Jaime Torres, que está en nuestra sintonía, dice: saludos equipo, que tengan una excelente transmisión y que gane O'Higgins. Carlos Beltrán dice: saludos amigos de Voz Deportiva, saludos Don Juan, Diego, Nicolás y Ulises el poeta. Ya todos conocen al poeta. José Badía dice: la Copa de la Liga queda con el capo si se lo proponen. Estamos un paso, vamos O'Higgins, carajo. Freddy Cruces dice: hola amigos de Voz Deportiva, Verdad, Pasión y Fútbol. Mario Sergio Patricio dice: vamos, vamos O'Higgins. Y Sven Larsen también nos manda saludos acá a toda la transmisión. Bruno Aliaga dice: buena, buena los relatores. Buenas celestes. Saludos a Talca.
2: Te quiero, yo me gusta escarbar en la herida, pero no hace mucho tiempo atrás se planteaba de muchos comunicadores de nuestra ciudad que haya que votar algunos campeonatos.
0: Claro.
2: Mira el campeonato de la liga donde estamos, la opción que, ajá, tenemos. Mira a nivel internacional donde estamos. Y en el campeonato local, a mí, te juro que no, pero de verdad, te juro que no creo que vamos a tener muchos problemas. ¿Sabes por qué? Porque con los dueños que tiene O'Higgins, si requieren traer un par de figuras, las van a traer. Y el equipo, claro, lo van a arreglar para el próximo semestre si fuese necesario. Y si venden, van a traer jugadores de buen nivel. Sí, ellos no van a querer salir, si ya estás en la cúspide de la ola, surfeando muy buen nivel, no te va a ir a ir dosico a la arena.
0: No, y O'Higgins creo que también está en un escenario hoy en día donde el jugador que se vaya no se va a ir, digamos, barato, porque las opciones que tiene O'Higgins de jugadores que llaman la atención, como un Francisco González, un Martín Sarrafiore, están bien valorados. O sea, acá yo creo que de partir alguno de ellos, el equipo que lo quiera va a tener que invertir bien, de partida.
2: Bueno, espero que la tienda no se enoje, pero ya voy a decir una tienda, ya por cualquiera, una, por ejemplo, tienda Corona. No se puede comparar con el Corte Inglés.
0: Claro.
2: Entra al Corte Inglés y te va limpiando el piso por donde estás caminando. Entonces, O'Higgins ya, yo siento, de verdad, que está a un muy buen nivel. Lo mismo pensamos cuando O'Higgins salió campeón. Pero ahí había un problema que lo tienen todos los clubes provincianos y que les cuesta mantenerse porque se les encarece todo.
0: Claro.
2: Pero los ingresos no siempre se van en proporción a lo que se encarece el plantel. Yo entiendo que muchos de estos jugadores que están aquí ya han recibido premios que les significa comprarse autos tranquilamente.
0: Claro.
2: Si el club queda con lo, el club es el que menos gana. Son los jugadores los que ganan en las competencias internacionales. Y es por ello cuando el técnico celeste dice que todos los jugadores quieren estar, porque tú ganas premios si estás en la nómina, si estás citado. Entonces todos quieren estar ahí, si esta cuestión. Uno es el amor a la camiseta, que no son muchos los que pueden decir que sienten amor,
0: claro,
2: pero que son profesionales que tienen la oportunidad de ir juntando recursos.
0: Y creo que lo que apuntas también es súper importante, Juan, porque yo también era de los que decía y pensaba que, no sé si votar algún torneo era la palabra, pero sí, de alguna manera, como decidís en cuál quiere apostar más. Pero finalmente lo que te ha dado este grupo de jugadores a entender es que tú puedes competir en todos los frentes y que también es una cosa de mentalidad, creo yo.
2: Sí, es un tema de los jugadores.
0: Porque antes uno decía, imagínate, antes decíamos, no, es que los jugadores no están acostumbrados a jugar dos veces por semana. Hoy en día los jugadores están jugando dos veces por semana y están rindiendo.
2: Es que tienes que ponerlo en
0: entonces
2: exigencia.
0: Una cosa de mentalidad, una cosa ya de costumbre.
2: Es que...
0: O sea, ¿cómo los brasileños, los argentinos pueden?
2: Es que los chilenos somos...
0: ¿Y por qué acá no?
2: Te voy a decir la parte laboral. Tú vas con mucho entusiasmo a un trabajo. ¿Qué es lo primero que te piden? ¿Qué es lo primero que te piden en un trabajo? Experiencia.
0: Claro, experiencia.
2: Y si no te dan la oportunidad, como Cresta vaya a tener, ajá, la experiencia.
0: Con 20 años te piden 5 años de experiencia.
2: Claro. Entonces, en el fútbol es lo mismo. ¿Cómo vaya a saber si los jugadores están preparados para jugar dos partidos a la semana si no?
0: Nunca
2: lo...
0: se ha hecho.
2: Y hasta aquí se han demostrado. Claro, hay algunos que tienen más cansancio que otros. Y es natural que así sea. Pero el fútbol está hecho. Mira, yo miro, por ejemplo, sé que ningún deporte es igual a otro, pero los tenistas juegan 5 horas.
0: Claro.
2: Y son ellos nomás, pues no tienen en quién descansar, ellos no le pueden pasar la pelota.
0: No, y en un torneo juegan cada 2 días.
2: Claro. Entonces, si tiene que ver con preparación, el trabajo de los preparadores físicos, cómo se preparan los partidos, a quiénes van a jugar, cómo están, cuál es su base, si el tema a veces pasa por jugadores que no tienen una preparación adecuada, pero eso debe ser el 0,1%, porque todos los jugadores que integran los planteles profesionales ahora vienen de formación de divisiones menores de los clubes.
0: Claro.
2: No es como antes, que encontraron uno que pintaba bueno y se lo llevaron al club. Ahora ya eso casi no se da. Yo
0: exacto,
2: no recuerdo que nos quiten haya pasado que fueron a un campeonato. Moreira, por ejemplo, pasa lesionado y puede ser que él hizo pocas divisiones menores.
0: Claro, sí, pues. Hasta los 17 jugaba en un campeonato de barrio.
2: Digo, podría ser que por esa causa estuviese fuera débil físicamente. Pero bueno, ya que tengo ya ganas de escuchar la formación.
0: Claro que sí, porque vamos a ir entonces con la formación de Palestino, todo en la voz de el genio Nicolás Vélez. Formación de Palestino para enfrentar a O'Higgins acá en el estadio Codelco, el teniente.
1: En el arco, con la número 25, Sebastián Pérez, el zanahoria. Con la número 2, Vicente Espinosa. 5 para Julián Fernández. Con la jineta de capitán, número 7, Brian Carrasco. 9 para Ronnie Fernández. 11, Jonathan Benítez. 15, Francisco Montes. 16, José Vizama. 18, Sebastián Gallego. 23, Jason León. Y finalizamos el 11 con la número 24, Dylan Salgado.
0: Formación de Palestino entonces para enfrentar a O'Higgins de Rancagua.
2: ¿Y cómo la ordenamos?
0: Vamos a hacer el orden acá.
2: A ver, ¿cómo la tiene armada el...?
0: Mira, Sebastián Pérez en el arco. En la línea defensiva está Dylan Salgado. Por el sector derecho, Vicente Espinosa. Con José Vizama como centrales. Jason León como lateral izquierdo. Medio campo, 3 personas. Francisco Montes con la 15, Julián Fernández con la 5 y con la 18 Sebastián Gallegos, dejando en delantera por el sector derecho a Jonathan Benítez, como centro delantero con la 9 Ronnie Fernández y el capitán por el sector izquierdo, el velociraptor Brian Carrasco. Entonces la formación de Palestino hoy en día para enfrentar a Higgins de Rancagua en esta fecha número 6 de la Copa de la Liga. 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
1: Diego,
0: dígame.
1: Bueno, te comento que antes de que los jugadores se hicieran ingreso a sus respectivos camarines, el último tramo de los trabajos de precalentamiento, O'Higgins ensayó mucho los remates fuera del área, que es un recurso que no utilizaba bastante, pero que sí le ha dado réditos en varios partidos. Se me viene a la mente rápidamente, Diego, seguramente ahí se me olvidará alguno, pero Unión La Calera con golazos de Sarrafiore,
0: claro.
1: El último partido de la Copa de la Liga que vivimos acá contra Everton, que por ahí Chamín, mediante un zapatazo, le dio el triunfo a O'Higgins de fuera del área. Entonces, es un recurso que falta todavía, que no he visto explotar mucho. A veces siento que se guía este equipo mucho por lateralizar el juego hasta buscar un centro, que si bien también ha encontrado varios goles mediante esa vía, no está mal poder intentar de larga distancia. Y bueno, estos remates en puntual se concentraron mayormente en remates a ras de césped, donde por ahí le costaba más al guardameta de turno poder dar con el balón. En tanto, Palestino enfocó más sus trabajos en el pase corto y en la recuperación, más allá de los remates de larga distancia, Diego.
0: Claro que sí, muy buen apunte el que hace Nico, y vimos un par de golazos ahí por el lado aquí, ¿eh? Usted que los tenía cerca ahí en el arco norte de este estadio, ¿hubo golazo en esa práctica?
1: Sí, sí, hubo varios. Y como te reitero, generalmente los que iban a media altura o por ahí con mayor potencia tendían a irse por sobre el horizontal, o por ahí también tanto Carreño como Peña lograban contenerlos, pero la mayoría de los que terminaron dentro del arco fueron a ras de césped, así que probablemente es un atisbo, Diego, de lo que podamos ver esta tarde,
0: claro,
1: tarde noche acá en el Teniente.
0: Claro que sí, Nico, y también siguiendo la línea de lo que fue la formación de, o lo que va a ser la formación de Palestino, mejor dicho, hay muchos nombres que son conocidísimos. O sea, acá vamos a ver un partido, creo, que podría ser perfectamente del campeonato.
1: Sí, de hecho podemos ver algunos de los,
0: por lo menos en el lado palestino,
1: el propio palestino utilizó para reforzarse, entre ellos Ronnie Fernández. Y ojo, un palestino que ha causado bastante decepción, o que generó algo de decepción en Copa Sudamericana, terminando en el último puesto. Un papel bajo para lo que nos acostumbraba en algo, ¿no? Palestino en los últimos, en sus últimas presentaciones internacionales. Vamos a ver cómo enfoca sus esfuerzos ahora en el torneo local, que es el único torneo donde está disputando en estos momentos, peleándose algo, ya sea una copa internacional, que es lo que le queda.
0: Claro que sí, Juan, también puede ser que el técnico, que no lleva mucho también en Palestino, Guillermo Farré, sí quiere dar una continuidad también a lo que él busca con estos jugadores.
2: Es que lo dije al comenzar, ¿no?
0: Ajá.
2: Que el técnico de Palestino no va a querer hacer muchas modificaciones, porque para ello la participación en los dos campeonatos a nivel de liga, un desastre, a nivel internacional, un desastre. Entonces a él le queda solo la competencia nacional, y ahí tiene que tratar de andar bien, porque Palestino normalmente está encaramado en los primeros lugares. Así que yo creo que está haciendo lo correcto. Lo aventuramos, lo dijimos mucho antes, de que de nuestra perspectiva Palestino iba a tratar de colocar lo mejor que tiene.
0: Creo que sí, Nico, tenemos la banca también del conjunto de Palestino.
1: Así es, Diego, claramente tenemos la banca, te la dicto de inmediato ahí con los dirigidos de Guillermo Farré, porque las alternativas que cuenta es Sebastián Salas, Enzo Rocco, con pasado europeo y seleccionado nacional también en su momento, Antonio César, Nicolás Mesa, Martín Araya, César Munder, Albert Gómez, Nelson da Silva y Gonzalo Tapia. Es decir, más de un nombre interesante que cuenta ahí la banca de Palestino, que si bien en este torneo, como es la Copa de la Liga, no les dio réditos, pero en el torneo nacional están peleando ahí por entrar en la Copa Sudamericana. Están en esos puestos, ¿no? Que es lo que se está aventurando el cuadro de Palestino en el torneo local.
2: Me parece que, a ver, es llamativo que no esté Rocco, pero me parece que por la competencia oficial está castigado, ¿no? Creo que fue
0: claro,
2: expulsado.
0: Sí.
2: Entonces, mejor tratar de conformar al tiro la defensa sin Rocco, sí, por lo que viene. No sé si le tiraron dos o más partidos, porque se le soltó la cadena.
0: Aún así, muy buena la banca que tiene Palestino también. O sea, César Munden podría ser titular perfectamente en cualquier partido.
2: Pero no ha estado luego en los últimos enfrentamientos siendo titular desde el arranque.
0: Claro, es un jugador que incluso a mucha gente acá de Rancagua le llama la atención.
2: Mira, y se nota que es otra competencia, porque si tú ves las bancas no tienen publicidad.
0: Claro, ¿no? Y hay un ambiente mucho más de relajo. O sea, vemos acá cómo lo alcanza pelota, están haciendo un jueguito de cabecear el balón. La gente también poco a poco se sigue apostando acá en el estadio El Teniente Solamos también, ¿eh?
2: Perdón, ¿sí? ¿Quiénes son los saqueros? Pues yo le miré las piernas a la juez asistente. No sé.
0: Tenemos ya el árbitro principal de este partido, va a ser Dione Ricios. Asistente número 1, Mario Lagos. Asistente número 2, Felipe Jara. Cuarto árbitro, Nicolás Pozo. En el VAR, José Cabero. Y asistente de VAR, Joaquín Arroyo. Juez principal, entonces, la señorita que usted vio, Dione Ricios. 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
2: Y bueno, fue a atender a la casa de Jaime Torres, nuestro compañero,
0: sí.
2: Fueron. El tema,
0: lo dejaron encerrado.
2: Lo delicado, sí, es que el caballero le entregó pura llave a Jaime. O sea, y la señora estaba sin llave, se las quitó y ahora están ahí. Hay conflicto interno.
0: Claro que sí. Nico, ¿cómo se va viendo ya el estadio del Teniente? ¿Cuánta gente más o menos ha llegado? ¿Unas 2.000, 1.500? ¿Qué crees tú?
1: Yo creo que pasaditos los 2000 dígitos, porque acá, si vemos lo que es la Galería 16, ya está tomando más color, está tomando más forma, bastante ánimo, mucho ambiente. Comenzaron con los tradicionales cánticos, mientras que están expectantes, Titán, de poder ya estar viendo lo que es el ingreso al campo de juego de ambos equipos. Y además, adicional a eso, veo a la distancia acá a un par de hinchas de Palestino que habrán llegado desde la Cisterna, uno que otro quizás en Rancagua, pero los podría contar, Diego, literalmente con los dedos de mis dos manitos.
0: Perfecto. Y también pareciera ser que desde el club escucharon el llamado de Juan.
2: Oye, digamos
0: hay gente que, en la galería arriba.
2: Sí, sí. Pero digamos que el equipo de la Cisterna, los paisanos no viven ahí.
0: No, la mayoría son de sector oriente.
2: Sí. Sí.
1: Desde Palestina vienen.
0: Claro, desde la mismísima franja.
3: Bueno, me puedo meter en esa discusión porque hay una historia muy linda. Yo creo que parte del desarrollo económico de nuestro país se debe a la migración de varios inmigrantes, de miles que llegaron en el 1900. ¿Sabe por qué venían y por qué le decían turcos? Porque en ese tiempo el Imperio Turco Otomano estaba dominando Palestina, Siria y otros países árabes, y ellos no querían entrar a la Primera Guerra Mundial representando a un país que no era el suyo. Perfecto. Y por eso se venían con pasaporte turco. Y por eso que les dicen turcos, pero en realidad son árabes. Claro. Y venían arrancando precisamente los turcos. Y como no sabían hablar el idioma, otra característica y otra singularidad y curiosidad es que los apellidos, como calzaban al castellano, se lo escribían. Y nunca fueron Catán, nunca fueron Julián, era Jaján, Jujián. Claro. Eran, pero como sonaba de tal o cual manera, el trabajador del registro civil lo anotaba a la manera del castellano.
0: ¿Cómo se escuchaba?
3: Y por eso se formaron muchos apellidos. Acá entran los equipos a la cancha, muchachos. Ya están los árbitros en riguroso orden jerárquico. Posteriormente los capitanes y el resto de las delegaciones. El equipo de Palestino completamente de blanco, con números negros, lo que ayuda y facilita a la transmisión. Ayuda a este humilde relator.
2: Los dos equipos, digamos que te la hacen fácil.
3: Los dos equipos la hacen fácil. Y también el equipo de O'Higgins, como manda su historia. Casaquilla celeste, pantalón negro, medias negras. El arquero de O'Higgins completamente de rojo. El de Palestino de amarillo fosforescente.
0: O'Higgins al Uruguay al día de hoy. ¿Cómo se fundó? Camiseta celeste, pantalones negros y medias negras. Somos Voz Deportiva, estamos en vivo y en directo desde el estadio Codelco. El Teniente son las 17:56 minutos, momento preciso entonces para que dejemos en el relato al poeta del gol, Ulises González, en Voz Deportiva.
3: Y ahí están saludando a los equipos, a sus respectivas aficiones, como dijo Nicolás Vélez, una afición pequeñita, reducida, la de Palestino. El equipo de O'Higgins va a rendir tributo.
2: Un jugador por hincha.
3: Jugador por hincha, un familiar por hincha. La oncena de O'Higgins va a rendir tributo al sector norte, a la trinchera celeste. Como dice Nicolás, yo coincido con él, poco más de 2.000 personas en el Estadio Parque Bicentenario. El Teniente, le cuento que están posando para la posteridad, este fragmento de eternidad que queda para toda la vida, abrazado, mezclándose las perfecciones, comunicándose las esencias, y esperemos que esto concluya con la sublimidad del buen juego en esta aventurosa tarde en la que en el corazón de Rancagua, te adoramos como un santo celeste. Están los 11 jugadores de O'Higgins, están los 11 jugadores de Palestino, están los 3 árbitros que van a dirigir, y está, por supuesto, Radio Bonita con el programa más longevo de la radiodifusión de Rancagua, Voz Deportiva.
2: Ulises, dígame. Los jugadores de Palestino que fueron dirigidos por el técnico celeste hacían fila para saludarlo. Eso significa lo bien que maneja el camarín.
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3: Alan Robledo, el capitán celeste, el capitán del cuadro de Palestino, es Brian Carrasco, el número 7 y el número 22. Ya hicieron el sorteo en el sector norte, se acomoda el cuadro celeste. En el sector sur, en el sector de la Galería Rengo, se acomoda el cuadro de Palestino. Y permítanme un paréntesis. Hace no sé cuántos años, del 1962, cuando este estadio fue mundialista, cuando la selección de Hungría venía a jugar y había una caravana enorme de renguinos que venían a apoyar a los húngaros. Qué linda historia. ¿Y sabe qué? Les voy a recomendar un libro, porque se publicó un libro de esa historia de los húngaros en Rengo por el periodista que vino con la delegación. Se publicó en el año 62, apenas llegaron, y estuvo guardado y estuvo escondido durante muchas décadas, hasta que la editorial Penal Largo lo editó. Es un libro de viaje, es una bitácora de entrenador de fútbol, es un libro para los amantes de la redonda emoción del fútbol, es un libro para deleitarse con el pasado, es un portal hacia el pasado. ¿Y sabe qué? Rengo queda como un buen anfitrión. A pesar de que éramos un país pobre, que la miseria andaba por todas partes, sabíamos ser buenos anfitriones. Qué lindo saber eso, qué lindo recuerdo. Acá en la galería del sector sur, en la Rengo, cuando alguna vez Rengo fue de local siguiendo a Hungría.
2: No, y no solamente Rengo, imagínate lo que significó para Coya, para Machalí. No, si fue...
0: Boy, bueno, Charlton estuvo en Coya.
2: Creo que nunca más vamos a poder
3: Puskás,
2: vivir.
3: Puskás estuvo tres veces en Rengo. Sí. El Puskás al que le dan el premio, que jugaba en ese tiempo por la selección española.
0: Ferenc Puskás. Fíjate que el otro día justo estaba viendo un video que databa de esa fecha, porque acá empató a cero Hungría con Argentina. Se jugó un día jueves a las 3 de la tarde en un estadio El Teniente, que había sido básicamente remozado para esa instancia. Cuando ya se mueve la pelotita acá en Rancagua, Ulises.
3: Cuando se mueve la pelotita y el balón lo mueve el equipo de Palestino, va tocando la pelota por el fondo el equipo de Palestino, va entrando en calor Julián Fernández, el volante central, va liberando la pelota para Salgado, va tocando la pelota por el medio, marca muy bien el equipo de O'Higgins, van tocando la pelota para que vaya Joaquín Tapia, la entregaban para Maturana, abren por el costado izquierdo, se anima el equipo de O'Higgins, foul antes. ¿Qué cobró el árbitro? Fuera de juego, me parece. Hay tiro libre, hay lateral en definitiva, que favorece al equipo de Palestino.
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3: Remate con lo de Argentina con Hungría.
0: Sí, que un partido que tuvo cerca de 15.000 espectadores, y la verdad que era un orgullo en ese entonces para la ciudad. Conmocionada totalmente arrancaba en el Mundial 62.
3: Muy lindo recuerdo del 62, cuando el estadio fue mundialista. La toca Gallegos, atención, viene buscando ahora con Carrasco, se va metiendo en zona caliente, atención que puede percutar, la va tocando para que vaya el capitán Brian Carrasco. Carrasco va jugando atrás con Julián Fernández, la tiene Julián Fernández, otro pase para Carrasco, se viene metiendo en el medio Sebastián Gallegos, Gallegos con Carrasco, Carrasco en el centro, cabezazo, la pelota se va al lateral, le pegó con la cabeza Luis Pavés, va a mover con las manos el equipo de Palestino.
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3: Atención con Carrasco, Gallegos, remate violentamente, la pedía Ronnie Fernández, la pelota otra vez se va al lateral, ahora sí termine.
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2: Mira al árbitro en el primer pique, parece que tuvo algún problema, yo la veo cojear. Como que se estuviera desplazando con alguna dificultad.
3: Y usted sabe de eso, me refiero a que usted fue árbitro, a eso me refiero, ¿no? Sí. No que se desplaza con dificultad, al contrario, se desplaza fluidamente.
2: No,
3: acá
2: ahora,
3: la pelota
2: no.
3: La tiene Carrasco. Carrasco con el balón, viene buscando por el costado de la izquierda. Marca Maturana con infracción. Pete marca la jueza del partido, Diony Ricios. Hay tiro libre que favorece al equipo de Palestino, que entró con ganas. Minuto. 2 minutos de partido, empate 0-0 hasta el momento.
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3: 2 minutos y medio de partido, 0-0 el resultado hasta el momento. O'Higgins y Palestino, hay tiro libre. Atención, súbale el volumen al receptor. Quédese sin movimiento. Haga un clic porque acá viene la pelota. Atención, arriba viene el pelotazo. Muy bien, el portero Jorge Peña sacando el peligro. Y viene corriendo Arnaldo, va corriendo Castillo. Va metiendo con todo. Mete primera, segunda, tercera. La van devolviendo ahora por el fondo para Sebastián Gallegos. Combina con el portero, la tiene Pérez. Hunde su empeño en la parte más baja, le da altura. Viene muy bien, la duerme con el corazón. La mata con la insignia, con el ave Fénix, símbolo griego de la resiliencia. Y va tocando la pelota al equipo de O'Higgins. Y va subiendo por el costado izquierdo. va metiendo un centro, cabezazo defensivo y lateral que favorece y va a ser servido por el equipo de Rancagua.
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3: Robledo con la pelota desde el fondo, va combinando por fuera, hace fútbol con su compañero por el costado izquierdo con Rojas. Rojas entrega otra vez para Robledo, el capitán, va soltando el esférico para Nicolás, la tiene Garrido. Garrido con la pelota, va cambiando de oriente a poniente, viene buscando la pelota, la tiene el número 30, la tiene dominada Joaquín Tapia. Tapia con el balón, ya entregó, viene buscando la devolución, la pelota viene para Tapia, aparece como win derecho, barre muy bien desde el fondo Jason León, la pelota se va al lateral. Vamos a ver con las manos el equipo de O'Higgins.
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3: El Benja Rojas con la pelota lateral frente al área que defiende el Zanahoria Pérez. Muy bien el cabezazo defensivo de Bizana, viene buscando por el fondo, recupera la pelota en el fondo el señor Nicolás Garrido. La pisa Nicolás Garrido y decide jugar atrás con el portero, con el señor Jorge Peña, para bajarle las revoluciones.
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3: Yo tengo un gran amigo, pero es muy tímido, está en un rinconcito siempre, pero él brilla con luces propias. ¿Sabe cómo se llama? Nicolás Belli. ¿Qué será de tu vida, Nicolás? Cuéntame, quiero escucharte desde la profundidad de tu alma.
4: Estoy aquí bien refugiado, querido Ulises, la verdad ya ambientado con todos los cánticos acá de la Barra Celeste, que no para, no cesa acá para alentar a O'Higgins de Rancagua en esta jornada, donde, bueno, el cuadro celeste todavía no tiene alguna situación de peligro, el partido aún está en pañales, creo yo, como para poder estar dirimiendo quién ha tenido mayores oportunidades, Ulises. Pero por lo menos los primeros atisbos que no ha dejado este partido, un Brian Carrasco que habrá que ponerle bastante ojo, Ulises.
3: Me gustó eso de los pañales, ¿eh? Me gustó esa comparación infantil.
2: Oiga, usted se va a tener que poner al día con algunos integrantes del programa.
3: Ya.
2: El Nico Estrella ya dejó de ser el que usted creía que
3: perfecto.
2: Era.
3: Perfecto,
0: no, por algo es el genio.
2: Mire, si lo saluda, usted ya dice por pagado.
3: Jonathan Benítez con la pelota, interrumpe muy bien, va sacando la pelota desde el fondo el equipo de O'Higgins con Joaquín Tapia, la va poniendo por el medio, la pelota le pertenece al equipo celeste, vamos a ver qué hace Arnaldo, se equivoca Arnaldo y todo lo pone contra el piso Vicente Espinosa con la pelota, ahora el volante central Julián Fernández se pasea con la pelota, levanta la cabeza, gira, bifurca la marcha, va cambiando por el costado de la derecha, muy cerca del círculo central aparece Vicente Espinosa, va cambiando otra vez por el costado de la izquierda con Bizama, va corriendo Bizama, pide y hace contacto visual con el número 23, Jason León, aparece el marcador de punta izquierda, qué linda la metió para Jonathan, va Benítez, mete el centro, Benítez, puede venir el primero, atención, está Ronnie Fernández, mete el centro, Fernández, la va sacando desde el fondo, Robledo, atención con Ronnie Fernández, que bien la hizo Ronnie, con experiencia, mete el centro, arriba, muy bien, descolgando la pelota como si fuera una obra de arte, poniendo calma al portero, Jorge Peña, un poquito más, mejor parado, con más ganas, con más ínfulas, el equipo de Palestino, querido Andrade.
2: Sí, lo que pasa es que O'Higgins le ha costado, porque es un equipo que no siempre juegan todos juntos. Por ejemplo, Godoy no ha tenido oportunidad de participar en el juego, pero en la medida en que Maturana empiece a participar, si el problema para mí está en lo poco que está participando Maturana, si él es el que tiene que darle juego a los hombres en punta, y ahí se va a equiparar, tranquilo, ya va a venir.
4: Ojito,
3: atención con
4: Carrices. No, ahí un lujito, que un recurso quizás en este caso de Jorge Peña, que quizás en otro contexto daría un poco más de susto, pero logró sacarse de buena manera a Ronnie Fernández y ya comienza a jugar de atrás O'Higgins.
3: Con estilo, con desparpajo, con elegancia,
4: con personalidad,
3: como lo hacíamos cuando reporteábamos en la calle, usted se acuerda, perfecto, ¿no? Acá la pelota la mueve el equipo de O'Higgins, va tocando la pelota por el fondo, Robledo, círculo central, llevamos recorrido exactamente 7 minutos en empate 0-0, dos puños apretados en el tablero marcador, con la pelota el número 15 Benjamín Rojas, entrega para Robledo y Robledo se refugia con el portero Jorge Peña.
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3: Acá la pelota la tiene Jonathan Benítez, siempre Jonathan Benítez pierde la salida, pierde el balón, se recuperaba Benjamín Rojas, se resbala en el peor momento para él y para la oncena celeste, la pelota le pertenece a Jason León, que va tocando la pelota por el fondo, La tiene León. Hace fútbol con Bizama. Bizama combina con Vicente Espinosa. Espinosa hace contacto visual con el número 5, Julián Fernández. Pero no viene para Julián Fernández. La pelota viene para Dylan Salgado. Salgado con la pelota. Camina a 5 kilómetros por hora con tranquilidad. Ahora la mete por el medio. Otra vez la pelota la tiene José Bizama. Viene buscando por el costado izquierdo con Jason León. La tiene el marcador de punta izquierda en el puesto del número 4. Y va ampliando. Y viene haciendo el recorrido Jonathan Benítez. Atención con el win izquierdo. Mete el centro. ¡Arriba! La va sacando como puede Pavel. La pelota se va a ir, en definitiva no alcanza a irse. La va pidiendo por el medio Maturana. La tiene Maturana, el volante central del equipo de O'Higgins. Y viene corriendo por el costado izquierdo. Y pica del centro delantero Arnaldo Castillo. Y pica Joaquín Tapia. Vamos a ver para qué viene la pelota. ¡Remata abajo! El portero Sebastián Zanahoria Pérez salvando al equipo de Palestino. Primera llegada clara del equipo de O'Higgins.
4: Una jugada, bueno, realmente peligrosa, la más por ahí peligrosa del partido, pero gran mérito también al pase de Martín Maturana para dejar descolgado ahí para que O'Higgins pudiera comenzar a avanzar con un ataque prometedor que por ahí uno pensaba que iba a apoyarse con algún compañero al medio, algún centro corto, ya sea alzado a ras de césped, pero prefirió un remate potente que termina sacando del peligro el Zanahoria Pérez.
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3: La pelota la tenía León. A propósito de León, yo prefiero un equipo de 11 gatitos que se comporten como leones a 11 leones que se comporten como gatitos. Me entiendo, ¿no?
0: Tal cual.
3: Acá la pelota la tiene Arnaldo Castillo. Atención que viene corriendo por el costado de la izquierda. Atención que viene también Godoy. Viene con todo marcando muy bien el marcador central Vicente Espinosa. Va tocando la pelota. Otra devolución para Vicente Espinosa. Lo van a proteger Julián Fernández. También lo protege Gallegos. Montes no alcanza a conectar. La pelota la tiene Maturana. La pisa, la masa, la encubre y viene buscando ahora con el número 5. La tiene dominada Gabriel Pinto. Pinto con el balón, entrega para Roja. Viene Benjamín. Benjamín con la pelota, cabeza levantada, botín izquierdo, botín derecho, y ahora juega atrás con su compañero Alan Robledo, el capitán, que va lateralizando y hace fútbol con Garrido. Va Nicolás Garrido. Garrido abre por el costado de la izquierda con Luis Pavés. Pavés viene avanzando, el marcador de punta izquierdo. Atención con Pavés, la va dejando corta para Godoy y alcanzó, no alcanzó. Alcanzó Godoy. En definitiva, se fue al lateral y viene buscando con todo el equipo de O'Higgins. Está dentro del área. Hay alguien que cae. ¡Párese!, le dice Dionis Reyes. ¿A usted le pareció infracción penal, querido Nicolás Vélez?
4: Mire, la verdad, la distancia. Quizás se aprovechó un poco del contacto y se dejó caer. Bueno, Dionis Reyes estaba muy cerca. Ni siquiera tuvo algún momento de duda. Alzó la mano indicando que se levantara pronto. Pero bueno, la distancia te diría, Ulises, que no me pareció penal.
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3: Ahora va a mover la pelota Vicente Espinosa. Un pilar en la arquitectura defensiva del equipo de Palestino. La va tocando para Bizama. Bizama va entregando corta y al pie para Jason León. El marcador de punta izquierdo entrega para Jonathan Benítez. Acomoda la pelota el volantero izquierdo. Atención con Benítez, que aparece como win izquierdo. Marca muy bien Benjamín Rojas y cae una salva de aplausos para el marcador de punta derecho. Y la pelota se fue al lateral. Mueve con las manos el equipo de O'Higgins.
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4: Ulises,
3: dígame.
4: Bueno, ahí bastante atento en esa jugada Gabriel Pinto, que es el hombre que termina por ahí despejando un balón que le había quedado servido a Benítez tras un mal cruce del jugador Benjamín Rojas. Intentó anticipar el balón, pero finalmente no logró dar éxito a lo que le quedó la esférica ahí a Benítez para poder avanzar, pero los aplausos cayeron para Gabriel Pinto.
3: Y fíjate que yo dije que había sido Benjamín Rojas y había sido Gabriel Pinto. Esto demuestra, Nicolás, que no soy perfecto, que no soy un robot, que puedes venir y conversar conmigo de humano a humano.
4: Así es, usted a veces tiene que
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5: Acá la pelota la tiene el volante central, Julián Fernández. Atención con Julián Fernández. Va abriendo, va repartiendo cartas el Courbier por la banda de la derecha. Aprovecha los restos de la jugada Sebastián Gallegos. Gobierna la pelota Sebastián Gallegos. Toca el esférico por el costado de la derecha. Atención, la tiene el número 15, Francisco Montes. Avanza Francisco Montes, la entrega para el capitán. Va Brian, va Carrasco. Atención con Carrasco, combina con su compañero. La tiene Sebastián Gallegos. Atención que viene haciendo el zig-zag. Mete con toda la defensa del equipo de O'Higgins. La va sacando, buscaban a Castillo. La pelota se va al lateral. Mueve la oncena celeste. El lateral en saque de manos cuando ya llevamos recorrido 13 minutos de este primer tiempo. Empate 0-0.
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5: Y viene el cabezazo arriba, Arnaldo Castillo viene cabeceando, se mete con todo el número 2, Vicente Espinosa, se sube al pedestal de aire, se hace gigante en las alturas, gana el cabezazo.

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1: Atención que se metía el equipo de Palestino en el área. Van buscando con todo. Se viene metiendo Gallego. Remata Gallego abajo. Muy bien el portero. Muy bien Jorge Peña. Abajo en la ratonera. La pelota era peligrosa. Le pegó rasante. Dio un bote para multiplicar la peligrosidad y la dificultad. Pero estuvo atentísimo el portero rancagüino Jorge Peña. Y de esta manera se salva el equipo de O'Higgins.
2: Primera intervención importante de Jorge Peña en el arco. Anteriormente.
3: Ha estado errático Rojas.
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1: La pelota la tiene dominada desde el fondo Sebastián Gallegos para el equipo de Palestino. En definitiva es José Bizama. Bizama se devuelve. Hace fútbol con su compañero Vicente Espinosa. Vicente Espinosa con el balón dominado. Hace contacto visual por el margen de la derecha. Atención, la viene pidiendo Carrasco. La pelota viene para Carrasco. Siempre Carrasco va tocando para Gallegos. Gallegos con Carrasco van retrocediendo. La van tocando corta y al pie para Fernández. La tiene Julián, el número 5. El toque va para Dylan Salgado. Otra vez atrás juega la pelota el equipo de Palestino a través de Vicente Espinosa. Espinosa va tocando la pelota para José Bizama. Bizama con el balón, la pisa, engancha, bifurca la marcha, hace un cambio, la entrega para Jonathan. Va Benítez, atención con Benítez, va hilvanando de a poquito, va entrando en contacto con el balón, van poniendo volumen de ataque los hombres de Palestino. Viene buscando con Julián Fernández, siempre Fernández, pierna zurda, pierna derecha, va depositando toda su confianza el número 15, Francisco Montes. Aparece el volante central del equipo de Palestino retrocediendo con Bizama. Bizama prácticamente caminando, toca la pelota otra vez para que vaya su compañero Julián Fernández. Fernández toca la pelota para Dylan Salgado. Salgado con la pelota, Salgado con el balón. Viene buscando Carrasco. Carrasco aguanta la marca con todo. Viene metiendo el equipo de O'Higgins. No hay foul. Y viene corriendo Godoy. Y viene corriendo Maturana. Y viene corriendo también Enraldo Castillo. Y viene corriendo el número 30, Tapia. Vamos a ver para quién va, para quién viene. La pelota la tiene el equipo de O'Higgins. Jonathan Benítez va al piso. Atención con todo. Viene Maturana. Le puede pegar Maturana. Pierna derecha. Confía en Godoy. Atención con Godoy, la para, mete el centro, puede venir el primero, cabezazo, todavía hay peligro, está dentro del área Tapia, rebote en un defensor y hay córner, hay tiro de esquina que favorece y va a ser servido por el equipo de O'Higgins.
2: Número uno.
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3: Hay un jugador de Palestino lastimado, Nico, no sé qué número es, pero...
2: Uno de O'Higgins.
3: ¿Ah?
2: Un nombre de O'Higgins y también el de Palestino.
3: No, el de Palestino, el que está más,
2: claro,
3: más complicado.
2: Van a atenderlo. Vamos a confirmar pronto el jugador en este caso. Bueno, en tanto el de O'Higgins ya se reincorporó en área de Palestino, mientras que todavía siguen atendiendo ahí al nombre del cuadro visitante.
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1: Estamos en un número que me gusta mucho a mí porque es mi edad psicológica, 17. 17 minutos de este...
3: ¿Qué más te gustaría, no?
1: 17 minutos de este primer tiempo, empate 0-0.
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1: Con la casaquilla número 14 para darle ese tiro de esquina, Martín Maturana va a echar a volar la pelota hacia el arco que defiende el portero Sebastián Pérez. Atención con esta jugada, va el señor Maturana, le pega Maturana, viene el centro ceñido, la va sacando desde el fondo. Atención que todavía hay insistencia, puede venir el sí, el tiro directo al arco, 2 metros arriba del horizontal, la pelota se pierde, por lo menos avisa el equipo celeste.
3: Ulises,
1: dígame.
3: Pero Pinto hizo la lógica, terminó la jugada porque le da tiempo a los compañeros de tomar posiciones, de acomodar en el campo de juego. Es lo que más piden los técnicos, terminar la jugada, porque imagínate, hay un rebote que los pilla todo el equipo mal parado, todos arriba.
1: 19 minutos de partido, empate 0-0. Estamos en el Teniente de Rancagua. La pelota la tiene el equipo de Palestino. Julián Fernández con el balón. Entrega corta y al pie para Salgado. La devolución viene para Fernández. Círculo central. Ya avanza el equipo de Palestino por el costado izquierdo. Con Jason León que va volanteando por el costado izquierdo. Mete el centro para Ronnie. La tiene Fernández. La duerme con el pecho. La agarra ahora Maturana. Atención con Maturana. Le pega un voleo arriba. Va a luchar ahora Arnaldo.

0: Castillo no alcanza a llegar. La pelota pasa a Rojas, que no ha tenido una buena tarde. Atención con Jonathan Benítez. El portero le pega con los puños y va sacando el balón Benjamín Chaminé. Chaminé con la pelota. Atención que viene corriendo por el costado izquierdo. ¿Qué dice el árbitro?
1: Cobró mano.
0: Cobró mano. ¿A usted le pareció, Nicolás?
2: Sí, sí, fue evidente la mano de Rodrigo Godoy, a pesar de que no fue voluntaria, pero bueno, tras ese quite y emprender carrera, el balón le da bote y le queda servida a Godoy, cosa que Dione Rizzio pudo observar y determinó infracción a favor,
3: Nico,
2: del cuadro de palestino.
3: Ojalá Roja haga una buena para que tome confianza, porque de verdad...
0: Son puros, claro, nervios, ¿no?
2: Sí. Claro,
0: son puros,
2: sí,
0: nervios, sí. No es falta de calidad del jugador,
3: no,
0: son
3: puros nervios. Sí, es un buen jugador, lo que pasa es que... ha cometido dos o tres errores, pero muy llamativo. El último ya casi para la risa.
1: O sea, en otro contexto...
0: Atención con el centro, el portero. Muy bien, cortando el centro. El portero arriba se queda con la pelotita, dando seguridad. Jorge Peña. Va a salir el equipo celeste.
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0: Maturana... Se daba un festín en un parque de diversiones, pisaba la pelota como si estuviera jugando una pichanga con sus amigos. Le marcó la árbitra Dione Rizzio porque lo bajaron con infracción. Acá la pelota la tiene Alan Robledo, juega Alan Robledo, va tocando el esférico para Benjamín Rojas. Benjamín Rojas retrocede con el portero, tiene mala prensa este pase. Pase de 35 metros al portero. De todas maneras, sale jugando rápidamente el portero Jorge Peña. No se complica. El fútbol pasa por Luis Pavés. Aparece el número 4. Atención que viene buscando a su compañero. La tiene dominada Rodrigo Godoy. Godoy va retrocediendo. Atención, y ahora van apurando. La tiene Maturana. La pelota se le pasó por debajo del zapato. Viene buscando arriba el equipo de Palestino con Ronnie Fernández, que bajó la intensidad y la presión y la... ese círculo virtuoso de pases que tenía el equipo de Palestino.
1: Sí, Palestino, que creo que también tiene buena presencia en el área rival. De hecho, está más cerca que O'Higgins. O'Higgins es un equipo que, así como también lo fue el partido del campeonato frente a Palestino allá en la Cisterna, todavía está en preparación, creo yo.
0: Y la pelota la tiene Pinto. Pinto toca para Rojas. Rojas no se complica y entrega corta para Garrido. Garrido levanta la cabeza, hace contacto visual con Rojas, pero prefiere jugar por el medio. La tenía dominada el volante central, el número 5, Gabriel Pinto. Gabriel Pinto entrega para Garrido. Garrido hace fútbol con su compañero Rojas. Aparece dominando por el costado de la derecha Chaminé. Chaminé con el balón dominado. Le pega un pelotazo a Jason León. La pelota se va al lateral y ya sirvió el equipo de O'Higgins. El fútbol pasa por Benjamín Rojas, casaquillo número 15. Rojas se anima, atención con Rojas, juega atrás Rojas y va jugando con Nicolás Garrido.
3: Rojas van a pasar varios minutos en que se atreva a avanzar con el balón. Hasta ahora, para tomar confianza, se desprende rápidamente con él, pero bueno, esperemos que luego tenga más acción.
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0: Nicolás Belli, recíteme la banca celeste.
2: Por supuesto, querido Ulises, Diego Carreño en la banca junto a Leandro Díaz, Cristian Morales, Miguel Brizuela, Felipe Gas, Bastián Yáñez, Tiago Vecino, Joaquín Muñoz y Javier Gutiérrez.
0: ¿Lo molesto con la de Palestino?
2: También, por supuesto, cómo no. Sebastián Salas como alternativa en el arco. Junto a él, Enzo Rocco con la casaquilla 3. Antonio César, Nicolás Mesa, Martín Araya, César Munder, Albert Gómez, Nelson Da Silva y Gonzalo Tapia.
0: Muchísimas gracias.
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0: Está Jonathan Benítez con toda la experiencia, va metiendo calidad. Filtra un pase, qué lindo pase dio para Carrasco. Atención que viene marcando Robles, Robles contra Carrasco, Carrasco contra Robles. No se atreve a encararlo, Carrasco. Hay una diferencia de envergadura considerable. La tiene Jonathan Benítez otra vez. Puede rematar de zurda. Jonathan Benítez se va apoyando en Dylan León. Atención, remate por abajo. Remate por abajo que llega a las manos del portero, le pegaba violentamente. Me parece que era Sebastián Gallegos. De esta manera, señoras y señores, tiene la pelota el equipo celeste desde el fondo. Empate 0-0, 24 minutos de este primer tiempo.
3: Y ha llegado más Palestino, digámoslo.
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0: Acá la pelota la tiene el equipo de Palestino. Viene el marcador de punta izquierdo, Jason León. Atención con León, está en su propio cuadrado. ¿Qué dice? Le está reclamando a la árbitra, a la jueza, a la señora o señorita Diony Rizzo. ¿Usted sabe si es señora o señorita Diego Lea?
1: No, desconozco el estado civil de la... De la jueza principal.
0: Atención con Maturana, siempre Maturana, remata Maturana. Pudo haber hecho algo más Maturana, pudo haber intentado algo más, se pudo haber imaginado otra cosa Maturana. La pelota se fue cuando la perdía en la salida, increíblemente.
3: Pero volvió atrás, ¿eh?
0: Ah, volvió atrás. Ah, sí. Mira. De todas maneras, la repentización de Maturana no fue la ideal, aunque cobraron infracción. Atención con Bizama, que linda finta metió Bizana. Va tocando por el costado de la derecha con Dylan Salgado. Aparece Dylan Salgado, levanta la cabeza, se frena Dylan Salgado. Va jugando lateralmente con su compañero. Otro pase para José Bizana. Va acumulando gente en terreno contrario el equipo de Palestino. Están todos en el cuadrado celeste. Atención con el volante central, Julián Fernández. Toca la pelota para Bizana. Bizana ahora con Gallegos. Gallegos con Fernández. Fernández levanta la cabeza. Hace contacto visual con León. Prefiere jugar por el costado de la derecha. Se viene metiendo Vicente, va Espinosa, la deja pasar para Salgado. Salgado va refugiándose con su compañero Vicente Espinosa. La tiene Espinosa, círculo central. Otro pase para Bizana. Esperan tres cuartos de cancha el equipo de O'Higgins. Espera refugiado en el fondo. Ha tenido poco en ofensiva el equipo celeste. La pelota le pertenece ahora a Vicente Espinosa. Llevamos recorrido 25 minutos de partido. Y ahora el jugador José Bizana la entrega para el Zanahoria Pérez.
1: En informaciones también, ya hay rival y día definido para la semifinal de O'Higgins de Rancagua. Enfrentará a Ñublense el día miércoles 8 de julio, la ida en Chillán.
0: Perfecto, acá la pelota la tiene Gallegos. Atención con Sebastián, el Seba Gallegos va frenando muy bien y se va imponiendo por el fondo. Va sacando la pelota Maturana, se estruja hasta la última caloría, se justifica el gasto de energía. Ahora la tiene de rebote Maturana y va jugando su oportunidad con Godoy. Godoy con Maturana, Maturana otra vez con el balón. Atención, va cambiando de frente siempre Maturana. Qué linda finta, pégale Maturana, le pegó Maturana. ¡Oh! Y la pelota se fue elevada por poquito, lo tuvo el equipo celeste. Godoy y Maturana, la dupla ofensiva, la dupla que le dio volumen de ataque al equipo de Rancagua. Metió una finta, remató de derecha, la pelota se fue por poquito por sobre el horizontal. Se salva el equipo de Palestino.
2: Se salva Palestino nuevamente. Hemos visto un cuadro visitante que si bien tiene manejo de balón y que ha desgastado el cuadro celeste cuando está en los tres cuartos, porque hace correr a los jugadores de O'Higgins para poder recuperar el balón, pero cuando O'Higgins recupera, no le tarda demasiado. Claro, no en todas las jugadas ha sido así, pero no le tarda demasiado para formular ataque directo y poder encontrar una situación de ataque en ofensiva. Si bien Palestino ha manejado mucho el balón, pero son escasas las situaciones en las cuales ha tenido que intervenir de manera quizás riesgosa Jorge Peña. En tanto, en O'Higgins, recuerdo el remate cruzado ahí de Rodrigo Godoy y esta de Martín Maturana, que si bien fue fuera del área, se fue por muy poco sobre el horizontal.
0: 27 minutos de partido, empate 0-0. La pelota la tiene el equipo de Palestino a través del volante central. Julián Fernández va tocando el esférico para que vaya Bizana. Bizana hace contacto visual con su compañero Vicente Espinosa. Vicente Espinosa lateraliza otra vez con su compañero Bizama. Bizama abre por el costado de la izquierda con Gallegos. Gallegos hace fútbol con León. León con el fútbol. Ahora hubo un cambio posicional, hubo un cambio táctico. Después me voy con eso. Jonathan Benítez, la tiene Benítez. Siempre Benítez va tocando con León. Ahora aparece Gallegos. Gallegos aparece en el puesto del número 4, siempre Gallegos va tocando la pelota, ahora con Montes, le pega Gallegos a cualquier parte, le pega violentamente, la pelota se va arriba, señoras y señores, en exactamente 28 minutos de este primer tiempo, empate 0-0.
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0: Fue fugaz el cambio táctico porque León aparecía como volante central por el medio y aparecía el número 15, Francisco Montes, como marcador de punta izquierdo. Pero nuevamente han vuelto al dibujo original. Acá la pelota la tiene el equipo de O'Higgins y sale jugando con Godoy. Le pone el pie Godoy, viene buscando la presencia de Arnaldo Castillo. No alcanza a llegar Arnaldo Castillo. El fútbol pasa por Arnaldo, la tiene Castillo. Va tocando la pelota por el medio. A todo la aprovecha Sebastián Espinosa, que recoge los restos de la jugada y va reciclando un toque para que vaya Carrasco. Atención con Carrasco. Deja pasar la pelota Jonathan Benítez. Ahora aparece León. León, seguramente la pelota viene para Jonathan Benítez. La pelota la tiene Jonathan Benítez, el argentino. Atención con Benítez, pierna zurda, pierna derecha, entrega para León. León de primera va descargando por el costado de la izquierda con todo, se viene metiendo Rojas, no alcanza a llegar, revienta la pelota a Robledo, la tiene Arnaldo, viene Castillo, corre a toda máquina contra José Bizama, que se refugia con el portero del Zanahoria Pérez. No tiene vergüenza para hacer esto, no le da pudor, no tiene ningún escozor para hacerlo. Con tranquilidad la toca para el portero y sale desde cero el equipo de Palestino cuando tenemos 29 minutos del primer tiempo. 0-0 Palestino y O'Higgins.
3: Y me preocupa mucho el rendimiento Roja. Fíjate que no lo he visto ganar ninguna jugada en el mano a mano. Es un jugador que tiene buen físico, que por último debería ir al choque. No está aconteciendo aquello. Debo pensar que falta de fútbol competitivo, porque sabemos que tiene las condiciones como para jugar en O'Higgins, pero hoy día la oportunidad yo diría que no la está aprovechando.
1: En 30 minutos se mantiene el 0-0 entre O'Higgins y Palestino. 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
0: Sebastián Gallego se topa de frente con una muralla. Joaquín Tapia ya sacó en el lateral el equipo de Palestino. Va tocando el esférico con Jason León. Jason León se saca de encima con facilidad a Benjamín Chamine. Ahora la toca por el medio. Muy bien en la salida con Maturana. Va cambiando de la mitad hacia afuera. Aparece Godoy. Siempre Godoy agarra la pelota con pierna zurda. La entrega atrás para que vaya su compañero. El fútbol pasa por Luis Pavés. Pavés en el centro, la entregan ahora para el volante central, precisamente se llama Gabriel, se apellida Pinto. El toque viene para Robles, va el capitán, siempre el capitán Robledo en definitiva. El toque viene para Robledo, la entregan ahora para el número 5, Gabriel Pinto. Pinto juega por el costado a la izquierda con Luis Pavés, el marcador de punta izquierdo. Toca la pelota para Maturana y este sabe, siempre Maturana, va cambiando de frente. Vamos Rojas, esta es tu oportunidad, y va corriendo Rojas. Controló mal Rojas y la pelota la devuelve desde el fondo Jason León con un zapatazo violento profundo que descansa en la pierna derecha del portero Jorge Peña.
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0: Iván Godoy tiene un imán en el cuerpo, va sacando el centro rápidamente. Muy bien Vicente, va sacando la pelota Espinosa para el equipo de Palestino. Me parece que hay penal. Me parece que hay penal, señorita o señora Dione Ricios. Me parece que hay penal. Lo va a consultar al VAR, me imagino, después de esta, ¿no?
2: No da la impresión. No da la impresión de que vaya a consultar. No le han advertido nada de momento. Cuando el jugador O'Higgins sigue tendido en el piso y la pifia de él acá no se hace esperar. Toda la hinchada reclamando esta situación penal y ahora también los jugadores se le acercan a reclamarle.
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0: A mí me pareció penal de Dylan Salgado, llega tarde, le puntea la pelota con mucha astucia, con mucha habilidad. Un penal innecesario, pero penal al fin y al cabo. Me parece que fue penal y queda muy resentido el delantero de O'Higgins.
1: Todavía no, al parecer no hay llamado aún del VAR. ¿Tú cómo lo pudiste ver, Nico Vélez?
2: No, la verdad, claramente fue una jugada que despertó polémica, ¿no? Por cómo se dio la acción y sobre todo porque era un ataque bastante prometedor tras un error en la salida de Palestino, pero de momento todavía no se confirma nada. Yo creo que algo está esperando Dione Ricio porque por ahí quizás ya habría apurado un poco más las acciones, cuando en este momento también, o bueno, hace escasos minutos estaba Benjamín Rojas cerca de ahí de la banca técnica, por ahí recibiendo un par de instrucciones, aprovechando este momento. Lo propio también para jugadores de Palestino, entre ellos también el defensa Montes, quien estaba ahí escuchando instrucciones de parte de su director técnico.
0: La imagen dice, es categórica, elocuente. Vemos cómo el jugador Maturana con mucha astucia le pincha la pelota y viene muy lanzado Dylan Salgado.
3: Y le arracha el pie de Maturana.
0: Lo engancha porque viene con mucha energía, viene lanzado y no mide las consecuencias de su jugada. No es una jugada que pudiéramos decir violenta, pero sí es penal, claramente lo engancha.
4: Está esperando.
1: La infracción creo que está. Como tú dices, no es lo suficientemente violenta para causarle una lesión al jugador de O'Higgins. Pero es una infracción que de todas maneras, a lo menos es para que
0: en el Monumental o en el Nacional ya estaría cobrado el penal.
1: Hace 5 minutos. 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Estamos a la espera entonces de si efectivamente va a haber llamado o no del VAR. Me impresiona eso sí que No veo ningún movimiento de parte de Dione Ricios.
3: Es que no la han llamado a mirar, pero deben estar analizando en el VAR en la jugada. Porque si no ya se habría reanudado el juego.
0: Brian Carrasco oficiándolas de capataz de obra, el tratando vocero de influir en la decisión de la jueza. A estas alturas hay que decirle a Carrasco que no tiene esa capacidad dentro del campo de juego para poder revertir una situación que, si es penal,
2: bar,
0: la tendrían que cobrar.
2: Va a revisar al VAR.
0: Están viendo si estaba en posición offside. Esa es la única duda que tienen. Si está legitimado, va a cobrar lanzamiento penal.
1: Ahí podría ser el offside de, claro, del jugador Godoy.
3: Sí, pero el juez asistente nunca marcó nada, ¿sí?
0: Ajá. Pero no fue fuera de juego. También hicieron, claro, la.
1: No, y después
0: hicieron el recuadro con la línea, así que no existe esa situación.
1: Y después viene una recuperación de Maturana. O sea, el jugador intercepta el balón y luego se fabrica la falta. Vamos a ver entonces la decisión final de la jueza Dione Ricius. Nico, el ambiente está enaltecido.
2: Está muy expectante, cae en uno que otro comentario acá desde la hinchada, por no decir otro concepto.
1: Pero
2: sí, está con bastante espera acá para la determinación finalmente de Dione Ricio.
0: Ta, ta, ta,
2: así que vamos a estar al canto ya.
1: A ver, escuchamos.
0: La quinta sinfonía de Beethoven. Ta, ta, ta, tan. Ta, ta, ta, tan. ¿Qué dice? Penal para O'Higgins. Lo dijimos anteriormente. La falta existió. Fue con todo Dylan Salgado y cobra lanzamiento penal que favorece al equipo celeste en 36 minutos de este primer tiempo.
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2: Sí, estamos corroborando ahí quién fue finalmente el amonestado con cartulina amarilla, pero ahora también la pregunta es, ¿quién va a patear este penal? El candidato número uno, tal parece, es Arnaldo Castillo, porque ya adoptó ahí la posición para poder patear y reencontrarse con el gol. Vamos a ver también quizás otra opción, Martín Maturana, no lo sabemos, me parece que está más distante, pero todo indica que será Arnaldo Castillo el hombre que patea.
1: Perfecto, ahí nos confirma entonces para quién fue la María en el cuadro de Palestino.
0: Me parece que fue para Jason León. Le facilito la pega a mi querido Nicolás Belli, como él también lo hizo alguna vez conmigo. Tengo que reconocerlo. No me escribía, no alcanzó a escribirme las notas, pero me ayudó mucho.
3: Cuando era pobre.
0: Atención, que viene el tiro penal. Viene el lanzamiento penal. Y está Arnaldo Castillo para pegarle. Penal, el minuto más importante del primer tiempo. 37, empate 0-0, penal para O'Higgins. El Zanahoria Pérez y Arnaldo Castillo. El arco dramático por excelencia. Arnaldo Castillo buscando el primero. Atención con este penal. Está Arnaldo Castillo, le va a pegar. Toma distancia, sopla. La señora Dione Ricios le pegó. La clavó con justicia, la clavó con personalidad, la clavó con enjundia, la clavó con ganas. Sí, gol de O'Higgins. Anotó de penal Arnaldo Castillo a los 38 minutos del primer tiempo. O'Higgins 1, Palestino 0.
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2: Muy bien pateado, muy bien ejecutado el lanzamiento penal por parte de Arnaldo Castillo, y que de esta manera encuentra su tercer gol en 6 partidos acá en la Copa de la Liga por O'Higgins, y de esta manera con golazo de penal. Claro, lo pateó muy bien Arnaldo Castillo. O'Higgins encuentra el primero de la cuenta. O'Higgins 1, Palestino 0.
1: En una fórmula, Juan, que le ha dado resultados O'Higgins en este partido, la combinación Maturana-Godoy.
3: Sí. El sector izquierdo del ataque ha funcionado mucho más. Pero no digamos que Tapia no ha funcionado, porque cada vez que ha participado del juego ha funcionado muy bien. Pero es que Maturana se carga mucho por el sector izquierdo y eso permite tener mejores sociedades.
0: Atención con Carrasco, que viene buscando la pelota como win derecho, mete el centro nomás. Atención, viene el portero, se queda con la pelotita Jorge Peña. 1-0 gana el equipo celeste, 1-0 gana el equipo de la región de O'Higgins, gracias al penal convertido por Arnaldo Castillo, que la metió en un ángulo superior izquierdo para decretar el primer tanto con el que está disfrutando la hinchada hasta ahora. Escuchemos el paisaje sonoro.

0: del Estadio Parque Bicentenario Independiente. ¿Qué dice la gente? Qué lindo suena, qué lindo suena.
1: 2.500 personas, digo yo.
2: Sí, sí, ya.
1: Claro que después ustedes anotan distinto y nunca gano yo.
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0: Las dos personalidades en las bancas, el técnico palestino se desarma completamente dando instrucciones, en cambio el de O'Higgins es serio, taciturno, circunspecto, con tranquilidad mira el partido que va ganando 1-0. Entramos al proceso irreversible de los últimos 5 minutos 40, tenemos cronometrado a los 38, anotó Arnaldo Castillo. La pelota le pertenece al equipo de Palestino. Le da un toque Sebastián Gallegos. Entrega el balón para que vaya Bizama. Bizana con Espinosa. Espinosa con Bizama. Juega Bizama por el costado de la derecha. Otra vez la pelota viene para Espinosa. Salida clara y pulcra del equipo de Palestino, que viene cambiando de frente para que vaya Jonathan Benítez. Muy bien destapado Jonathan Benítez. Va a sacar el centro. Mete el centro. Muy bien el portero. Se queda con la pelota en dos tiempos. La pelota tenía un conejo adentro. Dio varios botecitos. Se queda en definitiva Jorge Peña con la pelota. Avisa el equipo de Palestino a través de Jonathan Benítez.
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0: Qué linda la hizo Godoy, viene buscando con Pavés. Atención que se viene metiendo Arnaldo con todo. Arnaldo Castillo dentro del área. Arnaldo Castillo para rematar. Viene el segundo del equipo de O'Higgins. ¡Gol! ¡Sí, sí, sí, Celeste! ¡Gol! De Joaquín Tapia, un carrerón a lo bestia por la banda de la izquierda. Muy bien el jugador Luis Pavés, entrando en contacto para su compañero, su socio Rodrigo Godoy, que la puso para Joaquín Tapia para que le pegara abajo, para entrar en contacto con el balón. Y de esta manera, en un minuto prácticamente, O'Higgins arregla la carga y respira con tranquilidad, porque ya en estos 41 minutos de este primer tiempo lo gana 2-0 frente a Palestino.
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3: Sí, las cosas que nos deja este partido, ¿no? Una que mencionábamos, Palestino tenía el manejo de balón, la posesión, estaba más cerca, quizás no con situaciones tan prometedoras, pero Higgins en un par de minutos ya está 2-0 arriba. Una jugada que comenzó ahí desde los guantes de Jorge Peña, se recargó mayormente por el pasillo izquierdo. También premio a un Arnaldo Castillo que parecía un balonazo largo que no alcanzaba, finalmente sí lo hizo y de esta manera le dejó el balón servido a Joaquín Tapia, que se reencuentra con los goles.
0: Atención con León, mete el centro. Muy bien, el portero se queda con la pelotita. Y todos los aplausos son para el portero Jorge Peña. Dígame, Andrade.
1: Cuando funciona Maturana, se nota al tiro la diferencia. Es muy técnico y tiene esa visión de dejar en posición de ataque a los hombres que O'Higgins tiene en punta. Lo que él hace no es tan fácil hacerlo, pero para él pareciera muy sencillo.
0: 42 minutos de partido, 2-0 gana el equipo de O'Higgins. Primer tiempo, la pelota la tiene León, pinchó muy bien. Ahora Tapia, la entrega para Arnaldo, va Castillo, va asociándose con Tapia. Tapia engancha, se frena la entrega otra vez para Castillo. Castillo va a entregar corta y al pie. La pelota viene buscando por el costado izquierdo con su compañero Nicolás Garrido. Abre por el costado de la izquierda, se mete Godoy. El fútbol pasa por Maturana, aquí la tiene Maturana, que está oficiándolas como el número 10 del equipo de O'Higgins. Viene buscando con Godoy, viene el wing izquierdo, va sacando el centro, la va sacando Espinosa Vicente. La pelota le pega mordido a Espinosa y todo lo aprovecha el portero Sebastián Pérez, que yo creo que no ha tenido responsabilidad en ninguno de los dos goles.
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0: Acá la pelota la tiene el Zanahoria Pérez, va buscando y asociándose con José Bizama, gobierna la pelota, el central por izquierda, entrega corta y al pie, lateraliza con Vicente Espinosa, aparece el puesto del número 2, Vicente Espinosa se frena, otra vez la toca lateralmente el equipo de Palestino, no profundiza, ahí no hace daño, la tiene el número 15, la tiene dominada Francisco Montes, viene el volante central del equipo de Palestino, va tocando la pelota atrás, está muy bien parado el equipo de O'Higgins, atención con la pelota que le pertenece a Palestino, le pertenece a José Bizama. Bizama abre por el costado a la derecha. Otro pase para Vicente Espinosa. Vicente Espinosa va cambiando de frente. La tiene este que sabe, Jonathan Benítez. Atención con Benítez. Y viene buscando Jonathan, siempre Benítez. Jonathan Benítez, la pelota se fue. A Hay lateral en 44 minutos que favorece el equipo de O'Higgins, que lo gana 2-0 en este primer tiempo.
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0: En estos últimos minutos, ¿qué se ve en las bancas, Nicolás?
3: Vamos a... Bueno, bastante movimiento en las bancas. ¿Cuándo? Te aprovecho de decir que añaden 4 minutos en este primer tiempo.
0: Y la tiene Montes, seguramente va a buscar ahora a Jonathan Benítez. Prefiere jugar por el medio, el fútbol pasa por Fernández. Siempre Fernández va cambiando para Carrasco. Carrasco la deja larga y el rebote favorece al portero Jorge Peña, que de casualidad, por esos azares de la vida, se queda con la pelota.
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0: Con tranquilidad, Jorge Peña botea la pelota en el pasto de Rancagua, respira hondo, profundo, podría estar meditando, le pega un pelotazo arriba y ahora empieza la acción porque la tiene Julián Fernández. Julián Fernández la pone en movimiento. Robledo se hace gigante en las alturas, gana el cabezazo, viene buscando en la mitad del campo de juego el equipo de Palestino con Jonathan Benítez. La duerme con el corazón, la impulsa con el pecho, atención con León, viene en el puesto del número 4, viene insistiendo con Jonathan Benítez que no alcanza a llegar, se la dio muy larga, más que un pase, un compromiso, y de esta manera el equipo de O'Higgins sale en el lateral cuando ya llevamos 46 minutos de este primer tiempo, 2-0 gana el equipo celeste.
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0: Tanto cambió este equipo de O'Higgins y este equipo de Palestino, ¿se acuerda? Hace 5-3 o 5-2 allá en la cisterna.
2: 4-2. ¿El de este año?
0: Sí.
2: 4-2. Fíjate que los jugadores en sí deben haber sido los mismos.
0: Falta da Silva.
2: Estaba Yáñez por O'Higgins en ese partido, pero los demás en defensa estaba lo mismo. Estaba Rojas con Garrido, estaba en el mediocampo Chamine con Gaby Pinto, pero es un funcionamiento totalmente distinto.
3: Estaba vecino,
2: que metió un gol de penal.
1: Lo de hoy día, lo llamativo de O'Higgins, que es un equipo que está esperando.
2: Claro.
1: No es el equipo que sale a apretar arriba.
2: Palestino está proponiendo.
1: Y sale en forma explosiva por los costados. Me ha gustado el cómo se ve O'Higgins. Ahora, los porcentajes, la tenencia de balón, yo creo que está Palestino sobre el conjunto celeste O'Higgins, pero ha sido muy efectivo porque O'Higgins, yo no recuerdo tajadas de Pérez así como importante en el partido, pero ya la han convertido dos veces.
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0: Y toca Ronaldo Castillo, atención que le va a pegar Godoy. Le pega mordido Godoy, la pelota le pertenece al portero Zanahoria Pérez. Se queda con la pelotita, 47 minutos tenemos, dio 4 de agregado. En este primer tiempo sale por abajo el equipo de Palestino. Va tocando el esférico para Vicente Espinosa. Vicente Espinosa con Pérez. Pérez va tocando la pelota con Bizama. Sale el equipo de Palestino. Tenemos 48 minutos de este primer tiempo, 2-0, gana el equipo de O'Higgins. El gol de penal a los 40 lo convirtió Arnaldo Castillo y posteriormente Tapia al 41 pone el definitivo 2-0 y de esta manera se impone el equipo de la región de O'Higgins frente a Palestino. La pelota la tiene Bizama, atención con el Pepe Bizama, hace fútbol ahora con Vicente, va Espinosa, va cambiando de frente de la mitad hacia afuera por su compañero Dylan Salgado que cometió un penal, le entregan ahora para Carrasco, atención con Carrasco, va tocando para Ronnie Fernández, se abre mucho Ronnie Fernández, revienta la pelota Benjamín Rojas, no quiere problemas, empujan a Arnaldo Castillo, nada dice juez del partido y va acomodando la pelotita Sebastián Gallegos, Gallegos con el balón, va haciendo fútbol con Montes, Montes con Gallegos, Gallegos con Montes, ahora tiene muy cerca a quién, con quién hace contacto visual, prefiere jugarse la personal y va avanzando, qué lindo pase que dio para que vaya Jason León, aparece Jason León, mete el centro, pasa de largo Carrasco, pasan todos de largo, la pelota se va, hay lateral defensivo que favorece al equipo celeste que gana 2-0 en 49 minutos de este primer tiempo. Cuando terminó, dejan de correr, esto es historia, esto es estadística, 2-0 en este primer tiempo se impone el equipo de O'Higgins. Ahora van a la intimidad de los camarines, ahora van a resolver los problemas los de Palestino, ahora van a pulir las virtudes los de O'Higgins. Esperemos que esto siga igual, esperemos que O'Higgins abroche una victoria en esta tarde que se enfría, en esta noche que se pone helada, en esta noche que nos ha dado 2 goles del equipo celeste.
2: Final de los primeros 45 minutos acá en el Estadio Codelco, el Teniente. 2-0 gana O'Higgins. a Palestino. Nico Vélez, titular de esta primera parte, acá en Rancagua.
3: Un O'Higgins que sin apretar lo suficiente le basta con su efectividad para ir superando a Palestino por 2-0.
2: Juan Andrade, concepto de esta primera parte, juega acá en Rancagua, 2-0 gana O'Higgins.
1: Es un agrado ver jugar a Maturana cuando está inspirado.
2: De esta manera entonces vamos a un breve alto comercial, de la vuelta ya continuamos con la transmisión en vivo y directo del Estadio Codelco. El teniente 2-0 gana O'Higgins de Rancagua sobre Palestino en la fecha número 6 de la Copa de la Liga.

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0: Ya estamos de vuelta entonces acá desde el estadio Codelco. El Teniente 2-0 ganó Higgins de Rancagua frente a Palestino en esta fecha número 6 de la Copa de la Liga. Juan, ¿qué podríamos sacar al limpio de esta primera etapa acá en el Teniente? ¿Qué jugadores te han llamado la atención?
1: Bueno, lo de Maturana, yo me voy a quedar con el comentario que una vez nos hizo acá en el estadio El Teniente un amigo de Santa Cruz, en que dijo que Maturana ya era el que la rompía. Y de verdad que ahora cuando se le entregó a él la responsabilidad de crear, creo que lo ha hecho bastante bien. En chileno, los jugadores como él, que tienen mucho dominio del balón, le tienen un mote, un sobrenombre, que yo no lo puedo decir porque capaz que nos echen de la radio. Pero eso es lo que él hace. Domina muy bien y termina desesperando a los rivales, que después lo andan buscando para golpearlo. Pero es un muy buen jugador. Y O'Higgins, por los costados, tiene algo que no siempre tiene. Tiene velocidad, mucha velocidad. Lo de Godoy me parece que ha sido un partido aceptable. Lo de Tapia, ¿qué le podéis decir? Hizo un gol. Y cuando le ha tocado participar del juego, me parece que lo ha hecho bastante bien. El único, para mí, que está quedando en deuda es Rojas. Ha estado impreciso, pero no hay que sacarlo, hay que darle confianza, que siga jugando, que siga participando este juego. Lo de Peña, ya yo lo pedía porque si el año anterior fue titular en un equipo del mismo rango más o menos de O'Higgins, y para qué nos vamos a agrandar tanto, como era Calera.
0: Ha mostrado seguridad.
1: Sí. Ha tenido intervenciones serias.
0: Y confianza también.
1: En una me da la impresión que se pasó de rosca.
0: Se confió mucho, ¿cierto?
1: Claro, ¿y qué pasa si se la roban?
0: Casi se la saca.
1: Ahí se condena solo. Exacto. Ahí ya no tendría otra oportunidad para pelear la titular. Entonces, ahí yo siempre le pido a los arqueros que sean serios. Arriesgar por arriesgar, ¿qué sentido tiene? Es como cuando un jugador decide hacer un túnel, pero la va a perder. No, yo prefiero que no la pierda. Pero bueno, en general O'Higgins ha hecho un partido distinto. Ha sido a rato muy corto, con doble línea de cuatro, pero que se ha manejado muy bien y que a Palestino le ha incomodado mucho el desarrollo del partido, porque Palestino, teniendo a ratos el control del balón, O'Higgins casi todo en su propio campo de juego, no pudo hacerle daño. Hay que esperar la segunda fracción. Siempre se dice lo mismo, que O'Higgins de sur al norte anda mejor, ¿no?
0: Claro.
1: Por eso los hinchas rancagüinos siempre han preferido la norte. Pero hoy día el partido está abierto. Me parece que desde mi perspectiva O'Higgins puede seguir aprovechando los espacios que le va a dejar Palestino, porque Palestino no se va a resignar. Yo casi apostaría que va a entrar Munder y va a entrar Tapia.
0: Claro.
1: ¿Ya?
0: Van a buscar variantes, sí o sí.
1: Sí o sí. Ahora Ronnie Fernández está más vaca que yo para correr. No. O sea, Palestino no saca nada con llegar en velocidad.
0: Pero partió bien Palestino.
1: Sí, no, pues a rato no nos prestaba la pelota. Pero fueron ineficaces, o sea, no tenía mayor peligro la portería del conjunto Celeste O'Higgins. Roleo bien, Garrido bien. Lo de Pavé en su manera de ver el fútbol. Lo de Chamín, aceptable. Para mí el más llamativo en el quite es Pinto, y en la creación hoy día me quedo con Maturana a morir, porque de verdad cada habilitación de él es casi un pase a la red.
0: Claro. Yo
1: hoy día está teniendo muy buen cometido. Es de esperar que siga igual el partido. Palestino va a ofrecer algo más, no me cabe ninguna duda que Munder debería ingresar, a lo mejor Tapia ingresar, pero bueno, el problema lo tienen ellos, y por favor no me vengan con el cuento de que un 2-0 es un resultado peligroso.
0: Cualquier resultado es peligroso para el que está preocupado. Nico Vélez, ¿cómo viste esta primera parte allá en la zona baja de un O'Higgins que comenzó en un tranco más lento, más cansino, pero terminó llevándose dos goles, uno de penal mediante Arnaldo Castillo, otro de una muy buena jugada hilvanada por el sector izquierdo, que termina concretando entonces Tapia por el otro lado? ¿Tu opinión de esta primera fracción?
2: Un 2 a 0 no es peligroso. Sí lo es un 3 a 0. Así que yo creo que Higgins se va a quedar en esto nomás. Pero lo cierto es que, claro, vimos a un cuadro de Palestino que tuvo el manejo de las acciones, pero ¿con qué consecuencias? Es decir, si bien tuvo el manejo de balón, mayor posesión, pero no logró concretar mayor peligro. Es decir, creo yo, la única que recuerdo por ahí fue una contención de Jorge Peña tras un remate de Gallego de fuera de área. Pero nada más que eso, un O'Higgins que desde el minuto uno no ejerció esa presión que uno estaba acostumbrado a ver, especialmente jugando de local. Creo yo que esperó un poco más al rival a ver qué proponía. No sé si decir un O'Higgins jugando casi como de visitante, pero que ha sido muy efectivo. Previo al gol de Arnaldo Castillo mediante penal, yo le contabilicé solamente una jugada O'Higgins que se gestó justamente de un muy buen pase de Martín Maturana, que por ahí Rodrigo Godoy, con potencia más que precisión, inquietó el arco ahí de Zanahoria Pérez. Pero más allá de eso, claro, O'Higgins tampoco se estaba generando mucho, pero tampoco estaba pasando mucho susto. Daba la impresión de que Palestino estaba más cerca, pero simplemente porque tenía una que otra aproximación. Ahora bien, O'Higgins ha estado gestionando muy bien la ventaja. Coincido ahí con Juan también que O'Higgins en esta oportunidad tiene extremos que en otros partidos no tenían la misma velocidad. Claro, sacando a González, pero a veces teníamos a un Sarrafiore que no cuenta con la misma velocidad que Godoy, a un Joaquín Tapia que este gol esperemos le brinde mayor confianza, porque ese balón casi que se iba fuera del arco y gracias también a la velocidad de Joaquín Tapia logró llegar a tiempo para marcar el segundo tanto. No sé qué tanto vaya a cambiar las acciones en el segundo tiempo, cuáles vayan a ser las aspiraciones de Palestino, más allá de obviamente el honor de empatar, de intentar ahí equiparar el resultado, pero yo creo que Tapia es uno de los nombres que desde Palestino ingresará, vamos a confirmar prontamente, pero es un Palestino que seguramente va a tener o va a ingresar con nuevos nombres en este segundo tiempo.
0: Ya está O'Higgins de Rancagua en el terreno de juego. Al igual que el partido pasado frente a Everton, salen antes que el rival. ¿Visualizas alguna modificación, Nico? Al parecer yo veo lo mismo de O'Higgins.
2: Sí, en O'Higgins por lo menos lo mismo. Sí, en Palestino vamos a confirmar, pero de momento también no logro ver aquí alguna modificación.
0: Entraron 9 en Palestino. Yo cuento 9 ahí.
2: Ahí entró los 2.
0: Y Carrasco. Ahí están los 11. De todas maneras, por parte de O'Higgins, ¿tú harías alguna modificación, Nico? ¿O dejarías que continúen los 11 que jugaron el primer tiempo?
2: De momento la primera modificación sería Benjamín Rojas, pero digo de momento porque creo yo que no está dado el contexto aún para su cambio, quizás más que todo pasado los 55 minutos por ahí, pero yo digo que el primer cambio podría ser Benjamín Rojas y quizás darle minutos a otro nombre que no esté sumando tanto en O'Higgins.
0: 19:03, somos Voz Deportiva en vivo e indirecto desde el Estadio Codelco, el Teniente 2-0, victoria parcial de O'Higgins de Rancagua frente a Palestino, y tú escuchas el vibrante relato del poeta del gol, Ulises González.
3: Cuando son las legítimas 19:04, va a comenzar este segundo tiempo. Acá en el Parque Bicentenario del Teniente comenzó, arrancó el partido y la pelota le pertenece al equipo de O'Higgins. Va el portero, hunde su empeine en la parte más alta, le da altura, la hace volar. La pelota la recupera el equipo de Palestino a través de Carrasco. Carrasco inicia la carrera, pero lo chantan en seco porque la señora árbitra Dione Ricio dice que hubo infracción. Hay tiro libre, ya mueve, ya saca el equipo celeste, el equipo de O'Higgins.
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3: La pelota le pertenece a Rojas, va saliendo Benjamín Rojas, entrega para Robledo, el capitán Robledo le pega un pelotazo largo buscando arriba la presencia de un compañero, se cruza muy bien Bizama, va tocando la pelota por el costado izquierdo con Jason León, el marcador de punta izquierdo entrega y suelta la pelota para el volante central Julián Fernández entrega atrás para su compañero José Bizama, el Pepe Bizama va adelantando muy bien en el cruce, en la intercepción, Gabriel Pinto metiendo la pelota por el costado de la derecha para que vaya Arnaldo Castillo con todo. Arnaldo Castillo frente a Bizama, mete un túnel, la pelota le pertenece a León con el portero Pérez, y Pérez va a salir jugando por el margen de la derecha.
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3: Y la pelota le pertenece al equipo de Palestino. Llevamos recorrido un minuto de este segundo tiempo. 2-0 gana el equipo de O'Higgins. 2-0 gana el equipo celeste. Fernández con la pelota viene habilitando por el margen de la derecha. A Carrasco salta muy bien el jugador Benjamín Rojas. La pelota se va al lateral que ya favorece y sirve al equipo de Palestino.
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3: Y viene buscando Montes, entrega la pelota para Fernández, el volante central, hace fútbol con León, le intercepta muy bien, roba, saca la pelota al equipo de O'Higgins, viene buscando Maturana, se queda con la pelota, viene buscando ahora el señor Jonathan Benítez va jugando atrás, entrega para León, León con el fútbol para el equipo de Palestino, atención que viene avanzando, van tocando para Ronnie Fernández con Montes, va Francisco, atención con Francisco Montes, para allá, para acá, se mete dentro del área, puede venir el descuento, atención con Montes, no lo pueden pillar, y ahí recupera la pelota el equipo de O'Higgins, y salen jugando corriendo violentamente con Arnaldo Castillo no alcanza porque el que sí alcanzó se llama Vicente Espinosa y comienza la salida del equipo de Palestino.
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3: 2-3 minutos del segundo tiempo, 2-0 gana el equipo celeste, 2-0 gana el equipo de O'Higgins. Francisco Montes con el balón, siempre Montes con la pelota, está por la mitad del campo de juego, pista central, entrega para Fernández con Montes. Montes se saca la marca de encima de un jugador celeste, siempre Montes viene jugando por el costado de la izquierda, viene con todo el equipo de Palestino, saca el centro, la pelota rebota en definitiva en Benjamín Rojas y hay lateral que favorece al equipo de hay tiro de esquina que favorece a Palestino.
2: Número uno.
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3: Atención con el tiro de esquina. Atención con la táctica fija. El área de O'Higgins es un polvorín. Hay intrigas, trampas, hay cosas ocultas. Viene el centro arriba, lo va sacando el equipo de O'Higgins. Atención con el jugador casaquilla número 14, me parece que es Martín Maturana. Maturana con la pelota, se queda con el balón el equipo de O'Higgins. Está muy cerca Arnaldo Castillo, filtra un pase y se queda con la pelotita desde el fondo. Dylan Salgado para el equipo de Palestino.
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3: ¡Gol! ¡Gol! ¡Autogol! ¡Gol del equipo de Palestino! No estábamos en la jugada porque no tenía trascendencia. Le pegó, me parece que, si no es Carrasco, es Jason León el que le pegó. La pelota rebotó en un defensor celeste y se metió caprichosamente. Nada que hacer el portero Jorge Peña. Es el descuento de Palestino. Autogol de O'Higgins.
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2: Sí, una situación completamente imprevista. Claro, la posesión la tenía ahí en ese sector y peligroso Palestino y que finalmente termina en un autogol ahí de Alan Robledo que se termina lamentando. Nada que hacer tampoco Jorge Peña. Lamentable esto. Vamos a ver qué tanto cambia el trámite del partido.
3: Y esto seguramente es una inyección de ánimo para el equipo de Palestino. Viene buscando el cuadro de O'Higgins por el margen de la derecha. La pelota la tenía Martín Maturana. Habilitaba a Joaquín Tapia. No alcanza a llegar Joaquín Tapia. La pelota se cae de la cancha. Repone con las manos el equipo de Palestino. Viene Jonathan Benítez. Siempre Jonathan Benítez se resbala. Le pinchan el esférico en definitiva. Era Luis Pavés. La pelota se fue al lateral. Mueve el balón el equipo de Palestino.
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3: Ahí dilucidamos el entuerto, en definitiva es Robledo el que la mete adentro, luego de un centro de Jason León. La pelota se fue caprichosamente por el costado de la derecha del portero y de esta manera es el 2-1 que favorece al equipo de O'Higgins.
1: Ulises,
3: dígame.
1: Y en una jugada casi intrascendente, no revestía mayor peligro, pero sí digamos que Palestino había partido muy bien. Pero atención.
3: Y viene Godoy, atención con Godoy, va siempre Godoy, va sacando el centro Godoy, viene en el fondo, en el cruce el equipo de Palestino, va sacando la pelota con el número 24, Dylan Salgado, no alcanza a llegar Dylan, la pelota se va al lateral, Hay lateral que favorece al equipo de O'Higgins.
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3: El marcador de punta izquierdo, Luis Pavés, va soltando el balón para que vaya su compañero Arnaldo Castillo. Juega ahora con Pinto, el volante central pisa la pelota, le pincha en el esférico. El rebote favorece al equipo de O'Higgins. Viene Garrido, se abre Garrido, la tiene el portero. El señor Jorge Peña la pone en movimiento, la mete en órbita. La tiene el número 2, Vicente Espinosa. Juega Vicente Espinosa, gana terreno, devora metros, está avanzando, se mete en terreno contrario, viene buscando con Carrasco, el toque viene por abajo, el fútbol pasa por Montes, viene cambiando de frente Montes, la tiene ahora sí Carrasco, va Brian, siempre Brian, se va sumando al ataque, también Ronnie Fernández, siempre Carrasco, va tocando la pelota por abajo, el fútbol pasa por Gallegos, puede rematar Gallegos, toca por el costado de la derecha con Fernández, viene el centro de Montes, y la pelota se queda en los guantes del portero Jorge Peña. 2-1, gana el equipo celeste en 5 minutos de este segundo tiempo.
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3: Rojas va saliendo con Maturana, salida limpia del equipo de Rancagua, la entregan para Pinto. Pinto abre por el costado de la izquierda con Luis Pavés, que juega en el puesto del número 4. La entregan para Godoy, quiere meter un túnel pero no alcanza, cierra muy bien y ante las piernas de Inal Salgado, el fútbol pasa ahora por Luis Pavés. El toque viene para Garrido, Garrido con Robledo, Robledo mete la pelota para Maturana, el volante central del equipo celeste la tiene dominada, pierna zurda, juega atrás con Pavés, Pavés un poco más atrás con Garrido, Garrido se refugia en el portero Jorge Peña. 2-1, gana el equipo celeste.
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3: En la última, el cabezazo defectuoso de José Bizama, la manda al lateral y ya movió el equipo celeste. Atención que viene corriendo, se viene metiendo como 9. Ahora Castillo, la pelota va a venir para Castillo, enganchó con todo, metió el centro. Se demoró una enormidad en meter el centro el jugador Joaquín Tapia y todo lo aprovecha la defensa de Palestino, que sale jugando con Sebastián Pérez. El fútbol pasa ahora por Vicente Espinosa, lateraliza la pelota, pues se juega en el último tramo de la defensa del equipo de Palestino con Bizama. Espinosa con Bizama, ahora la tiene el número 24, Dylan Sagrado, Salgado, perdón, que juega del puesto del número 2. La pelota viene otra vez para Vicente Espinosa, una fórmula conocida y archi probada del equipo de Palestino. Salen jugando con Vicente, lo va a apretar ahora con todo el equipo de O'Higgins, recupera Pinto, Pinto con Godoy, Godoy con Pinto, Pinto abre para que vaya con todo el equipo celeste. Atención que viene corriendo Pinto y se viene mostrando Godoy, siempre Pinto, va al piso un hombre de Palestino, rebota la pelota, pasa Pinto entre varios, abre los brazos, se queda, mete la punta del pie, viene el centro arriba, hay peligro todavía, Carrasco va enderezando la salida, se resbala Ronnie Fernández, abren por el costado de la derecha, se viene metiendo con todo, ahora Benjamín Rojas, siempre Rojas va descargando la pelota para Tapia, va enganchando Tapia, que sí, que no, para allá, para acá, siempre Tapia, está Maturana en el punto penal, van a tocar la pelota por el medio con todo, Pinto arremete, la va sacando, viene metiéndose Pavel, la tiene Ronnie Fernández, aguanta Ronnie Fernández, siempre Fernández, entre cuatro, nada, no hay infracción, cobró foul en definitiva. Pitti marca la jueza del partido, 9 minutos del segundo tiempo, 2-1, gana O'Higgins.
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4: Bueno, una jugada en la cual nuevamente O'Higgins intentó, bueno, por ambos sectores, por una parte hemos visto un Joaquín Tapia que ha intentado dos centros, pero las dos me parece que ha hecho una de más y ha llegado muy débil. Y reciente también la jugada de Gabriel Pinto, positiva también, logró salir entre dos hombres.

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1: Sí, como te venía diciendo Ulises, la reciente jugada de ataque de O'Higgins con un Gabriel Pinto que, digamos, autogeneró esa situación saliendo de la marca de dos hombres de Palestino, pero lamentablemente el centro careció de fuerza.
2: En la última venía con todo, se cruzó Vicente Espinosa. Arremetía violentamente Rodrigo Godoy, la pelota se fue al lateral, va a sacar el equipo celeste, va a sacar el equipo de O'Higgins.
3: Qué parecido este Godoy al que jugaba por O'Higgins en San Fernando.
0: Fíjate que en el primer tiempo hubo chispazos también de esa gran figura que fue el año pasado en la conducción de Francisco Meneghini. Falta para O'Higgins.
2: Falta para O'Higgins, tiro libre.
3: Y era para amarilla eso.
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2: La pelota le pertenece al equipo celeste, la pelota es de Luis Pavés, hasta el momento también está Maturana, vamos a ver quién le va a pegar de referencia de área. Tenemos a Arnaldo Castillo, también tenemos a Godoy y tenemos a Tapia, la pelota viene para Godoy, siempre Godoy, qué linda la hizo, siempre Godoy va tocando la pelota por abajo, qué buena la hizo, Chamín remata, la pelota, el rebote favorece a Rojas que marca por el costado de la derecha, tiene el balón, va a meter el centro, se equivoca en la salida, recupera la pelota el equipo de Palestino, se viene metiendo como centro delantero Ronnie Fernández, como win derecho, también viene Carrasco. Bajan con todo a Jonathan Benítez. Marca la jueza del partido. ¡Hay tiro libre! ¡Hay tiro libre!
1: Hay no,
2: lateral,
1: no hay nada.
2: Solamente lateral. Bien, sí. Me corrige. Yo vi que había falta en contra de Benítez.
1: No había nada. Finalmente, Dino Ricci estaba muy cerca y termina con acción desde la banda para O'Higgins.
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2: Qué linda bajada de Maturana. Qué elegancia, qué desparpajo. Va cambiando de frente, la va metiendo por el costado de la derecha. No alcanza a llegar. No alcanza a llegar Joaquín Tapia, pero qué linda bajada a lo Jorge Valdivia contra Francia, una cosa
0: y juega
2: así.
0: Para la gente Maturana.
2: Y juega para la gente, juega para el equipo. Qué lindo lo que hizo Maturana. Es para reconciliarse con el fútbol cuando tiene esos chispazos de talento el volante creativo del equipo de O'Higgins. Ahora hay infracción que favorece al equipo de Palestino.
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2: Sebastián Gallegos con la pelota, dígame.
3: El partido, la segunda facción arrancó muy parecido como partió el partido, con dominio de Palestino, pero ya O'Higgins se recompuso después de el infortunio de que significó el autogol y ha sido más incisivo. Falta solo la puntada final, pero partido entretenido. A mí me gusta cómo están jugando.
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2: 13 minutos de partido, 13 minutos del segundo tiempo, 2-1, gana el equipo de O'Higgins, está jugando frente a Palestino, acá en el Teniente de Rancagua y hay tiro libre, 45 metros por el costado poniente que favorece al cuadro de Palestino, está frente a la pelota Jason León, está frente al balón también Sebastián Gallegos, ¿quién le va a pegar? Dos alternativas para conectar esa pelota, hay una línea un metro adelante del área grande para que usted se haga una idea, para usted que está escuchando en el colectivo, que está en su casa, viene el centro, arriba, cabezazo defensivo del equipo de O'Higgins, viene buscando con Jonathan Benítez, mete el centro Jonathan Benítez, un caramelo para el portero Jorge Peña que se queda con la pelota y sale por altura, por arriba para el equipo de O'Higgins.
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2: Y va Godoy, va entregando para que vaya Maturana. Siempre Maturana está dentro del área, es peligroso. Maturana le pega, la Ulises. Pelota se va al córner. Se va el tiro de esquina. Julián Fernández bloquea esa pelota. Y hay córner que favorece al equipo celeste.
1: Número 2 para O'Higgins de Rancagua. Cuando aprovecho de comentarles que se viene la primera modificación en Palestino. Bueno, próximamente también se podría venir la segunda, pero al menos uno de los que ya se está probando el uniforme es Gonzalo Tapia con la casaquilla número 20.
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2: Ahí sí, volvió el audio. Acá con la pelota Maturana. No escuché el cambio, de ahí me veo contigo, Nico, después del córner.
0: Gonzalo Tapia se prepara.
2: Y viene el tiro de esquina, le pegó Pavés al punto penal. ¡Cabezazo! Arremetía Arnaldo Castillo como una fiera.

0: como un dragón elevándose en las alturas, cabezazo, y la pelota le llegó al portero. Y viene Jonathan, y viene Benítez, y viene Jonathan Benítez con todo. Benítez bloquea muy bien desde el fondo el jugador Gabriel Pinto. Hay salida y lateral que favorece el equipo de Palestino.
1: Sorprende la velocidad de Pinto, digámoslo.
2: Muchachos,
3: Nico Vélez.
2: Sí. Serán tres los cambios en definitiva para Palestino. A la distancia aquí veo a Gonzalo Tapia, también a Nicolás Mesa, y también quien ingresará es el ex Cobresal César Munder.
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2: Bastante cerca, la verdad, pero coincido ahí con Juan. Hemos visto más aproximaciones de O'Higgins, pero falta esa estocada final que permita llegar al tercero.
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0: Y va tocando la pelota Godoy, va entregando para Maturana por el fondo. La pelota la recupera en definitiva. Era Tapia el que perdía la pelota. Viene buscando con Pinto. Se hace gigante Pinto en el medio campo. Va tocando la pelota, se enreda. El enredo le favorece el equipo de Palestino. Sale jugando arriba sin conectar con un compañero. El fútbol pasa ahora nuevamente por el número 5, Pinto. Pinto va devolviendo la gentileza para Luis Pavés. Luis Pavés entrega para el capitán Alan Robledo. El capitán hace fútbol con su compañero Luis Pavés. Avanza Luis Pavés, gana metros en definitiva. Era Garrido, Nicolás Garrido. Ahora con Luis Pavés, que mete un lujo innecesario, improductivo. La pelota se va al lateral. Mueven 17 minutos el equipo de Palestino, que van a hacer todos los cambios.
3: Nico Vélez, tenemos modificaciones entonces en Palestino.
2: Así es, porque sumado a esas modificaciones que había mencionado, con la número 24 va a salir Dylan Salgado, con la número 5 Julián Fernández. Estamos a la espera de confirmar entonces el tercer hombre que sale con la número 7, entonces Brian Carrasco, Salgado y Julián Fernández, los nombres que salen en Palestino, e ingresan Nicolás Mesa, Gonzalo Tapia y César Munder.
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0: Y va Munder precisamente, primera pelota, aparece como wing derecho, saca el centro, mete el centro, todavía hay peligro, la quiere sacar, pero no puede el equipo de O'Higgins. Aparece Ronnie Fernández, siempre Fernández está muy cerca del área. Ronnie Fernández mete el centro, cabezazo de Jonathan Benítez en el vértice del marco menor. Jonathan Benítez le pegó defectuosamente, afortunadamente para los intereses celestes, era el gol del empate del equipo de Palestino.
3: Y entró muy cerca, movido César Munder, Nico.
2: Sí, sí, muy cerca ahí. Pero bueno, es producto de estas tres modificaciones que le dan un refresco al ataque de Palestino, que va por todo para encontrar la igualdad.
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0: Ronnie Fernández con el pecho parece de pandereta porque la pelota rebota, quiere afirmarse pero no puede y choca. Y arrolla un jugador de O'Higgins. ¿Quién sería, Nico, el que está resentido, muy dolorido después de chocar con Ronnie Fernández por casualidad, diría yo, sin mala intención?
2: Tengo aquí la duda, puede ser Nicolás Garrido, más que todo por la posición, pero vamos a ver, o bien es... ahí está.
0: Chamine.
2: Claro.
3: El 28.
2: 28. Benjamín Chamín.
3: Saludamos a Jorge Rojas, Tamara Osorio y Ana Ahumada, fieles auditores de Voz Deportiva, que están en nuestra sintonía a través de YouTube de Voz Deportiva.
0: 20 minutos del segundo tiempo, 2-1, gana el equipo celeste, la pelota por el fondo con Robledo. Robledo le pega arriba, la pone en órbita, salta a cabecear Castillo, va rechazando con todo Francisco Montes con pierna derecha, viene buscando con Ronnie Fernández, aparece César Munder, toca la pelota por fuera, otra vez Francisco Montes con la pelota, Francisco Montes con el balón, el fútbol le pertenece al equipo de Palestino. Se equivoca en la salida, viene buscando con Maturana, qué linda la hizo Maturana, viene avanzando, le cortaron la marcha, lo castigaron abajo, confundieron la marca con la infracción. Tiro libre, que ya saca el equipo de O'Higgins.
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1: Solo quiero hacer un apunte respecto al cometido de la señorita juez de este encuentro,
3: Johnny Ricios.
1: Para un partido cualquiera como este, en que no es bravo, en que no hay grandes complicaciones,
0: Godoy en el centro.
4: ¿Qué cobró? No, yo diría que no. Siga.
1: En un partido bravo, friccionado, no creo que dé la talla. Encuentro que se equivoca mucho. Y los jugadores no le crean problemas porque es simplemente dama, pero ha cometido errores que técnico, a nivel profesional, claro, sí, grave.
3: Y quizás también se nota que dirige en otra categoría porque de repente es de silbato muy fácil, encuentro yo. Se viene O'Higgins.
0: Y la pelota le pertenece al equipo de Palestino, que viene corriendo con Jason León con la pelota. Palestino con la pelota, entregan, corta ahí al pie para Gonzalo Tapia, que va refugiándose en el jugador que recién ingresó, Nicolás Mesa con la pelota. Siempre el volante central abre por el costado de la izquierda. Atención con que vienen buscando a Ronnie Fernández. León se equivoca, le entrega con todo, va al piso, se estruca hasta la última caloría. Llega Benjamín Rojas contra León. Aparece Mesa nuevamente para el equipo de Palestino, corriendo por el costado de la izquierda. Otro pase que viene para León. León levanta la cabeza, va a meter el centro, mete el centro al punto penal, al área, salta a cabecear, pero queda corto Munder y la pelota se pierde por el fondo. Hay puntapié de meta, hay tiro de arco que favorece y va a ser servido por el equipo de O'Higgins.
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2: Ulises,
0: dígame.
2: No, solamente comentarte que con este resultado O'Higgins, bueno, ratifica su condición de liderato, pero aumenta ya a 14 puntos, ya a 7, le saca la mitad a su escolta Deportes Limache.
0: Y ustedes que siguen a O'Higgins habitualmente que miran los entrenamientos a veces, ¿no? Que están con los jugadores, que ven el día a día, el partido a partido. ¿Qué incidencia tiene este partido para el Boca O'Higgins? Es una preparación, mostramos a algunos jugadores, hay alternativas. ¿Qué pasa con ese partido y este? ¿Hay alguna conexión? Cuidado que viene el equipo de Palestino cuando estábamos en el archipiélago de las suposiciones, de la imaginación o de la conexión. ¿Sirve para algo este partido, para ese gran partido que para mí es uno de los partidos más importantes en la historia del equipo de O'Higgins?
3: Sí, pero el rival debe ser sin lugar a dudas el rival de mayor jerarquía que viene acá a Rancagua. Yo creo que sacando al limpio gana jugadores como Tapia y como Godoy. No sé qué opinas tú, Juan.
1: Sí, porque lo de Chamín, no digo que haya hecho un mal partido, pero ellos deberían marcar la diferencia, son jugadores extranjeros. No sé si sirve de mucho, porque yo no creo que Tapia vaya a ser jugador en la Bombonera. Quizás acá con un marcador adverso donde se requiera un poco de más de vértigo, podría ser. Para a nivel local me parece que es lo más importante que ha acontecido ahora. El regreso a buen nivel de Tapia y lo de Godoy me parece hoy día muy meritorio. Lo demás lo veo, no sé si sea un gran aporte, pero para el medio local, para la competencia local, sí me parece que el técnico va a poder sacar conclusiones. El único que no han dado un buen nivel como uno quisiera es Roja, pero lo demás, el equipo ha funcionado. Seguramente luego va a hacer algunas modificaciones, porque en la Bombonera yo no me veo al equipo sin Sarrafiore, por ejemplo. Bastián también debería ser un titular indiscutido. Hoy día O'Higgins está jugando con un equipo alternativo ante un Palestino que está poniendo todos sus titulares y me parece que lo está haciendo bastante bien. Y con el otro que me alegro y que sí podría ser una alternativa válida es Pinto, si en algún minuto hay que poner el búho en el arco.
0: ¡Atención con León! ¡Viene el centro de León! Esa ha sido la alternativa del equipo de Palestino. León desbordando, León en el centro y alguien que la impulse. Aquí la pelota vitrineó, se paseó. Era el empate del equipo de Palestino. Y viene buscando ahora con Gonzalo Tapia. Gonzalo Tapia entrega la pelota para su compañero Francisco Montes. Francisco Montes mete el centro, va resolviendo desde el fondo. Garrido para el equipo de O'Higgins. Con todo se viene metiendo Vicente, se viene metiendo Espinosa. Atención, atención con el número 8. Mueve la pelota el señor Nicolás Mesa. Entrega, corta y al pie por el costado de la izquierda. El fútbol pasa ahora por Sebastián Gallegos. Sebastián Gallegos filtra un pase y la pelota se pierde por el fondo. Punta, pie de meta, tiro de arco que favorece al equipo de O'Higgins.
2: Nicos. Hay modificaciones nuevamente en O'Higgins. Saldrá con la 11 Benítez e ingresará con la número 19 Nelson da Silva, mientras que sale con la número 9 Ronnie Fernández y hará su ingreso Martín Araya. Rectifico entonces, o mejor dicho, reitero, Martín Araya y Nelson Da Silva, los hombres que ingresan en Palestino y salen del cuadro tricolor, Ronnie Fernández y Benítez.
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0: Con todo el técnico de Palestino, Guillermo Farré, hombre por hombre, arriba buscando la alternativa. Cuando la pelota la tiene por el fondo el equipo de O'Higgins, entregaba Maturana. Maturana hacía el fútbol con Pavés. Pavés se refugia en el portero Jorge Peña. Pelotazo arriba, viene buscando. Se eleva Vicente, gana Espinosa. La pelota queda viva, viene buscando. Ahora con todo el equipo de O'Higgins. Atención que viene Godoy, crea un hombre resentido, muy dolorido. La jueza del partido, Dionis Ricios, va a dialogar con los jugadores, como dice nuestro Ulises. Experto Andrade, ha tenido algunos baches, algunos hierros técnicos la jueza Dionis Ricios, y ahí queda un hombre muy resentido, Juan.
1: Sí, y me da la impresión que no había cobrado ni falta, no sé si ahora va a volver atrás y va a cobrar falta. Como te digo, para mí un nivel discreto en el arbitraje. Se salva, un varón le habrían reclamado mucho más, pero está abusando. Se equivoca en jugadas fáciles, de fácil resolución, a ella se le complica todo. Pero a O'Higgins no se le ha complicado tanto el trámite.
2: Muchachos, Nico.
1: Sí.
2: Se vienen los primeros cambios en O'Higgins desde la banca. Thiago Vecino y también el jugador Bastián Yáñez son los hombres que harán ingreso al campo de juego. Vamos a confirmar prontamente quiénes serán los que salen en definitiva, pero el uruguayo Thiago Vecino y Bastián Yáñez son las primeras modificaciones en O'Higgins. Acá vamos a ver el cartel a la distancia. Perfecto, con la número 30 entonces sale del campo de juego en O'Higgins Joaquín Tapia, autor de un gol, y Arnaldo Castillo, con la casaquilla número 9, también autor de la apertura, salen del campo de juego.
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0: ¿Sale entonces quién sale?
3: Joaquín Tapia y Arnaldo Castillo.
1: ¿Y Chamín está ahí afuera aquí?
3: Lo están atendiendo.
1: Ah, ya.
0: Chamín ahí está con ganas de volver. Entonces, Thiago Vecino con la 32, con la 29. Bastián Yáñez.
3: En definitiva, cobraron solamente lateral.
0: Y va Pavés, va tocando la pelota, primer balón que toca Vecino, viene buscando con Godoy, que ha jugado un partidazo, rebota la pelota en Godoy, viene buscando el equipo de Palestino, salida desde el fondo para el cuadro de O'Higgins, muy bien Robledo en el fondo, el capitán, viene el cabezazo, se impone arriba a las alturas, se hace gigante, viene empujando ahora Sebastián Gallegos para el equipo de Palestino, va tocando la pelota por el medio, el fútbol pasa por Mesa, atención con Mesa, viene buscando ahora el claro, el equipo de Palestino, atención que viene con el jugador Da Silva, atención con Da Silva, viene el centro, arriba la va sacando desde el fondo, va a reventar esa pelota, Luis Pavés con todo, se viene metiendo el equipo de Palestino buscando la igualdad, va reventando como puede esa pelota, Yáñez viene buscando con Thiago Vecino, se impone desde el fondo, Vicente Espinosa se juega con ganas, con ímpetu, con ganas, con injundia, viene buscando la pelota Vicente Espinosa, 28 para 29 minutos de partido, 2-1 gana el equipo de O'Higgins acá en Rancagua.
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0: Bizama, el Pepe Bizama va acomodando la pelota, pierna zurda, la pisa, piensa, calcula, toca, el fútbol pasa ahora por Gallegos, va Sebastián, lo faulea, marca la jueza del partido, hay tiro libre peligroso, 25 metros que favorece al equipo de Palestino por línea recta.
3: Ocasión ideal para Palestino, Nico.
2: Sí, aprovecho también de mencionar la tercera modificación de O'Higgins, se prepara para ingresar con la casaquilla número 8, Felipe Ogas, y bueno, también veo aquí a la distancia a otra modificación de O'Higgins que hará ingreso al campo de juego. Vamos a confirmar prontamente de quién se trata. Pero, ojo, un detalle ahí en la camiseta. No le veo el sponsor. No sé si estaré corto de vista, pero no creo que se repita el mismo error que se hizo contra Rodrigo Godoy en su momento.
1: Se repite.
3: En el partido con Limache parece.
1: Oye, que fue en... mira, respecto al arbitraje, lo mismo que le hicieron a Godoy acá, que ella no cobró, la misma jugada sí la cobró en contra de O'Higgins. Un desplazamiento con el cuerpo que lo saca, que me parece lícito.
0: ¡Hay tiro libre! ¡Hay tiro libre! Y está para pegarle Está para pegarle Martín Araya, me parece, pierna zurda. Está Martín Araya, le pega a Martín. Estuvo cerca, lo vi adentro, lo iba a gritar Martín Araya. Pasó rozando la pelota por el poste derecho. Se salva el equipo celeste, se salva O'Higgins. Lo tuvo Martín Araya, tiro libre de 25 metros.
2: Sí, sí. En definitiva es Joaquín Muñoz con la casaquilla número 13. Pero bueno, primero consignamos la tercera modificación con la 5. Gabriel Pinto sale del campo de juego en reemplazo de Felipe Ogás. Y el otro que sale del campo de juego es Benjamín Chamín por Joaquín Muñoz.
3: Cambios entonces en O'Higgins de Rancagua. Pensamos que había venido menos gente y finalmente el público oficial, 4.312 personas.
0: No es malo.
3: Se hicieron presente acá en Freire con Villa.
0: Tomando en cuenta las condiciones del clima, había hecho bastante frío, hubo un día celeste con un sol apoteósico, afortunadamente, que calentó un poco el día. Le cuento que llegaron casi 5.000 personas al Estadio Parque Bicentenario del Teniente. Lo que nos parece bien, que la gente venga al estadio, que vea esta experiencia estadio, que a mí me gusta venir al estadio de Rancagua, es una experiencia agradable.
3: 10 puntos.
0: Agradable, no es una cosa, no es lo que sucede en las grandes ciudades, ¿no?
3: Es un estadio cómodo, moderno, seguro.
0: Con buenos accesos.
3: Exacto. O sea, más no se podría pedir. Joaquín Muñoz es el que ingresó en definitiva.
0: 32 minutos de partido, 2-1, gana el equipo de O'Higgins. Viene el pelotazo arriba, la pone en órbita Jorge Peña, viene buscando arriba, vamos a ver qué es lo que pasa, se impone Vicente Espinosa, se complica en definitiva en la salida, viene buscando Gas, va tocando la pelota corta y al pie, Gas siempre con el balón, pierna zurda, la pelota viene buscando por el costado de la izquierda con Joaquín Benjamín Rojas. Le pegó arriba Benjamín Rojas con el portero y se equivocaron. La pelota se va al lateral, mueve el equipo de Palestino en 32 minutos con 15 segundos.
3: Nico, no estabas equivocado. El número 13, el recién ingresado Joaquín Muñoz, en una negligencia, creo yo, del cuerpo técnico, está jugando en una camiseta distinta.
0: Atención con Godoy, Godoy, Godoy, Godoy, Godoy. Le pegaba violentamente. ¡Qué pase de Maturana! ¡Qué pase de Maturana le dio a Godoy! Lo dejó solo por el costado izquierdo, le pegó y quedó muy resentido después de eso. Y no sé si tiene cambios el equipo de O'Higgins.
2: De hecho, sí tiene cambios porque ya se prepara otra modificación más. Al menos ya lo llamaron desde el banco. Ahí se está aproximando. Entonces, recordemos que las opciones para O'Higgins, o al menos las que quedan, es Javier Gutiérrez, Miguel Brizuela, Cristian Morales, Leandro Díaz y Diego Carreño son los nombres que quedan como opción. Así que vamos a ver cuál será la modificación. Me parece que es Javier Gutiérrez.
3: Sí, señor, el 19.
2: Es Javier Gutiérrez quien entraría al campo de juego.
3: Sí. Ahora Juan y Ulises, responsabilidad absoluta de la utilería del club, de que Joaquín Muñoz haya ingresado con una camiseta distinta, que no tiene el sponsor.
0: Ay, ay, ay, cuando estábamos en eso, casi nuevamente el equipo de Palestino que sigue, que insiste, viene el centro abajo, muy bien, el portero se queda con la pelotita, se queda con el balón en definitiva el portero Jorge Peña. Adelante, colegas.
1: Nico, esos balones cruzados todo este año han sido un problema para O'Higgins, ¿eh? Ahí pudo haber estado perfectamente la paridad para el equipo visitante.
2: ¿Cómo ha sufrido O'Higgins con esos balones? Que bueno, más de uno ha terminado en arco de O'Higgins, pero afortunadamente en esta ocasión no fue así, cuando ya estamos a la espera de confirmar la nueva modificación para O'Higgins.
0: Vicente Espinosa se equivocaba, tocaba la pelota para Luis Pavés. Luis Pavés va tocando la pelota por el medio, aparecía Maturana, va devolviendo la gentileza, pierde la salida del equipo de O'Higgins, agarra el balón Sebastián Gallegos con la número 18, entrega para el 20, Gonzalo Tapia abre por el costado de la izquierda, marca implacablemente el equipo de O'Higgins con foul. Infracción y tarjeta amarilla, ¿para quién, Nico?
2: Benjamín Rojas.
0: Para Benjamín Rojas, tarjeta amarilla, atendió a un delantero de Palestino que no le podemos ver el número a la distancia.
2: Sí, no sé.
1: Mira.
2: Me parece, disculpe, me parece que el jugador tumbado en el piso luego de esta infracción es Nelson da Silva. Ahí ya vamos a estar confirmando.
1: Sí, no, pero ¿qué quería decir? El balón lo limpió, lo sacó limpiamente el hombre de O'Higgins. Después chocaron, pero ha lanzado. Por eso Roleo le reclama tanto. Bueno, reitero lo que he dicho hace rato ya. O sea, la juez, ahí nomás.
3: Tenemos una información importante porque hay que aclarar el tema de por qué el jugador número 13, Joaquín Muñoz, no tiene sponsor en su camiseta. Y esto es porque al ser

0: El jugador menor de edad no puede portar el auspiciador de una casa de apuestas. ¿Ya? Por eso entonces, de manera oficial, tenemos la información, gracias a Jaime también ahí, que está en nuestra sintonía y nos aportó con esto. No puede llevar el auspiciador de una casa de apuestas, el jugador número 13, Joaquín Muñoz. Así que le pido mis disculpas a la gente del cuerpo técnico y a la de utilería.
1: Y viene el centro arriba, atención, viene el equipo de Palestino, puede venir el empate, va sacando el centro, saca Hogás de emergencia, la pelota se va al córner, tiro de esquina que favorece al equipo de Palestino.
2: Número 3.
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1: Y para darle a esa pelota va Sebastián Gallego, casaquilla número 18 en la espalda. Va a detonar esa bomba en el área del equipo de O'Higgins. El área de O'Higgins es un polvorín, hay intrigas, hay malas intenciones, hay cruces, hay zamarreos, hay miradas cómplices. Viene el centro arriba, cabezazo, ¡ojo! El portero salva milagrosamente y viene nuevamente Gallego, mete el centro, todavía hay peligro, cabezazo defensivo de Robledo que queda muy mal herido, muy maltrecho. Quedan dos jugadores, tres jugadores en el piso, Robledo, muy, pero muy resentido después de ese doble cabezazo.
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1: Nico, todo tuyo.
2: Sí, bueno, luego de esos dos centros que, bueno, uno lo despejó de muy buena manera Jorge Peña y el segundo ahí con una que otra complicación, en un entrevero entre los propios defensas y atacantes, se generó este impacto, este choque que todavía siguen atendiendo ahí al jugador de Higgins. En un principio eran cuatro los hombres tendidos, pero ahí logrado reincorporarse rápidamente uno de Palestino, mientras que dos en O'Higgins son los que están atendiendo cuando... Esperemos que se pueda reincorporar prontamente, pero uno presentó más gravedad. De hecho, todavía sigue tendido en el piso aquí a la distancia que no logro verificar quién es, pero es uno de Palestino. Es un atacante de Palestino quien está ahí tendido en el piso.
0: Sí, al parecer los dos jugadores de O'Higgins, Alan Robledo y Luis Pavés, terminan chocando entre ellos. Y el jugador de Palestino, en una especie de sanguchito, queda ahí en el entremedio de esta jugada.
1: A propósito.
0: ¿De sanguchito?
1: Sí.
0: Claro, y termina sacando la peor parte finalmente, pero es el jugador, a ver a la distancia, estamos revisando acá el VAR, pero ya al parecer ya está todo recuperado, Nico.
2: Sí, todo en orden. De momento, cuando les confirmo que todo indica que Rodrigo Godoy será el hombre que sale en O'Higgins para dar ingreso y su debut, en este caso, a Javier Gutiérrez con la casaquilla número 19, el jugador ahí, el delantero de 18 años, que estaría viendo sus primeros minutos en O'Higgins.
0: Bueno, y se viene el saque de arco, entonces, antes la modificación. Estamos a la espera ahí de que levanten el letrero luminoso. En este segundo tiempo donde O'Higgins continúa ganando 2-1 frente a Palestino en esta fecha número 6 de la Copa de la Liga. Y tú escuchas el vibrante relato del poeta del gol, Ulises González.
1: Y hay una modificación, sale el número 26, Rodrigo Godoy, y entra el 19, Javier Gutiérrez.
0: Se van aplausos, Rodrigo Godoy.
1: Que jugó un partidazo, Juan Andrade.
3: Volvió el Godoy que nos tenía acostumbrado, que fue al Mundial y nos devolvieron un jugador sin rodaje, abúlico, pero lo de hoy día me parece que le abre una alternativa al técnico, funcionó y bastante bien, digámoslo. Me parece que hizo un buen partido, vamos, ya va a empezar, después de este partido va a empezar a aparecer siempre, yo creo que o en la titular... Más seguro que en la alternancia, pero me parece... ¡Atención!
1: ¡Atención que viene vecino! ¡Golpe en el palo! ¡La pelota se fue increíblemente, milagrosamente para el equipo de Palestino! ¡Era gol de vecino! ¡Era gol de vecino! ¡Aparece con córner!
3: Pero si
1: ¡otro error!
0: ¡No se le pegó al portero!
3: ¡La tomó el portero!
0: ¡Sí, po! No, ya se jugó el saque de arco.
1: Era gol, muy bien la definición de Thiago Vecino, salida para el equipo de Palestino, 40 minutos, entramos al proceso irreversible, inexorable de los últimos minutos, la pelota la mueve desde el fondo, Vicente Espinosa, la tiene Vicente Espinosa, va amagando Vicente Espinosa, bifurca la marcha, sale jugando por fuera para que vaya José Bizama con la pelota, está abriendo para su compañero el número 18, Sebastián Gallego, Gallego se abre camino al andar, pisa la pelota, engancha, se limpia el camino, piensa la jugada que va a ser, el toque viene para Mesa, el fútbol pasa por Nicolás, siempre el número 8 del equipo de Palestino, está abriendo una oportunidad, la pelota se va de largo.
3: Señor relator, ¿le puedo hacer una consulta?
1: Dígame.
3: ¿En qué minuto vamos?
1: En el minuto 40 del segundo tiempo, 85 del global.
3: Ha pasado rapidito, eso significa que ha estado entretenido, y usted lo hace aún más entretenido.
1: Mire, muchas gracias.
3: Ahora, Antonito, conmigo está en deuda, estoy esperando la parte romántica.
1: No, pero ya va a llegar, ya va a llegar.
0: Se viene la serenata.
1: Se viene la serenata.
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1: 41 minutos del segundo tiempo, 2-1, gana el equipo de O'Higgins. Atención, que viene afirmándose en la salida, la tenía Maturana, pierde el balón, buscaba la presencia de Vecino, no alcanza a llegar siempre Maturana, los jala de la camiseta a Vicente Espinosa, el árbitro, la árbitra dice que hay infracción y tiro libre. Pero ¿cómo se fijan esas cosas que no son tan violentas?
3: Pero le tomó la camiseta y tú sabes que normalmente eso a veces provoca una reacción, pero es una faltita. Bueno, ya para que voy a seguir hablando de ella, si venga.
1: Nicolás Mesa toca la pelota para Martín Araya. Martín Araya abre por el costado de la derecha. El fútbol pasa por Vicente Espinosa. Ahora viene el número 15, Francisco Montes. Siempre Francisco Montes con la pelota dominada. Atención con Francisco Montes. Va tocando el esférico para su compañero José Bizama, que abre por el costado de la izquierda. Se mete otra vez Martín Araya. Siempre Martín Araya va encarando León en definitiva. Siempre León. Le hacen la vida imposible. Lo siguen a sol y a sombra. Pierna zurda para León. El toque viene para Vicente. La tiene Espinosa. Busca el empate el equipo de Palestino. Se refugia el cuadro celeste. Atención que viene corriendo Francisco Montes. Siempre Francisco Montes, abren por el costado a la derecha, muy bien, obturando y sacando esa pelotita, Luis Pavés, la pelota se va en definitiva, Benjamín Rojas el que bloqueaba.
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1: Usted podría pensar que es un poco prematuro, pero voy a empezar a hacer la pregunta. Querido Nicolás Vélez, para usted, ¿quién es el mejor jugador del partido?
2: En este caso me gustaría elegir a Martín Maturana.
1: Martín Maturana. Y para usted, querido Alan, ¿cuál ha sido la figura excluyente del encuentro?
0: Para mí Rodrigo Doy, que salió hace poco, jugador incisivo, y coincido con Juan, está mostrándonos el nivel que nos tenía acostumbrados el año pasado.
1: Y para colocarlo en la mitológica vitrina de los ídolos de este partido, querido Juan Araya, ¿usted a quién elegiría?
3: Ya viene el señor Araya, por mientras está Juan Andrade aquí.
1: Andrade, perdón.
3: Maturana, Maturana.
1: Maturana.
3: Sí, sí. Aunque lo de Tapia, que haya convertido, me parece. ¡Ah, atención!
1: Cuidado, cuidado, cuidado, atención, venía.
3: ¿Cobró penal?
1: ¿Cobró penal?
3: ¿Cobró penal?
1: ¿Cobró penal?
3: ¿O no?
0: O saque arco.
1: O saque arco. Arco. Nos tiene nervioso el.
0: Yo creo que saque arco.
2: A la distancia, muchachos, veo saque de arco, porque de haber cobrado penal, más de algún jugador de O'Higgins se le habría lanzado encima.
1: Ahora, querido Juan Andrade, ahora, Juan Andrade con todas las A.
3: Sí, señor.
1: Dígame usted, ¿cuál en la irrefutable balanza de los méritos pondría usted como el mejor jugador del match?
3: Maturana ha sido determinante en muchos minutos, segundos de todo el partido. Tiene unas pinceladas que si la pudiera mantener durante todo el partido, ya no estaría en O'Higgins. Incluso hay oportunidad en que pareciera que no entra. Es todavía un jugador muy irregular, pero lo de hoy día no deja de ser llamativo cuando se le entregó la responsabilidad de ser el conductor de este equipo.
0: ¿Y para usted, Lices? ¿Qué fue la figura?
1: Maturana. Es que extraordinario, me gustó mucho cómo jugó Maturana. Aunque Robledo...
0: ¿Se pusieron de acuerdo?
1: Aunque Robledo... que tengo que decir que le cambié el apellido igual que a ustedes dos una vez por Robles.
3: ¿Sabe de qué me acordé?
1: ¿De qué?
3: ¿Se acuerda? Antiguamente en Sábado Gigante, el indio que cambiaba los nombres. Bautizado.
1: Le puse un Alan, metí un Araya. Sí. Acá viene con todo, se viene metiendo Gutiérrez, siempre Gutiérrez con la pelota, va pegando siempre Gutiérrez, me gusta, no me gustó. La pelota la va sacando desde el fondo Sebastián Gallegos. va saliendo a toda máquina el equipo de Palestino. Era linda la que estaba haciendo el cuadro de O'Higgins. Va Nelson Da Silva, siempre Da Silva, le hacen la vida imposible a Da Silva, lo presionan contra la raya, lo aprietan, siempre Da Silva, va descargando Da Silva, la tiene Mesa, siempre Sebastián Mesa, la entrega para su compañero, le pega a León, León va buscando gas que marca, Munder con la pelota, abren por el costado de la izquierda, siempre Munder en el centro, viene el centro, puede venir el empate, la tiene Da Silva, la duerme con el pecho, le quedó muy larga, ahora viene buscando con todo, revienta esa pelota Javier Ulises. Gutiérrez, la pelota se va, dígame.
2: 7 minutos de adición.
1: ¿7?
0: ¿Era necesario? Siete. 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
3: ¿Y para qué nos apuramos en irnos tan entretenidos?
0: Porque... Oye, me gustó el ingreso de Javier Gutiérrez, mucha personalidad.
3: Al tiro.
0: Y incisivo, o sea, jugadores verticales.
3: ¿Es primera vez que juega como titular en el primer equipo?
0: Sí, es primera vez que ingresa.
3: No, ya se
1: ¿Es
3: perdió.
1: Su debut? ¿Es su debut oficial?
0: Sí, es su debut.
3: Sí, tan seguro porque normalmente les cortan el pelo, los dejan peladito.
0: No, pero es que eso no, es algo que de repente lo hacen, pero no siempre.
3: Nuestro colega está debutando. Y...
0: Pero me acuerdo de un chico de apellido Pérez también que debutó contra el Imagen en esta misma Copa de la Liga y era mediocampista y también entró con mucha personalidad.
1: A un Diego Lea lo están rapando hace rato, le están quitando los pelos de a uno.
0: Estamos dejando los pelos en otro lado.
1: ¡Ájale!
0: Hacer que parezca más.
1: Está pelechando.
0: Claro.
1: Ya, déjame hasta ahí. 46 minutos de partido, 46 de partido. La pelota la tiene Jorge Peña en el saque de fondo, tiro de arco. Le pega violentamente, la pelota se va al lateral. Desperdicia una jugada, una salida al equipo de O'Higgins. Se va a apurar Francisco Montes con la pelota. 46 para 47 minutos, 7 de agregado, Dio. Da Silva pide la pelota como centro delantero. Atención que viene el número 21, Martín Araya. Araya con la pelota, lo faulean. Marca el juez del partido, ya jugó rápidamente. Tiene que retrotraer toda la jugada, en definitiva. Va a jugar el equipo de Palestino.
0: 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Te confirmo, Ulises, Juan, el debut oficial del canterano de 18 años, Javier Gutiérrez, el día de hoy.
1: Qué linda noche, inolvidable para Gutiérrez, nunca más va a olvidar. Atención con Vecino, se viene metiendo con todo. Era Joaquín Muñoz, se metía Thiago Vecino inteligentemente, lo habilitó sin tocar la pelota, abrió las piernas, la pasó para que venga Joaquín Muñoz y estuvo muy cerca de convertir el tercero.
3: ¿Y ustedes quieren que nos vamos? Está entretenido, ¿no?
0: Nico Vélez.
2: Sí, una jugada, bueno, ahí también coincido con el comentario, el relato de Ulises, ¿no? Muy inteligentemente, Vecino deja pasar ese balón, por ahí se la pidió de manera sorpresiva Joaquín Muñoz, que con un remate frente al arco le salió muy alzado sobre el horizontal, pero se sigue acercando Higgins.
1: Vicente Espinosa va tocando la pelota para el equipo de Palestino, haciendo el fútbol para que vaya el Pepe Bizama. El Pepe Bizama va tocando por fuera, recibe León, atención con León, va desbordando, le ha resultado esta fórmula, siempre León va a sacar el centro, saca el centro, no lo han podido parar, va sacando Ogas en el cabezazo, otra vez en el cabezazo defensivo, la va enderezando la salida, vienen buscando por el costado a la derecha Gutiérrez, el canterano que está debutando, viene buscando esa pelota, atención con el número 15, Francisco Montes mete el centro, cabezazo defensivo, otra vez viene buscando por el margen de la derecha, atención que se viene metiendo Martín Araya, le metió un candy, un caramelo al portero, al señor Jorge Peña, que se queda a vivir un ratito en el área chica, se queda con la pelota. 49 minutos del segundo tiempo, ganó Higgins 2-1.
0: En el caso del jugador Joaquín Muñoz, él debutó en el primer equipo de O'Higgins el año pasado, cuando O'Higgins se enfrenta a Everton de Viña del Mar, allá en la quinta región. Debutó con 16 años, de los jugadores más jóvenes que ha debutado en el conjunto de O'Higgins de Rancagua.
1: 49 minutos de partido, atención que viene buscando Gutiérrez, el Vecino también que intentaba, está solo Gutiérrez, le pegó abajo. Le pegó violentamente abajo Joaquín Muñoz, que quiere un gol. Y la pelota llegó a las manos del portero, el señor Sebastián Zanahoria Pérez.
0: ¿Sí?
4: Zona baja.
0: Excelente, 10 puntos.
4: Perfecto.
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1: Y la pelota le pertenece al equipo de Palestino con Vicente Espinosa. Se refugia en el portero Sebastián Pérez. Sebastián Pérez sin dilación la manda arriba. Lunde su empeño en la parte más baja. La pone en órbita. Salta a cabecear. Gana Tapia. La tiene Gonzalo. Entrega para Da Silva. Violentamente le pegan con un remate furibundo Nelson Da Silva. La pelota se va ancha. Estaba pidiendo córner, la jueza dijo que no. Hay puntapié de meta y tiro de arco que favorece al equipo de O'Higgins.
0: Y se divierte el público del Estadio El Teniente. La gente prende las luces de su celular, haciendo un escenario idílico para terminar esta fase regular de la Copa de la Liga.
3: Partido entretenido.
0: Muy bueno.
3: Hemos tenido partidos acá donde el nivel no ha sido el óptimo. Hoy día me parece que ha sido de principio a fin un buen partido.
0: Este podría ser un partido de campeonato, fácilmente.
3: Sí, sí. Ajá. Ahora, no sé si producto de que no se jugaban mucho, oye, Peña le ha chuntado dos para afuera. Bueno, lo que importa es que no le entre el balón al arco nomás, pero ha estado errático cuando ha sacado con el pie y sabe que incluso se anduvo lastimando en este último saque.
0: Tú dices, Juan, que en la medida en que no se esté jugando por los puntos y hay como más relajo, pero también propicia a mayor juego.
3: Sí, sí. Y hemos visto jugadas que en O'Higgins a veces son medias escasas. ¡Dale!
1: Y viene Gutiérrez, atención con el canterano. Siempre Gutiérrez dentro del área. Gutiérrez le pega a Gutiérrez. Tenía un compañero, pero los delanteros tienen que tener un poco de hambre de convertir, el deseo de abrazarse y de que la sílaba de fuego te queme por dentro en su debut, que habría sido lindo.
3: Ahí apareció el que estaba esperando, recién ahora, última hora.
1: Y viene Gonzalo Tapia, va tocando la pelota, Gonzalo Tapia va haciendo fútbol con Sebastián Gallegos, Gallegos con el fútbol, abre por el costado de la derecha para que vaya Francisco Montes, la tiene Montes, la tiene Francisco, se abre camino al andar, engancha, se limpia el camino, prefiere bifurcar la marcha y tocar la pelota corta y al pie para Sebastián Gallegos. Cuando termina el partido, dejan de correr, esto es historia, gana O'Higgins, clasifica como primero con un excelente puntaje. Y de esta manera nos despedimos frente a un gran partido, un gran encuentro. Gracias Diego Lea, gracias Juan Andrade, gracias Nico Belli, gracias HB Comunicaciones. Yo me despido, Ulises González. Ha sido un partido entretenido. Ganó Higgins, jugó bien y nos divertimos.
0: Final del encuentro entre O'Higgins de Rancagua y Palestino. Válido por la fecha número 6 de la Copa de la Liga. Victoria 2-1 O'Higgins de Rancagua sobre Palestino y con esto reconfirma su clasificación en la primera plaza con 14 unidades, puntaje casi ideal para O'Higgins en esta Copa de la Liga, 14 de 18 puntos posibles, lo que marcan entonces una muy buena primera edición de esta Copa de la Liga para O'Higgins de Rancagua. Juan Andrade, ¿qué fue lo que más te gustó de esta victoria de O'Higgins el día de hoy?
3: El juego de Tapia, el juego de Godoy, el juego de Pinto, es lo que más me agradó, porque habían estado medio al margen de las formaciones de O'Higgins y hoy día han demostrado que en cualquier minuto son opciones válidas para el técnico del conjunto celeste.
0: Claro que sí, porque aparecen también nombres que los teníamos un poquito en el tintero. Qué bueno por Godoy, qué bueno por Tapia, qué bueno por Gaby Pinto. En la defensa también, que hay que decirlo, Garrido, muy sólido junto a Robledo. Pavés es lo suyo, un jugador que siempre te responde.
3: Lo de Robledo es un infortunio, el autogol.
0: No, claro, incluso es un tacazo inesperado. Y con esto O'Higgins se despide en casa, terminando esta fase regular de la Copa de la Liga, obteniendo una victoria que lo motiva a seguir. Ya sabemos el rival que tendrá en semifinales, que es Ñublense. La ida se juega en Chillán, la vuelta acá en Rancagua. Y qué bonita esta imagen, Juan, de los jugadores yendo hacia el sector norte a celebrar con la gente.
3: Lo más malito me parece el desempeño de la árbitro central hoy día. No está para este nivel todavía.
0: Claro, y bueno, y por lo mismo lo está dirigiendo en primera.
3: No sé qué decirlo, pero la verdad, es decir, en un partido más calentito, donde se jugase, los partidos hubiesen tenido más importancia, esto no habría terminado bien. Se equivocaba y mucho. Cobraba una falta, pero en la jugada anterior, el mismo empujón no lo sancionaba. Entonces, eso va creando desconcierto en los actores, que son los jugadores. Porque, ¿por qué para un lado sí, para otro no? ¿Cómo aprecia ella la falta? Hoy día me parece un mal arbitraje. No creo que la he visto una vez antes, pero no me convence. Y un poco el comité de árbitros la manda a este tipo de partido, donde hay mucha, no hay mucha implicancia, y donde los jugadores, por una cuestión lógica, no la van a molestar mucho, ni se le van a ir encima, y le van a tener un poco más de consideración, no digo respeto, más consideración, que no es lo mismo, por ser mujer, pero su desempeño profesional hoy día me parece...